0: Muy buenas tardes, soy José Canales y una vez más te saludo con gusto, agradeciendo también tu sintonía. Antes de compartir información importante, quiero recordarte nuestro número de contacto para cualquier denuncia o reporte ciudadano. Puedes comunicarte al WhatsApp 771-111-5629 o también puedes escribirnos en Messenger, ya que ahí en Facebook nos encuentras como Radio UAEH San Bartolo. Comienzo compartiendo que como parte de las acciones de prevención y atención a la población, se llevó a cabo la reactivación del refugio temporal ubicado en el Auditorio Municipal de Tenango de Doria. De acuerdo con las mismas autoridades, estas acciones se realizan como parte del trabajo coordinado entre Protección Civil, Sector Salud, Subsecretaría de Protección Civil y Gestión de Riesgos, DIF Municipal, Trabajo Social Municipal y Servicios Municipales de Tenango. De esa forma, si usted considera que está habitando un lugar que pone en riesgo su integridad y la de sus familiares, acérquese a este espacio. Recuerde que la prevención es responsabilidad de todas y todos. Asimismo, ponemos a su disposición el número de contacto de Protección Civil de Tenango de Doria, 771-346-3384, 771-346-3384. Por otro lado, se solicita el apoyo en la difusión de información que permita la ubicación de la persona que lleva por nombre Honorio Chávez Hernández, quien tiene 25 años de edad, de complexión delgada, estatura 1,75 m y como seña luce barba de candado. La última vez que se le vio vestía una chamarra de mezclilla azul claro. De acuerdo con la versión de sus familiares, la noche del domingo, aproximadamente a las 22 horas, fue arrastrado por el caudal de un río. Originario de la comunidad Juntas del Río, localidad perteneciente a San Bartolo Tutotepec, cerca de El Xúchitl, comunidad perteneciente a Agua Blanca. Cualquier información se pide contactar a los familiares o con esta emisora universitaria. En otro orden de ideas, el Ayuntamiento Municipal de San Bartolo Tutotepec invita a las y los jóvenes interesados en integrarse al Batallón 96 de Infantería de Pachuca a asistir al módulo de información que se instalará frente a la Presidencia Municipal mañana 6 y pasado mañana 7 de octubre, en un horario de 9 a 15 horas, donde podrán conocer los requisitos y la documentación necesaria para ingresar. Ahora es momento de escuchar a Alberto Ángeles, quien nos tiene un adelanto de lo que nos presentarán hoy en la emisión nocturna de Suma Noticias TV. Recuerda que de lunes a viernes, a partir de las 21 horas, nos enlazamos al canal de televisión de la UAEH.
1: Con el gusto de saludarles, les compartimos un avance de lo que estamos preparando para ustedes en Suma Noticias, emisión nocturna a través del 13.1 y de las 7 frecuencias de Suma Radio. Esta noche nos visita la maestra Lidia García Naya, presidenta del Patronato Universitario. Tendremos una conversación muy interesante con ella, así que no te la puedes perder. Lo que tampoco te puedes perder es la información referente a lo que sucedió en Atotonilco de Tula, y es que fueron exhumados dos cuerpos. ¿Qué es lo que está pasando? Vamos a contarte todos los detalles. Y también las lluvias han dejado a las presas en el estado de Hidalgo con niveles importantes y hay que tomar precauciones. Te daremos el contexto completo, ya lo sabes, a las 9 de la noche a través de Suma Noticias, emisión nocturna, a través de la radio y televisión pública con autonomía universitaria.
0: Antes de despedirme, debo mencionarles que la Subsecretaría de Protección Civil y Gestión de Riesgos del Estado activó el semáforo rojo para la zona norte de Hidalgo. Esto comprende los municipios de la región Otomitepegua, particularmente Tenango, San Bartolo y Huehuetla. Eso significa riesgo alto de lluvias intensas y se vuelve vital atender y seguir las indicaciones de las autoridades. Por ello, si se le indica evacuar su domicilio, deberá hacerlo inmediatamente. Utilizar rutas indicadas hacia puntos de reunión o refugios temporales. Cuando ello suceda, no se detenga a recoger pertenencias, no regrese hasta que las autoridades lo indiquen y manténgase informado. Dicho eso, agradezco a Jesús Santos por su labor en controles de operación y grabación. Soy José Canales y te invito a continuar en sintonía de esta frecuencia. Nos saludamos en próximas ocasiones. Que tengas excelente tarde-noche.
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6: Hola, Bienvenidos a Biotecno, agronomía, sustentabilidad y desarrollo. Mi nombre es Josefa Espitia y los invitamos a que nos escuchen en Radio Universidad San Bartolo en el 99.7 de su FM. 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Síguenos en redes, estamos en Facebook como Radio UAEH San Bartolo y Radio UAEH Huejutla 99.7. ¿Qué tal? Bienvenidos nuevamente a una emisión más de Biotecno, el espacio donde la ciencia y la tecnología se encuentran con nuestras raíces. Hoy tenemos una noticia que nos llena de orgullo a México, ya que se posiciona en una vanguardia agrícola con la creación de biofungicidas basados en una nueva tecnología que es aplicada en este campo, que es la tecnología del RNA. Estos compuestos son considerados alternativas disruptivas frente a los plaguicidas convencionales que hoy amenazan la seguridad de nuestro suministro de alimentos. Hoy desglosaremos por qué estas moléculas son el futuro de la agricultura de precisión y por qué es tan importante que esto suceda en nuestro país. Quédense con nosotros.
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6: Para entender este avance debemos mirar el desafío que enfrentamos. La agricultura intensiva depende de algunos agentes químicos, como lo son los triazoles o los estrobilirinas, que para controlar los hongos y algunos somicetos son los más empleados. Sin embargo, su uso generalizado tiene algunas consecuencias que suelen ser muy graves, como es la contaminación del suelo, aguas subterráneas, además efectos no deseados, por ejemplo, en polinizadores clave como son las abejas. Es decir, pueden también acabar con esta fauna que pues no es nociva, ¿no? Todo lo contrario, es bastante deseable. Tomemos como ejemplo también a las sales de cobre, utilizadas desde hace más de un siglo tras el descubrimiento accidental en una cosa que se llama el caldo de Bordeles. Aunque efectivas, el cobre es un metal pesado que pues no se biodegrada. Este se acumula en los primeros 15 centímetros del suelo y puede resultar tóxico para humanos y también puede ser tóxico para algunos microorganismos que son necesarios y son benéficos en el campo. Además, el uso de estos fungicidas de un solo objetivo han favorecido a la aparición de algunas cepas que tienen resistencia a estos mismos, lo que hace urgente el desarrollo de moléculas que sean inocuas para la salud y, por supuesto, para el medio ambiente. En este escenario, el desarrollo mexicano de los fungicidas de RNA responde directamente a las recomendaciones de las agencias internacionales como lo es la ONU para lograr una sostenibilidad que sea real.
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6: Pero bueno, ¿cómo funciona esta tecnología? El corazón de los biofungicidas es conocido en este caso como una interferencia del RNA mensajero, que es un proceso natural de regulación genética que utiliza las moléculas del RNA para controlar a las proteínas que produce un organismo. En términos sencillos, el RNA se procesa dentro de las células del hongo mediante enzimas llamadas DICER, convirtiéndolas en pequeños fragmentos de RNA. Estos fragmentos guían a un complejo de proteínas llamados RISC para reconocer y degradar a este RNA mensajero del patógeno, silenciando genes vitales para su supervivencia o para su virulencia. Lo extraordinario es la especificidad, ya que estas moléculas se diseñan para coincidir exactamente con las secuencias del hongo objetivo, eliminando el riesgo de afectar a otras especies, a diferencia de los agentes químicos, como estos biofungicidas se degradan rápidamente en nucleótidos naturales, no dejan residuos persistentes en el ecosistema.
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6: El hito mexicano se enfoca entonces en que llamamos a los SIGs o silenciamiento genético inducido por aspersión. Esto permite a los agricultores que se puedan aplicar los nuevos biofungicidas a base de RNA mediante una aspersión tópica convencional directamente sobre los cultivos. Esta técnica es vital para combatir patógenos devastadores de algunos hongos como es Botrytis cinerea o Phytophthora infestans, que es conocida como el tizón de la papa, causan pérdidas millonarias anualmente al campo mexicano. Sin embargo, el RNA es delicado y puede degradarse con la lluvia o con la luz UV. Para solucionar esto, se han empleado algunos nanotransportadores. Por ejemplo, el uso de nanoláminas de arcilla con una tecnología Bioclay puede proteger al RNA y facilitar que sea absorbido sistemáticamente por la planta, prolongando su efecto protector. También se exploran nanocápsulas de lignina que liberan el biofungicida solo cuando detectan las enzimas específicas que secretan el hongo al atacar. Esta es una tecnología de punta aplicada directamente en el surco. El camino hacia la comercialización masiva de estos biofungicidas en México aún pues tiene varios grandes retos, principalmente en reducir los costos de producción mediante alguna fermentación microbiana para que sean competitivos frente a estos otros agroquímicos que ya se conocen como tradicionales. No obstante, la distinción regulatoria es clara. Mientras que las plantas modificadas genéticamente son consideradas organismos genéticamente modificados, la aplicación tópica de estos biofungicidas RNA se clasifica como un producto de protección de plantas de bajo riesgo. Este avance de la ciencia mexicana no solo protege a nuestras cosechas, sino que preserva la biodiversidad de la salud de quienes trabajamos en la tierra.
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gracias por acompañarnos en Biotecno una vez más. Sigamos cultivando conocimiento y tecnología aquí, en el Instituto de Ciencias Agropecuarias de la Universidad Autónoma del Estado de Hidalgo. Soy su voz en Biotecno y nos escuchamos la próxima semana. Hasta luego. 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Agradecemos a René Martínez Galeana, quien es el director de Radio Universidad San Bartolo. Y los dejamos con esta programación que ha sido hecha especialmente para ustedes.

0: Esto es todo por el día de hoy en Biotecno. 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
2: Son las 6:18.
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1: Son las 6:47 minutos.
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8: A las 7 de la tarde.

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1: Son las 7 con un minuto.
2: Voz, doctor Emanuel Rosales Guerrero.
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Camaradas, ¿cómo están? Antes que nada, ¿cómo están? Qué gusto estar con ustedes. Caray, ya los extrañaba, porque pues fíjense que ahora sí que se nos juntaron dos eventos de aquí de la universidad y obviamente pues nos solicitaron amablemente que si podíamos ceder nuestro tiempo, por supuesto que sí, al fin y al cabo era para eventos universitarios de mucha, mucha relevancia. Pero ya estamos aquí nuevamente, mis queridos amigos, por el 99.7 de FM, transmitiendo en vivo y conectados o transmitiendo también en vivo con Radio UIH Actopan y en retransmisiones con nuestras hermanas radiodifusoras. ¿Cómo están? ¡Qué gusto! Último día del mes de septiembre. No lo puedo creer. Pero antes, déjenme decirles qué les pareció el tema de entrada y sobre todo lo que afirmaba el cantante del grupo de Los Caminantes. Solo los tontos se enamoran. ¿Ustedes creen que sí? Bueno, pues bien dicen que... Fíjense que les voy a platicar rápidamente. En una ocasión yo le preguntaba a un maestro que estaba hablando sobre precisamente los efectos que causaba, ya no digan químicamente, sino hasta que se le iba uno al hambre, se le iba el hambre a los enamorados. Y yo le dije, oiga, maestro, ¿el amor atonteja? Y dice, uy, por supuesto, dice, y más si es correspondido. Pues sí, ya lo dijo este cuate, solo los tontos se enamoran. Pero no, vamos a seguir enamorados como estamos actualmente y como nunca lo había estado. Saludos a mi esposita, elevando un beso de una vez. ¡Mua! Oigan, camaradas, a ver, anótenle el WhatsApp de la estación, porque acuérdense que estamos total y absolutamente en vivo. 771-142-6712. Están en un muy buen momento para solicitar una complacencia o que mandemos un mensaje. ¿Les parece bien? ¿Sí? Bueno, oigan, hay muchísimas cosas que comentar, pero también hay que escuchar buena música y música que les tenemos preparada. Vamos a quedarnos ahorita, donde le puse pausa, en que es el último día del mes. Me decía una persona, me decía la licenciada Vero Sánchez, ya se fue el año. No, ¿cómo crees? No digas eso. No, Inge, ya se fue. Híjoles, ¿ustedes piensan que sí? Pues sí. Si ya desde hace rato nos estaban bombardeando con cosas navideñas, ahorita que ya es el último día de septiembre, pues ya, por supuesto, cosas de muertos mezcladas con de Navidad, ¿a poco no? Oigan, camaradas, pues ¿qué les parece si nos vamos a escuchar entonces? Del otro lado, en la cabina de control, está mi buen amigo Edgar Santos Ibarra, quien es el productor de Joyas de Plata y quien el día de hoy también está en los controles. Mi querido Edgar, entonces nos vamos ahorita con la de Si no te hubiera sido, ¿sí? Y que nos vamos a seguir con la de Negra Consentida, ¿o vas a hacer corte? ¿Cómo le vamos a hacer? Por lo pronto, arráncate con Marisela y Si no te hubiera sido. Y qué gusto que estén aquí, camaradas. Y entonces ayúdenme con el grito de ¡comenzamos!

camaradas nos acaban de solicitar para la señora Lourdes, que es su cumpleaños, las mañanitas. Las solicitó desde Querétaro la señora Rebeca Rincón Gallardo, quien felicita a todo el equipo y un saludo especial para un servidor. Muchísimas gracias y complacida. Y felicidades, señora Lourdes, invite a la gorra, donde sea que sea, ¿eh?

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1: Muchísimas felicidades y aprovecho para de una vez también felicitar, aparte de la señora Lourdes, quien cumple años, también para mi yerno Jesús Hernández Carballeda, que fue su cumpleaños el domingo. Muchísimas felicidades, Chucho, Marisol Meleza, Ana Lisbeth Alvarado Gómez, muchísimas gracias por sus mensajes. De Ana Lisbeth me dicen que ya está en el cielo. La señora Simona Dolores, la tía Lola, que también se encuentra con el creador. Acuérdense que hasta allá arriba, tota, llegan las felicitaciones. Todo es que salga del corazón. ¿Y qué les parece si nos vamos a un corte? Y no se me muevan del lugar, ¿vale? Porque ahorita regresamos.
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4: Son las 7 con 17 minutos.
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1: Camaradas, vamos a entrar a nuestra gustada sección en donde escuchamos un original y luego de ahí nos vamos al cover. Acuérdense, ahí les va nuevamente el WhatsApp de la estación 771-142-6712. Pero antes de continuar, quiero mandarle saludos a una persona muy especial para mí, a la señora Mica, doña Mica. Doña Mica, felicidades por su cumple, hasta allá. Hasta Actopan nos está escuchando por la frecuencia de allá. Pues vámonos, mi querido Edgar, órale.
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Camaradas, acabamos de escuchar Que nadie sepa mi sufrir. La realidad de este tema, aunque lo escuchamos en francés con Edith Piaf, fue grabado más o menos, si ahorita estamos platicando Edgar y yo, creo que fue más o menos por los 70, 1970, debe haber sido por ahí, aunque el tema original es de un argentino, Cabral se apellidaba, y posteriormente escuchamos con Hello Seahorse, como si fuera Hola Caballito de Mar. Esa se grabó en el 2012, ¿cuál les gusta más? Pero lo más importante para nosotros es saber por dónde andaban ustedes o qué recuerdo les trae esta de Que nadie sepa mi sufrir. Por lo pronto, Edgar dice que él se queda con la de Hello Seahorse, con la versión, con el cover, y yo me quedo con la original. Entonces vamos uno a uno, pero ya están empezando a llegar los mensajes. Recuerden que estamos total y absolutamente en vivo, y que independientemente de que nos digan cuál es la que más les gustaba o qué recuerdos les trae cada una. ¡Ja! Edith Piaf, vamos, dos, otro, tres, otro, cuatro. Es que Edgar dice, va a ver que vamos a ganar los que nos vamos por el cover. No, para nada, para nada. En francés suena precioso. Oigan, camaradas, ¿qué les iba a decir? Ya vi mis trajes, ¿eh? Por andar aquí en la... El WhatsApp de la estación, 771-142-6712. Yo les puedo decir que en el 70 estaba yo entrando a la universidad, yo soy generación 70. Edith Piaf, 5-1, vamos apaleando. Muchísimas gracias a todos los que nos mandan mensajes. Y sobre todo, insisto, platíquenos, ¿dónde andaban? Ya sea en el 2012 o en 1970. Hay mucha diferencia, ¿verdad? Un chorro. 60, me está corrigiendo Edgar, sí, es cierto, porque Edith Piaf, no se crean que duró muchísimos años, ¿eh? Fue muy lamentable su muerte. Oigan, camaradas, a ver, espérenme, que tengo aquí mensajes y saludos que nos han estado enviando aparte el señor Luis Gregorio Meléndez y su comadre Alma Peña. Don Gregorio, don Luis, mucho gusto en saber de usted, el amo del perifoneo, el Rocky del perifoneo, como le digo yo, al ingeniero Jesús Arias, muchísimas gracias por su mensaje, a mi sobrina Yasmín Romo, hija de mi primo hermano, la que ya lamentablemente falleció hace un año, Antonio Romo Girot. Híjoles, ¿cómo descuida uno, mis queridos amigos, a la cuestión de los primos hermanos? ¿Y saben qué es lo peor? Que uno, cuando se vuelve a acordar a veces del primo, hasta que nos enteramos que lamentablemente falleció, y eso no se vale. No debemos de ser así. Todos tenemos, estoy seguro que casi todos tenemos primos hermanos, por un lado o por el otro. Hay que ponerse en contacto, vieran qué agradable es, y sobre todo, conocer a los sobrinos, caray. Otro mensaje que este sí estuvo, miren nada más, el señor Javier Garzón y Marta, que están en Venecia, ¡órale! ¿Cómo ves, mi querido Edgar? Ya, internacionales, deberíamos de ponerle, hay una de canción que habla de Venecia, ¿Venecia sin ti o estoy equivocado? Pero bueno, mi querido Edgar, nos seguimos entonces con la petición, hay dos, exactamente, esta es una petición que tuvimos de Balada para mi abuela, nos arrancamos con esa. Oigan, abuelitos, esa va dedicado a todos los abuelitos. ¿Sale? Ojalá les guste, porque a mí me encantó. Vámonos, mi querido Edgar.

Amigos, esto hagan de cuenta que fue un partido de Pachuca contra América. Ganó el Pachuca como por 20-0, 21, porque nada más hubo una que fue de Edgar que quería la de Hello Seahorse. Y todas las demás fueron por la original con Edith Piaf. Por supuesto, claro que sí. Y por ahí hubo una petición que si podíamos poner algo de Rafael. De Rafael, claro que sí. Y con ella nos vamos al corte. Sale mi querido Edgar. Es petición del señor José Luis Villatoro.

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1: Son las 7:32.
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Camarada, este tema que escuchamos con José José fue porque se comunicó el señor Gildardo Ortiz desde Querétaro diciéndonos que era el aniversario luctuoso de José José y que si podemos poner alguna canción de él. Y por supuesto, que por cierto me decía Edgar, le digo, oye, ¿pero de cuándo es esta canción? Dice, uy, dice, son de las... Dice, la recuerdo mucho porque la cantaba a veces con su hijita, que estaba chica, estaba bien chiquita, estaba bailando la chamaca. Pues sí, ya tiene sus años, pero muchísimas gracias. La señora Zaide también nos dice que en aquellos años, pues era lo que sonaba, efectivamente, muchísimas gracias. Esta sí me hizo reír. Dice, hola, hola, con esta música mi trapeador y yo, baile y baile, saludos desde mi trabajo, aquí a un costado del batallón, juega, está padre, baile y baile con mi trapeador. Pues sí, la verdad de las cosas. También nuestra fan number 7, que así se autodenomina, la señora Sol, dice que esta música le recuerda a su esposo. ¡Qué padre! De eso se trata, amigos, de que precisamente estemos conscientes de todos los recuerdos que tenemos y que hay ocasiones en que necesitamos una sacudida, la cual generalmente yo siempre he sentido de que las sacudidas que más le quitan el polvo y desempolvan a los recuerdos es la música. ¿A poco no? ¿Cómo la ven? ¿Cierto? Oigan, pero déjenme presentar oficialmente a Edgar Santos Ibarra en la dirección de Joyas, y también está nuestro buen amigo Víctor Sony, alias Hulk, que ahorita andaba por aquí, salió tantito. Mari Carmen Hernández Castellán en la dirección de Radio UAH Pachuca, y atrás de la raya que estoy trabajando, digo, transmitiendo, su amigo Julio Argüelles Romo, la voz del recuerdo. ¿Y qué les parece, mis queridos amigos, si nos vamos a escuchar un tema de abolengo con un trío de abolengo, con los Panchos? Nada más les voy a decir la primer palabra con la que empieza y ustedes complétenla. Alma.

Camaradas, muchísimas gracias por sus mensajes. Gracias a todos los que nos escuchan en la Central de Abastos por la molestia que se toman en mandar sus mensajes para saludarnos. Qué bueno que les esté gustando y que la estén pasando ATM, porque siempre estar trabajando y escuchando buena música ni se siente el trabajo. ¿A poco no? ¿Cierto? También para la señora Gloria Kerber, nuestra fan number one, no podía faltar su mensaje. Nos manda abrazos muy cariñosos y muchas gracias por esta música tan bonita y repleta de bellos y memorables recuerdos. Oigan, llegó un mensaje de la señora Rebeca Rincón Gallardo que dice: usted es el único que conozco, el único primo que conozco que se preocupe por la familia, por los sobrinos de los primos. Pues sí, suele suceder, pero ¿saben qué, amigos? Si se ponen a ver, dos padres, cuatro abuelos, 8 bisabuelos, 16 tatarabuelos, y así nos podemos seguir, pero todos traemos algo. ¿Y qué pasa? Un tío decía algo muy cierto: las relaciones familiares se pierden en la tercera generación, y más si ya no se lleva el apellido, ¿no? Entonces, cuando uno se encuentra de repente con algún sobrino que tiene años o que ni siquiera sabía de uno de no sabía uno de su existencia, créanlo, es a todo dar. Y si tienen un primo o prima con la cual se estén llevando, no la pierdan de vista, ¿vale? Un saludo para nuestra amiga Xomara, que se encuentra en la recepción, porque hace rato me quería contratar de abuelito. Le digo, bueno, pues déjame pensarlo. Oigan, por ahí hay una petición para alguien que se encuentra en el cielo, ahorita lo mencionamos, pero nos pidió una de los cadetes de Linares. ¿Qué les parece? ¿Cuál es la de Añorando Tus Besos? Sí, órale, viene de ahí. Me encantan los cadetes de Linares.

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2: Son las 7 con 46 minutos.
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5: Amigos, a ver, nuevamente el WhatsApp de la estación 771-142-6712, porque vamos a continuar bien sabrosamente con una rola que data más o menos del 93. A ver, mi querido Edgar, sorpréndenos.
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2: Camaradas, ¿y ustedes con cuál se quedan? A ver, de entrada, por supuesto que reconocieron a Yuri. Esta, aunque no me lo crean, es del 93. Y después, Yuridia, o sea que tenemos a Yuri y a Yuridia. Yuridia es esa versión que, ¿de qué año es? 2005, fíjense. 1993-2005, Yuri con Yuridia. Yo me quedo con Yuri. Edgar dice que con Yuridia. Vamos uno a uno, definitivamente. Oigan, no dejen de mandarnos sus mensajes porque la verdad nos encanta. Rápidamente, fíjense que ahora el Wilson, pues ahora sí que les manda un aullidito porque, ¿qué creen? Lo tengo malo, lo he sentido rarón. No quiso desayunar, y para que el Wilson no quiera desayunar, y ahorita que se quedó ahí en la oficina, estaba tumbado. Me late que trae algo trae en la panza este canijo, chirriones. Pero bueno, le alcanzó a decirme que por favor saludara al Snow, que ya va muy de salida de su operación y lo vio hace unos días. Les dio muchísimo gusto. Ay, Wilson, pues esperando que te compongas. A ver, me está diciendo mi querido Edgar que vea por ahí que nos están... ¡Ándele! Felicitaciones al equipo, programa en 1970 en sexto. ¡Wow! No, esa canción que... se queda con la original. Suave. Oye, pues ahí vamos, ¿eh? La Yuri todavía tiene su corazoncito, ¿eh? De hecho, me estaba platicando mi esposita que la vio en un evento hace poco, Edgar. ¡Súper espectáculo!, me dijo, ¿eh? Y anda con los 60, 60 y tantos años. Bueno, vámonos, mi querido amigo. ¿Con cuál nos vamos? A ver. Es una petición. A ver, me dicen que es sorpresa. La solicitó Carolina Frías. Me suena. ¡Ay, sí, es mi esposita! ¿Cuál te pidió, canijo?

0: Wow.
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Camaradas, gracias por sus mensajes. Hubo uno que me agradó mucho. Decía que dure más tiempo. Vamos a quedarnos mejor así, porque nos quedamos con hambre. Y eso es lo más rico. Pero agradezco la insinuación. Muchísimas gracias. Edgar Santos Ibarra estuvo en la dirección y en los controles de Joyas de Plata. Mi querido Edgar, muchísimas gracias. Saludo también a Víctor Sony, alias Hulk, quien también ayudó en los controles. Agradezco a Mari Carmen Hernández Castellán en la dirección de Radio YH Pachuca. A todos ustedes que se molestaron en mandar un mensaje, porque además créanme que es recíproco. Y atrás de la raya, como insisto que estoy, atrás del micrófono, su amigo Julio Argüelles Romo, la voz del recuerdo, quien les recuerda que sean felices aunque no quieran. Y terminamos honrando a nuestros abuelos. Mi cariño para todos ustedes.

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2: Son las 8 con un minuto.
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10: Muy buenas tardes, les saluda Karen Ixta desde la Dirección de Vinculación con Egresados, con el gusto de saludarles como una semana más en este su programa de Egresados Garza, espacio disponible para conocer las historias de éxito de nuestros egresados y egresadas gracias al Sistema Universitario de Medios Autónomos de nuestra universidad, que nos permite llegar y compartir con ustedes y al equipo que nos acompaña semana con semana en la producción desde la cabina de Radio Huejutla. Presento al egresado invitado de esta semana.
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10: Esta semana en Egresados Garza Radio nos acompaña Víctor Morales Suárez, egresado de la licenciatura en Danza Contemporánea, quien a lo largo de su trayectoria ha participado en diversas obras de teatro, competencias de danza y encuentros culturales a nivel estatal, nacional e internacional, además de impartir talleres de exploración de movimiento dirigido a jóvenes. En 2024 recibió el Premio a la Juventud en Tulancingo Hidalgo por su aportación artística y recientemente regresa de Medellín, Colombia, tras colaborar con la compañía de danza contemporánea Al Paso Escénico. Así que, Víctor, es un gusto compartir este espacio contigo, que nos cuentes tu experiencia. Y sin más, bienvenido a Egresados Garza. ¿Cómo estás?
11: Hola, Karen, ¿qué tal? Mucho gusto, buen día. Gracias por abrirme el espacio aquí en tu programa de radio en Egresados Garza. Para mí, pues, es un honor estar compartiendo con ustedes un poco de mi experiencia.

0: experiencia, de mi trayectoria, y pues contarle qué ha sido de mí a lo largo de estos días, a lo largo de estos meses que pues he estado fuera. Estuve, como tú dices, en Medellín. Estuve 5 meses, estuve haciendo mis prácticas profesionales en una compañía de danza contemporánea que se llama Al Paso Escénico, del director Johannes Moreno Betancourt. Y pues nada, pues muy enriquecedora mi travesía por allá. La verdad fue interesante. Es la primera vez que salgo del país. Es la primera vez que salgo muy lejos gracias a la danza. Entonces, pues nada, es interesante ver qué se ha hecho por allá.
1: Y justo, Víctor, esas son las historias que buscamos, las historias de egresados, incluso de estudiantes, ¿no? Que desde que están en la licenciatura se animan a vivir una experiencia de movilidad nacional e internacional, que tienen esta posibilidad y que también, como dices, ¿no? Siendo la primera vez, salen, se animan a experimentar fuera del país y que eso sin duda va a sumar a tu trayectoria. Pero bien, antes de iniciar, platícanos de dónde eres originario y qué conocías de la Universidad Autónoma del Estado de Hidalgo antes de tu licenciatura.
0: Sí, bueno, claro, para responderte a eso, yo soy originario de Tulancingo de Bravo Hidalgo, justamente de Medias Tierras, que está entre Tulancingo y Santiago. Y pues nada, yo antes de empezar en el Instituto de Artes, que está en Real del Monte, yo tenía nada más el acercamiento a Prepa 2. Si bien yo no estudié ahí, yo estudié en el CBT 179, que está pues en la cañada, que está rumbo a las afueras de Tulancingo. La parte en donde yo vivo meramente conecta con la universidad. Tengo la universidad como a unos pasos, más que todo la prepa 2. Y pues no sé si ya estaba CAP, pero pues al menos sus inicios y todo esto de la infraestructura que empezaba la construcción, pues igual. Y CAP está relativamente atrás de mi casa. Y pues ya, esos eran como los acercamientos o los referentes que yo tenía de la universidad estando acá. Y pues nada, Ciudad del Conocimiento lo conocía un poco, pero pues no fue hasta que me animé a estudiar en la universidad que pues pude entrar, conocerlo, hacer mi examen y todo.
1: Víctor, desde las infancias tenemos un cierto acercamiento con las artes. Ya sabes, estas clases de danza, de pintura, de música, que son propias de la formación y que algunos experimentamos en los famosos cursos de verano, ¿no? Pero sí, en tu caso, cuéntanos, ¿cómo fue ese primer acercamiento con la danza? ¿Cómo te enamoras de ella? Y al final del día decides hacerlo tu licenciatura.
0: Uy, es interesante, Karen, porque mira, te cuento, yo cuando era morro o cuando era muy chiquito, me gustaba pues estar siempre metido en todo lo que era esto de la participación en los festivales, en los bailables que hacían cuando iba en la primaria. Y pues desde el kinder, yo que recuerde, pues me gustaba siempre estar ahí. Estuve en algunas cosas como obras de teatro que era sobre los Reyes Magos, los cuentos infantiles que los hacían las obras de teatro. Y me gustaba tanto el baile, ¿no? Yo estuve en la secundaria cuando estaba lo que se conocía como el Tectonic, pero que es erróneamente conocido ahí, es Electro Dance, pero cuando estaba el auge, ¿no? Ahí en las escuelas, pero pues como nunca fui tan dotado en esto de lo de la coordinación motriz de los brazos, pues me llegaba a golpear o me llegaba a pegar y entonces decidí dejarlo, la verdad. La verdad es que también no fue una experiencia tan, tan grata la primaria o la secundaria como por estos espacios de, pues de bullying que a veces había entre los compañeritos, que a veces pues éramos como pesados o que eran muy pesados, pues decidí dejarlo, ¿no? Yo creo que si hubiera seguido en esa edad, pues ahorita sería otra historia. Y lo retomo en la prepa, justo como te cuento, pues en el CBTIS hacían lo que eran los interestatales o los interescolares, por así decirlo, y tenían en el CBTIS un grupo de danza, pero era danza folclórica y era pues de competencia. Entonces, pues como ahí me junté con unos amigos, se acercaron y nos hicieron la invitación, pues yo pensé que era danza urbana. Nos dicen, oigan, ¿no se quieren juntar al grupo de danza? Y les dije que sí, que no había ningún problema. Y pues justo ahí fue cuando empecé como a retomar, pero con danza folclórica, lo que es el huapango. Nosotros como somos hidalguenses, pues el huapango es algo que nos representa. Entonces, pues empecé a competir, me empezó a gustar. Y luego de ahí, pues conocí algunos de los estudios que están aquí en Tulancingo, como es Sarandé, como es The Union, como en su momento fue Vibes, Entonces, pues eso fue lo que me gustó, estar ahí, empezar a compartir, a competir, y ya pues luego conocí lo que es actualmente mi crew, al City Crew. Por ahí del 2018, me parece, empecé a ver a los chicos bailar, improvisar. Ellos son de improvisación y pues justo empecé a salir de aquí del municipio, empecé a ir a otros estados y pues lo demás es historia. Me empezó a gustar bastante y pues ya estaba concluyendo la carrera. Yo estaba estudiando técnico en logística ahí en el CBTIS. Y pues conocí lo que es la carrera de danza en el Instituto de Artes y simplemente me animé, me gustó. Quise ir a contracorriente de que todos queríamos ser ingenieros en logística y pues me animé, me inscribí y hice el respectivo propedéutico para entrar a la carrera de danza.
1: Sin duda, Víctor, el Instituto de Artes de entrada está ubicado en un lugar privilegiado que es Real del Monte. Un lugar propicio como pueblo mágico, propicio también para el desarrollo de las artes. Y sabemos que para ingresar pues también es un propedéutico riguroso. Cuéntanos cómo fue para ti este proceso de selección y también ya una vez que te incorporas, estas experiencias que de alguna manera marcaron tu paso por la licenciatura.
0: Sí, mira, pues a mí me tocó en pandemia. Yo estaba haciendo el propedéutico antes de que nos mandaran a pandemia. Entonces, pues realicé el propedéutico sin problemas, lo realicé en presencial. Estuvimos, yo creo que de 5 meses que te dan de propedéutico, 4 en presencial. Y ya luego, pues por cosas de la vida que pues a todos nos tocó, nos mandaron a una pandemia. Concluí el propedéutico en línea y luego estuve yo creo que un año haciendo la licenciatura en virtual y ya luego regresé a presencial. Sí, como tú dices, es un lugar pues interesante, Real del Monte. La verdad, yo nunca había ido más que una vez como turista y pues después vivir allá es completamente diferente, ¿no? Desde el clima, desde pues la localización del lugar. Pues fue interesante, la verdad, sí, fue interesante y pues muy, muy enriquecedor porque una vez que conocí bien las instalaciones, pues me enamoré completamente, ¿no?
1: Víctor, nos comentas que te tocó este tema de la pandemia y hablando del tema de danza, pues requiere presencia, requiere interactuar. ¿Cómo fue para ti retomar del tema virtual al presencial, retomar el tema de la disciplina que requiere tu formación? Y bueno, sabemos que a la par estuviste en encuentros de danza como parte de esta formación académica.
0: Sí, mira, pues es interesante porque justo como lo mencionas, necesitas una disciplina. A nosotros nos ponían a justo realizar nuestras clases y nuestros entrenamientos acá en casa. Entonces el adaptar mi rutina a que fuera lo mejor posible para mí como artista o como pues un deportista de alto impacto, pues acá acondicionar mi casa para poder realizar mis actividades, mi espacio, hacerme de un equipo para poder yo realizar pues mis ejercicios, ya sea de pues de peso, acondicionar pues mi cuerpo, generar una rutina pues del diario, levantarme temprano para hacer ejercicio acá en la casa. Eso fue yo creo que muy estresante porque pues más que todo era disciplinarse uno, pues teniendo la facilidad de la cámara apagada y así pues podría ser fácil no hacer lo que a uno le compete, pero pues yo creo que fue más como las ganas o el querer estar ahí, el ímpetu de decir que sí, ya estaba dentro de la carrera, no podía echarme para atrás. Entonces pues eso fue interesante y luego regresando pues fue aún más interesante porque todo lo que nosotros veíamos en línea o que creíamos estar haciendo bien pues fue completamente pues un cambio, ¿no? Decir no, lo están haciendo mal de esta manera y ya teniendo pues la mano y el apoyo de los docentes, pues fue mucho mejor retomar. Y pues fue interesante porque ya todos queríamos regresar, ¿no? Ya estábamos hartos de las clases en línea. Entonces, una vez que regresamos a presencial, pues otra situación.
1: Hablando de estos encuentros de danza, sabemos que algunos han sido nacionales, pero también internacionales. Cuéntanos, Víctor, de a qué lugares has viajado y has conocido precisamente gracias al tema de la danza.
0: Sí, mira, estatales, pues viajado alrededor de Hidalgo. La verdad, pues he podido, gracias a la danza, conocer amigos, amistades, lugares que incluso yo pensaría que no conocería, pero pues eso me ha llevado a recorrer lo que es mi estado, ¿no? Principalmente mi estado aquí en Hidalgo. Pues he podido salir a diferentes municipios del estado. Luego también he conocido diferentes estados de la República, pues he salido a Puebla, he salido a Ciudad de México. Gracias al baile, pues yo pude conocer lo que es la Ciudad de México. He conocido Querétaro, he conocido Jalapa. He ido a algunos encuentros internacionales en Jalapa, como lo es Primate Escénico o como lo fue el ENEDAC, el Encuentro Nacional de Estudiantes de Danza Contemporánea. Ahorita pues estoy pronto a ir a conocer el norte del país. Y pues internacionalmente pues estuve, te repito, en Medellín. Ahorita pues conocí parte de Colombia, conocí la costa de ahí también de Colombia. Más que todo. Y pues ahorita, si mis planes salen bien a futuro, estoy pronto a conocer Perú.
1: Ya lo escucharon, nos acompaña Víctor Morales, egresado de la licenciatura en danza contemporánea. Nos vamos a un corte y les invito a que sigan en la frecuencia de los egresados Garza.
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5: Son las 8 con 17 minutos.
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1: Ya estamos de regreso en Egresados Garza y nos acompaña Víctor Morales, egresado de la licenciatura en danza contemporánea, quien previo al corte nos platicaba de sus experiencias en el Instituto de Artes, su elección también por esta licenciatura y su paso como estudiante. Y bien, hablando precisamente de tu trayectoria, sabemos que también has incursionado en el arte dramático. Así que, Víctor, cuéntanos también de esta faceta.
0: Sí, Karen, mira. De hecho, por estar ahí en el ámbito de la danza contemporánea, pues sabemos que es una arte viva, ¿no? Un arte pues en movimiento. Y las artes escénicas yo las incursioné ahí en el Instituto de Artes. Si bien ya había salido en diferentes obras antes del Instituto de Artes meramente escolares, pues gracias al Instituto de Artes pues pude salir en una que otra obra interesante que se hizo ahí. Estuve en una obra que se llama Intermedio, estuve en Satanás versus los Amos del Mundo. Estuve en algunos ejercicios de los compañeros que estaban en la carrera también ahí, pues ellos me estuvieron presentando y enseñando algunas cosas del arte dramático. Ya después de ahí pues estuve tomando algunos cursos, algunos talleres, algunos diplomados y pues luego me di cuenta que a la par me encanta el arte dramático y pues me gusta mucho incursionar en esto del arte físico. Para mí es importante porque pues tiene una relación interesante a lo que yo hago y pues algunos de los referentes que yo utilizo pues son
12: interesantes en esto, ¿no? Del clown, del arte dramático, de la danza buto. Seguramente ustedes los conocen como Charles Chaplin, ¿no? O como Tintán o Resortes, pues son para mí actores interesantes que utilizan la comedia con el cuerpo. Entonces, pues para mí es interesante eso.
1: Y justo son técnicas que de alguna manera complementan tu formación. Y hablando de tu formación y de tus proyectos, sabemos que también has trabajado con los jóvenes. Cuéntanos cómo surge para ti la iniciativa de trabajar con jóvenes. Bien lo comentas, a veces hay un sesgo o pena, ¿no? También de incursionar en el tema de las artes. Pero ¿cómo fue para ti, Víctor, crear estos proyectos?
0: Sí, mira, pues es interesante porque yo creo que el 90% de los adultos, adolescentes o jóvenes que estamos pues empezando, pues siempre estamos con este pensamiento de que no nos gusta trabajar con infancias, ¿no? O con personas pues menores a nosotros por el simple hecho de que a veces uno no sabe cómo controlar las situaciones, ¿no? Sin embargo, pues creo que también existe esta parte que a mí ha sido la que más me ha movido, que es ver cómo se desenvuelven en este, pues si no en este arte, en lo que les gusta, ¿no? A mí me encanta ver cuando alguien está bailando, cuando alguien está cantando, cuando alguien está actuando, cuando alguien está dibujando. Simplemente el ver cómo alguien se desenvuelve en una actividad que le gusta, para mí me llena mucho, es muy enriquecedor. Entonces, pues justo eso, ¿no? Si para mí fue difícil encontrar estos espacios que fueran seguros, pues yo creo que para mí es algo muy importante generar estos espacios, ¿no? Y qué mejor que poder llevar el proceso de los alumnos a la mano, y que he tenido la oportunidad de estar frente a grupos. He podido estar en algunos municipios donde me han podido contratar o donde me han invitado a colaborar, y pues yo he podido estar frente a grupos, he abierto estos espacios también acá dentro de mi municipio, como lo son las clases o los encuentros para los artistas, donde pues he hecho algunos festivales o algunos encuentros, y pues para mí eso es muy enriquecedor porque generamos un espacio donde los jóvenes pueden desenvolverse de mejor manera y no tienen que estar batallando con espacios inseguros.
1: Sin duda. Y justo hablando del tema de los jóvenes, en 2024, lo comentábamos al inicio de tu presentación, recibiste al Premio de la Juventud, otorgado precisamente por el municipio de Tulancingo, Hidalgo. Cuéntanos cómo fue llegar a este reconocimiento, cómo te postulas, qué proyecto fue el que presentaste, y bueno, finalmente para ti, recibir este reconocimiento.
0: Sí, mira, yo me postulé por trayectoria. Ahora sí que con todo lo que ya llevaba cargando atrás de trayectoria y con lo que estaba haciendo en ese momento, que si no me equivoco, para el 2024 estaba realizando el primer festival que se estaba realizando en Pachuca después de mucho tiempo para el freestyle o para la danza urbana, que se llama Roa Tula City. Actualmente ya cambió de nombre, se llaman All Town Battles. Y vamos por la segunda edición, que ahorita es en septiembre, igual invitados. Pues yo me postulé por trayectoria, también por un proyecto que era justo esto de abrir los espacios para poder generar más y más capacitaciones para que pues nuevas promesas se incursionen en el mundo del freestyle. Y pues nada, estuve junto con otros jóvenes que también fueron premiados ese día, y pues nada, yo me sentí muy, muy, muy, muy contento de haber recibido un premio como ese y el reconocimiento que conlleva. Entonces, pues nada, ahorita por lo mismo de que me fui, ya no pude postularme para el de este año, pero pues sin duda para mí ha sido un parteaguas para seguir haciendo más actividades. Si lo gano o no lo gano, pues ese no es impedimento para realizar las actividades que nosotros nos encanta estar haciendo. Y pues si nos abren esos espacios, pues qué mejor.
1: Hablando de tu postulación de este año y del tema de Colombia, cuéntanos precisamente cómo te fue en Medellín. ¿Cómo tomas tú en primera la iniciativa de, si bien tienes ya proyectos consolidados aquí en el estado, decir, bueno, los pauso, me voy a Colombia? Cuéntanos de esta decisión y también qué aprendizajes o experiencias te dejó esta movilidad.
0: Claro, mira, pues fue un poco difícil, como tú lo mencionas, irme y dejar las cosas aquí. Si bien no las dejé pausadas, sí las dejé
12: un poco de lado, porque obviamente yo me tuve que ir, pero no la dejé descuidadas. De hecho, hubo tres personas que me han apoyado bastante y que el proyecto no nada más es mío, sino de esas tres personas. Carlos Escobar, Sam Barrios y Daniel Martínez, que para mí pues fueron como mi mano derecha, mi mano izquierda y la cabeza para poder llevar este proyecto y que no se quedara pausado. Y pues nada, yo comentándoles que me iba a ir, ellos me apoyaron, me dijeron sí, tú vete, no hay ningún problema, ve, regresa y aquí seguimos trabajando. Entonces me fui. Yo tenía muchas ganas de conocer lo que era Colombia en general. En esta ocasión fui a Medellín y pues yo ya sabía que existía una comunidad fuerte de hip hop allá. Si bien no solamente de danza, sino de todas las expresiones de que conlleva el hip hop, ¿no? Lo que es el graffiti, lo que es el rap, lo que es el baile o el breakdance o el breaking, lo que es el DJing, ¿no? Entonces, pues muchas expresiones artísticas allá. Llegué, conocí, aprendí, me integré a la comunidad de bailarines de freestyle allá. Desde que llegué, yo llegué un martes y ese mismo martes ya estaba bailando con esos compas, ya estaba haciendo amigos, ya estaba conociendo los lugares, sus espacios. Al otro día pues ya me junté con Coco, que es un amigo que yo hice allá. Él me llevó a conocer la ciudad, me empezó a platicar, me empezó a dar algunos consejos de dónde sí, dónde no, cómo moverme, cómo tocar el metro, cómo dónde podía conseguir algún trabajo, un ingreso extra y así. Entonces, pues yo tenía la emoción y sigo teniendo la emoción después de regresado, porque es una ciudad muy cultural. Si bien allá tienen muchos teatros, tienen una cartelera semanal de actividades y como son diferentes comunas, pues en cada comuna hay actividades. Yo creo que lo que más me llevo de allá y lo que más aprendí pues es el trabajo en comunidad, ¿no? La comunidad es importante para poder sobresalir, para poder darle un desarrollo más poderoso a los proyectos que a veces tenemos en la mente. Entonces, eso, el trabajo comunitario para mí fue interesante porque es una ciudad que, bueno, si actualmente escuchamos este programa, pues sabemos que hubo un terremoto y pues ver cómo la gente se ha apoyado entre ellos para poder sobresalir y llevar este problema de la mejor manera, pues eso me demostró también cómo es que la gente vive y cómo se ha desarrollado.
1: Sin duda, Víctor, estamos seguros que después de esta experiencia se vienen nuevos proyectos ahora con esta visión, como bien lo refieres, comunitaria. Y en este sentido, para quienes queremos seguir tu trayectoria, quienes queremos saber de esta próxima convocatoria en septiembre, cuéntanos de alguna red o en dónde podemos seguirte para estar informados.
12: Claro, sí, mira, mi red social de Instagram, el personal es @vko_vico, _molotov, con una H entre la LOHTOV, Molotov, o Vico Morales, ¿no? Y le pones y seguramente te sale. Y de los proyectos que ahorita estamos haciendo, @AllTownBattles, ese es el festival que vamos a realizar. Próximas fechas 25, 26 y 27 de septiembre. 25 tenemos un cipher de bienvenida con DJ en vivo. 26 en la Sala de las Artes de Pachuca. Y el domingo 27 en el Foro Cultural Hidalguense, ahí en el Parque Cultural Hidalguense, donde está el balón, ahí en Pachuca. Tenemos otro proyecto que es un grupo de entrenamiento que se llama Axis. Lo puedes encontrar también como G-Axis. Ese grupo está activo los sábados y los domingos con estos cuatro profesores que te conté anteriormente, Carlos Escobar, Samantha Barrios, Daniel Martínez y tu servidor. Llevamos un grupo de entrenamiento de 5 a 8 los domingos y pues tenemos actividades a la par, ¿no? Y el Instagram del crew, donde no solamente puedes ver mi trabajo, sino el de muchos artistas hidalguenses, en su mayoría de Tulancingo, pero si bien no son todos de Tulancingo, somos de varias partes de Hidalgo, pues que es mi crew, representa lo que hacemos, el sazón hidalguense en diferentes competencias, tanto estatales, nacionales e internacionales. Lo puedes seguir como AllCity, @AllCityCrew. y ahí pues estamos subiendo todas las cosas que suceden en estos momentos, ¿no?
1: Perfecto, Víctor, estamos llegando al final de este espacio de Egresados Garza, no sin antes agradecerte y también antes de concluir, ¿algún mensaje que te gustaría compartir muy en específico para aquellos estudiantes y próximos egresados de las artes que al escuchar tu trayectoria pues se sientan motivados?
12: Claro, pues a toda la comunidad de la Universidad Autónoma del Estado de Hidalgo, muchas gracias por escucharme, muchas gracias por abrirse este espacio. Pues a todos los que están escuchando, no olviden que el arte es no solamente una forma de expresión también, sino un acto de revolución. Aquí en la universidad lo que podemos hacer es generar un pensamiento crítico y yo los invito a eso, que este pensamiento crítico nos obligue a darnos cuenta de que la colectividad es importante. Creo que a veces no dimensionamos tanto qué podríamos hacer en la colectividad y que a veces hay cosas que no nos gusta ver por comodidad. Entonces, el arte es eso. El arte no solamente es algo burocrático o algo que unos cuantos puedan hacer. Te lo dice alguien que no tiene las líneas perfectas y que no es de un ballet cubano, ni mucho menos, pero te lo dice alguien que ha danzado con el corazón y que ha hecho toda esta arte desde lo más profundo de su ser, desde las entrañas, y que lo ha visto así. Entonces, eso, si tú tienes la espina de hacer ya sea danza, teatro, música, visuales, literatura, lo que sea, hazlo. No porque pienses que tu arte es malo, significa que lo es. Todos podemos ser, o seguramente somos un gran artista, pero a veces lo que nos hace falta es solamente animarnos. Entonces, anímate, revoluciona y di lo que tengas que decir.
1: Perfecto, con esto nos despedimos. Muchas gracias a Víctor Morales. Agradecerte tu participación y desearte el mejor de los éxitos para ti y para toda tu comunidad. Y que esto también sea una invitación para quienes nos escuchan. Apoyemos a las artes de nuestro estado, muy en especial a nuestros egresados del Instituto de Artes. Y bien, agradecer al Sistema Universitario de Medios Autónomos de nuestra universidad que nos permite compartir este espacio con los egresados, al equipo de producción que semana con semana nos apoya en la cabina de Radio Huejutla, y al micrófono se despide Karen Ixta, invitándolos a que nos sintonicen semana con semana en esta emisión de Egresados Garza.
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1: Son las 8:33.
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0: ondas hercianas de Radio UAH San Bartolo Tututepec es que usted puede escuchar este programa denominado Aprendiendo Nuestra Lengua, donde tenemos la oportunidad de poder aprender palabras y expresiones orales en la lengua ñujú. Por ello, les doy la bienvenida a una emisión más de la serie. Yo soy Alejandro Mendoza y, como siempre, estoy muy contento de poder saludarlos, de poder acompañarlos, llegando hasta ustedes, como ya lo mencioné anteriormente, a través del Sistema Universitario de Medios Autónomos de la UAEH, 99.7 FM para la región Otomí Tepehua. Sean todos y todas bienvenidos. Vamos a continuar con la serie de programas en los cuales practicamos oraciones comunes en las charlas cotidianas. Para esta emisión toca el turno a las oraciones comunes en los días soleados o en los días calurosos. ¿Cómo podemos utilizar distintas expresiones en nuestra lengua materna? Vamos a seguir aprendiendo y practicando esta hermosa lengua que nos han heredado generaciones pasadas y de la cual estamos muy, muy, muy orgullosos de poseerla y de poder difundirlo para que no se pierda, para que pueda perdurar para la eternidad. Sin más preámbulo, vamos de lleno con la práctica correspondiente a esta emisión. Aquí iniciamos.
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0: Llegamos al momento del programa en el que los invito a que nos compartan sus comentarios, sugerencias o alguna experiencia en la práctica del ñujú. Gracias a quienes opinan sobre este programa, gracias a quienes nos comparten sus experiencias. De verdad, mil gracias.
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0: Ya después de este breve paréntesis, continuamos con la práctica, esperando les esté agradando esta emisión. 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
0: Espero les haya gustado esta sesión y que haya sido enriquecedora para la práctica del ñujú. Es momento de despedirme, agradeciendo como siempre el favor de su sintonía, 99.7 FM en San Bartolo, Tututepec, para la región Otomitepegua. Yo soy Alejandro Mendoza. Los invito a que no se pierdan el siguiente programa de Aprendiendo Nuestra Lengua. Y como siempre los dejo con esta frase. Cuando las lenguas indígenas están amenazadas, los pueblos indígenas también lo están. Por ello, contribuyamos a fortalecer nuestra herencia cultural. Nos escuchamos en una siguiente emisión. Nuthi Manandi, Hamadi.
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1: Son las 8:46.
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2: Son las 8:59 minutos.
3: Voz, Dr. Emanuel Rosales Guerrero.
4: Una universidad, muy importante señalar, que no es cualquier institución de educación superior. De hecho, se ha normalizado llamar a cualquier institución de educación superior universidad, cuando la forma, la expresión, solamente aplica para ciertas comunidades que alcanzan un reconocimiento democrático a través de un acto legislativo, que es una ley. Aquí, pues, como ustedes saben, el antecedente de la universidad son aquellos antiguos institutos de principios del siglo XX y de 1900, y vino el reconocimiento de la universidad a través de un decreto expedido por el Congreso del Estado de Hidalgo, y con ese decreto pues se crea propiamente lo que es la condición constitucional, que son las universidades y demás instituciones de educación superior a las que la ley otorga autonomía. O sea, la interpretación es que es la democracia la que le entrega la autonomía a la universidad.
5: La autonomía universitaria es unidad, libertad y orgullo Garza.
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0: Son las 9 de la noche, soy Alberto Ángeles, gracias por acompañarnos en Suma Noticias, emisión nocturna, hoy con la presencia de Montserrat Valencia. Montserrat, bienvenida a este espacio.
1: Alberto, muchas gracias, buenas noches a ti y a todo nuestro auditorio.
0: Por supuesto, un saludo especial a usted que nos sigue a través del 13.1, canal de la Universidad Autónoma del Estado de Hidalgo, y a quienes nos acompañan a través de las 7 frecuencias de Suma Radio. Bienvenidas y bienvenidos. Nueva victoria de Gerardo Sosa Castelán. Tribunal Federal confirma no someterlo a proceso penal. El Tribunal Colegiado de Apelación del 29º Circuito confirmó auto de no vinculación a favor de Gerardo Sosa Castelán dentro del procedimiento penal por presunta defraudación fiscal. De acuerdo con la resolución emitida por el tribunal, se ordena que se archive el expediente penal acusatorio, dándolo como concluido. La resolución del 30 de septiembre de 2026 ratifica la determinación previa del juez de distrito especializado en sistema penal acusatorio con residencia en Pachuca. Al resolver la apelación, el tribunal confirma que no procedía a procesar penalmente a Sosa Castelán. La defensa a cargo de la maestra Catalina Esther León Laguna destacó que la determinación del tribunal ratifica la victoria previa ante el juez de control. Con este fallo, se suma un nuevo antecedente favorable en la situación jurídica de Gerardo Sosa Castelán ante las instancias judiciales federales. Más información próximamente.
1: Rumbo a los próximos procesos electorales, la llamada guerra sucia también se discute en redes. Información falsa, ataques y contenidos manipulados con inteligencia artificial. Ante estos riesgos, consultamos a la ciudadanía sobre cómo distingue la información del engaño y qué límites exige a las campañas.
2: Como siempre, es para desprestigiar, principalmente. Y sobre todo, las gentes que están en el poder. El desprestigio es lo más rápido que toman los ciudadanos. Debemos tener en conciencia que el próximo voto va a ser indispensable.
3: Hay que estar bien alertas con todas esas opiniones de algunos pseudo conocedores de la política. Comprar votos, ¿de dónde sale la lana? Del mismo, de nuestro dinero, pues, ¿no? Y todo lo demás no debe ser.
4: Actualmente se están enfocando en solo pelear como si se tratara un pleito, como usualmente decimos, de mercado. Cuando el problema no es si uno es peor que el otro, para mí todos son igual de peores. Y el problema es que ninguno de ellos se enfoca en lo importante que es dar una solución para todos los problemas que tenemos en el país. Es vergonzoso que los políticos se enfoquen en tirarse el papelito o tirarse la piedra y no en su función o en su trabajo. Yo creo que tendremos que ser más críticos, no sobre qué bandera viste, sino qué es lo que realmente has hecho. Esta persona podrá ser del mejor partido, del más popular, pero si es una persona que salió de la nada y que llegó por banderazo, bueno, crítico, ¿no?
1: Hablar de la Universidad Autónoma del Estado de Hidalgo también es hablar de responsabilidad, autonomía y compromiso con la sociedad. Hoy conoceremos cómo se traducen estos principios en finanzas sanas, en fortaleza institucional y en acciones como las macrojornadas de salud. Por eso me da mucho gusto recibir en este espacio a la maestra Lidia García Anaya, quien es presidenta del Patronato Universitario. Bienvenida a este espacio, maestra. Gracias por acompañarnos.
5: Muy buenas noches. Muchas gracias por la invitación aquí a sus órdenes.
1: Me gustaría que comenzáramos con la siguiente pregunta y es: ¿cuál es el panorama que guarda actualmente la universidad en materia financiera y también qué representa para la institución mantener finanzas sanas y una administración responsable de sus recursos?
5: Bueno, desde Patronato, primeramente comentarles que es un órgano colegiado que de 5 integrantes, hoy 4 porque uno falleció, y al frente de Patronato está su servidora como presidenta. Así es que uno de los objetivos y de las facultades, la principal de Patronato, es la administración de los recursos, pero no solamente los recursos económicos, los recursos financieros, los recursos materiales, los recursos humanos, porque todo se traduce precisamente en cuestión económica. Recibimos, como ustedes conocen, recursos federales, recursos estatales y los recursos autogenerados, que también es una de las principales funciones de Patronato: generar recursos alternos para atender necesidades que no pueden atenderse con el presupuesto federal o estatal. Esta administración siempre ha sido de manera responsable procurando estas finanzas sanas. ¿De qué manera se hace? Bueno, pues decirles que hay un equipo de la Coordinación de Administración y Finanzas que pertenece a Patronato, los directores de Recursos Financieros, de Control Presupuestal, de la Dirección de Tesorería, de Administración de Personal, de Ahorro para el Retiro, y todos hacen un trabajo extraordinario. Para poder cumplir con esta finalidad, ellos hacen proyecciones financieras. ¿Hasta dónde nos alcanza el dinero del año 2026 para cubrir compromisos? Ustedes saben que al inicio de este año 2026 llevamos a cabo un proceso de revisión contractual con el Sindicato de Personal Académico y con el Sindicato de Personal Administrativo, con el cual se hicieron compromisos firmados ante la autoridad laboral, específicamente ante el Tribunal Laboral. Y en ello, bueno, pues hubo un incremento salarial, hubo una retabulación al personal administrativo, que ya sus condiciones económicas pues ya también estaban complicadas por los incrementos que se han dado a nivel nacional al salario mínimo desde el año 2019. Incrementos que han ido disminuyendo el salario de los trabajadores y que ha impactado muchísimo en sus percepciones. Entonces, pudimos hacer una retabulación, el incremento al salario que se dio, el incremento a las prestaciones, en vales, de despensa, en artículos de consumo, en prestaciones no ligadas a salario. Y bueno, pues hoy también, la semana pasada, cumplimos con un compromiso que teníamos con ellos.
0: Creo que es también fundamental, maestra, hablar pues de esta importancia que tiene el hecho de contar con autonomía. Lo celebrábamos el pasado sábado, sí, y ahora también lo recordamos en este sentido de que la autonomía universitaria nos permite garantizar desarrollo y también toma de decisiones, como bien lo comentaba, en materia económica, en materia de recursos. Me gustaría que nos compartiera desde Patronato cuál es el trabajo que se está realizando para que también nosotros como comunidad universitaria estemos conscientes de la toma de decisiones.
5: Definitivamente esta autonomía que tiene la Universidad Autónoma del Estado de Hidalgo, precisamente en el sistema financiero, permite esa toma de decisiones con responsabilidad. Es decir, si bien es cierto el recurso federal y estatal viene etiquetado, viene definido para qué se utiliza, de una manera responsable nosotros debemos atender. Hay una ley que se llama la Ley de Disciplina Financiera, y la cual acatamos con puntualidad en todo lo que implica aplicar esta ley. Ese es uno de las responsabilidades que tenemos precisamente para poder cumplir con estos compromisos. Esa autonomía de la que gozamos, de la que disfrutamos, pero de la que ejercemos con toda responsabilidad y con toda transparencia también.
1: Maestra, ya lo mencionábamos al principio, hablar de las macrojornadas. La hemos visto a usted también convivir con la gente, estar de cerca. ¿Cuáles son precisamente pues las voces, las imágenes que usted se lleva al convivir en estas pues en estos lugares que es tan importante llevar estos temas de salud, pues donde muchas veces no llegan?
5: La verdad que es muy gratificante. Primeramente, permítanme agradecerle a todos los compañeros que acuden, unos porque es parte de su jornada laboral, porque es parte de sus obligaciones, pero muchos compañeros van a ayudar, a apoyar de manera voluntaria. Ir a las macrojornadas, la verdad es que se disfruta el ver a la ciudadanía, el acercarle los servicios, sobre todo servicios de salud, acercarles a los niños un juguete, como en esta ocasión que acudimos, obsequiarles un bastón a las personas adultas mayores, darles pláticas. Estuvo el sistema de administración tributaria dándoles el servicio para que pudieran sacar su constancia de situación fiscal, que hoy es un documento importantísimo para todos los trámites que debemos hacer como ciudadanos ante el SAT. Y para mí lo más gratificante es ver a las personas recibir esa atención médica, pero sobre todo gratuita. También de las donaciones que recibe Servicio Social y Prácticas Profesionales, así como la Fundación Hidalguense, les dan el medicamento necesario, indispensable, para que ellos puedan atender algún problema de salud. Así es que la verdad que es gratificante acudir a estas macrojornadas y que la universidad se haga presente y que realmente cumpla con su obligación, con nuestra obligación de tener la cercanía con la ciudadanía.
0: Eso es fundamental y siempre hacerlo presente, siempre manifestarlo, maestra, que es una universidad cercana, que se debe a la gente, que se debe al Estado y que se demuestra con este tipo de acciones. Y sabemos que la encontraremos seguramente en siguientes jornadas. Y a usted que nos sigue en casa, que nos sigue en radio, recuerde que también podrá encontrarse con autoridades que tienen este tacto, esta sensibilidad de ir a cada una de esas macrojornadas. Mientras tanto, agradecerle enormemente, maestra, que ha estado con nosotros, que nos ha regalado algunos minutos de su tiempo y, por supuesto, reiterar que esta siempre es su casa.
5: Muchas gracias por la invitación. Un saludo a todos.
0: Bueno, y si nos lo permiten, ahora vamos a hablar de otro tema sustancial también de la Universidad Autónoma del Estado de Hidalgo, y es la ciencia. Precisamente en Sinapsis, nuestro espacio de divulgación científica, hoy el doctor Iván Hernández Ortiz nos habla sobre la Estancia Internacional Académica y de Investigación.

La Universidad Autónoma del Estado de Hidalgo fortalece su vínculo internacional con la Universidad ECSI de Colombia a través de la Licenciatura en Mercadotecnia del Instituto de Ciencias Económico-Administrativas, impulsando el intercambio académico y la investigación. Una delegación Garza viajó a Bogotá, donde 15 estudiantes de Mercadotecnia, de Licea y un servidor participamos exitosamente en una estancia académica de investigación con una duración de 48 horas intensivas. El compromiso se consolidó con su asistencia al Seminario Internacional en Fotografía Publicitaria, realizado del 16 al 27 de junio de 2025 en las instalaciones de la Universidad ECSI en Colombia. Este seminario enriqueció la visión global de nuestros estudiantes en tendencias clave de la publicidad. La presencia de la Universidad Autónoma del Estado de Hidalgo trascendió la participación estudiantil, ya que tuve la oportunidad de impartir una conferencia en el seminario Street Marketing y Arquitectura Efímera, siendo reconocido por el programa de Mercadeo y Publicidad de la ECSI como conferencista invitado. Impartir la charla sobre Street Marketing y Arquitectura Efímera en México. Compartiendo la experiencia y el conocimiento generado en el ICEA con la comunidad académica internacional. Esta estancia es prueba de la sólida alianza bilateral, ya que permite que estudiantes de ambos países participen simultáneamente en actividades de enriquecimiento curricular. La Universidad Autónoma del Estado de Hidalgo refrenda su misión de internacionalización, abriendo puertas de conocimiento para el desarrollo profesional y la investigación de su comunidad. Gracias por tu atención. Hasta la próxima.

0: 3 atropellamientos de personas adultas mayores alertan sobre la seguridad peatonal. ¿Qué está fallando en nuestras calles? Este es un reporte suma de Gonzalo González.
1: Un video circulante en redes sociales conmocionó a habitantes de Mineral de la Reforma. En él se muestra cómo una mujer mayor camina cruzando la calle de un extremo a otro de la banqueta. En cuestión de segundos es impactada por un vehículo sedán negro, cuyo conductor, con un margen de distancia considerable, podría haber evitado el atropellamiento. En tan solo 18 segundos se observa cómo el vehículo pasa por encima de la mujer, arrastrándole unos centímetros para dejarla tirada en el pavimento. Posteriormente, el automóvil se da la fuga en la parte alta de la zona. De acuerdo con información de internet, los hechos ocurrieron en la calle San Judas Tadeo la noche del sábado 3 de octubre, alrededor de las 20:30 horas. Este es al menos el segundo atropellamiento en la semana 40 del año 2026. Recordemos que el pasado miércoles 30 de septiembre, sobre la calle Julián Villagrán del centro de Pachuca, una unidad de la ruta amarilla perdió el control y terminó impactando a una peatona. Ante esta situación, ¿cómo van los números de accidentes viales en Hidalgo? Tan solo de enero a agosto de 2026, el estado acumula un total de 1,077 víctimas en accidentes de tránsito, según datos del Secretariado Ejecutivo del Sistema Nacional de Seguridad Pública. Los municipios con mayor incidencia son Pachuca, liderando con 209 víctimas, seguido de Tulancingo con 83 y Mineral de la Reforma con 69 incidentes. La lista la continúan Tepeji del Río y Tizayuca con 57 y 43 percances respectivamente. Las consecuencias de estos hechos han dejado un saldo de 130 homicidios culposos y 947 lesiones culposas. En cuanto a las víctimas, se contabilizan al menos 603 hombres y 382 mujeres, además de 92 personas no identificadas. El rango de edad más afectado es el de 30 a 60 años, con 360 casos, seguido de los jóvenes de 18 a 29 años, con 202 registros. Las personas mayores de 60 años suman 90 casos. Contrastando con datos del Boletín Epidemiológico de la Secretaría de Salud Federal, al menos para la semana 36 del 2026 se contabilizaron 4 casos por peatón lesionado en accidente de transporte. En lo que va del año 2026, esta dependencia suma 406 casos. ¿Qué opina la ciudadanía de estos acontecimientos en la zona metropolitana de Pachuca?
2: ¿Considera que las calles de aquí de Pachuca son transitables para las personas de la tercera edad?
3: No mucho, porque sí, más que nada porque los son muy imprudentes luego. O sea, deberían de darles, pues si no vemos que no están transitables, por lo menos darle su tiempo a la gente de la tercera edad, pues que pase con calma.
4: No en todos los lugares, en la mayoría de las veces necesitan más tiempo ellos para poder transitar o cruzar alguna calle.
5: Que ayuden a la gente que ya no puede cruzar.
3: Hace falta algunas rampas. Ajá. Y pues igual a lo mejor unos topes para que se paren tantito.
4: Aparte de los semáforos peatonales, pues sí, es necesario que esté alguna persona que pueda vigilar que se detengan, ¿no? Que apoyen al paso de los adultos mayores.
1: Estas lamentables cifras nos recuerdan que la seguridad vial no es un tema menor. Evitar una tragedia puede ser cuestión de segundos o de empatía al volante. Mientras se exige justicia para este caso en Mineral de la Reforma, la pregunta queda en el aire. ¿Qué estamos haciendo para que nuestras calles sean más seguras para todos? Para Suma Noticias, Gonzalo González.
6: Familias de La Cañada en Atotonilco de Tula exigen saber quién ordenó la presunta exhumación de 2 cuerpos y dónde están los restos. Aseguran que el sábado 3 de octubre encontraron las tumbas abiertas y vacías sin haber recibido aviso.
0: Los pobladores vinculan lo ocurrido con un proyecto de vivienda que rechazan en ese terreno. Suma Noticias habló con el delegado de la comunidad, Omar Daniel López.
7: Sábado 3 de octubre, alrededor de mediodía, recibimos llamadas telefónicas los familiares de mi primo, haciéndonos saber que estaban destapando las tumbas de mi primo y del vecino que era un niño. lo cual nos trasladamos al panteón de la comunidad y constatamos que ya no estaban los restos de los cuerpos y estaban profanadas las tumbas de una manera cruel. Pues hay indicios de que empezaron a trabajar a las 3 de la mañana. Todo eso se trabajó en la madrugada de sábado para viernes para sábado. Hasta la fecha del día de hoy, lunes 5 de octubre, siendo las 12:26, no tenemos una respuesta por parte oficial de ninguna dependencia, ninguna autoridad, donde nos digan en dónde están los restos de nuestros familiares.
0: Un grupo de médicos del sector salud se manifestaron frente a las instalaciones del Hospital General de Pachuca la mañana de este lunes. Colonas, los trabajadores del Hospital General de Pachuca, adheridos a la sección 20 del Sindicato Nacional de Trabajadores de la Secretaría de Salud, pidieron la renovación de la dirigencia estatal, además de señalar carencias para desempeñar sus funciones.
8: Si vemos que no existen las condiciones y que esta convocatoria no es emitida, pues tomaremos penosamente las calles nuevamente. Hoy vemos que el sector salud público en general, llámese ISSSTE, llámese Seguro Social, llámese sector salud, tenemos que tomar las calles cuando las autoridades no responden al llamado justo, que es lo que pedimos, son las peticiones que tenemos como trabajadores. Tristemente lo decimos, compañeros, el día de ayer fuimos héroes, hoy somos olvidados. Pero sabemos que estamos en un estado de derecho y donde la ley se tiene que cumplir. La ley es pareja para todos. Principalmente una de las carencias que tenemos es la falta de personal. La falta de personal porque hoy hay contratos muy precarios. Vimos una entrevista con nuestra representante sindical donde habló de un compañero de más de 20 años de contrato. No hay bases, pero tristemente vemos que hay compañeros que acaban de entrar, que tienen 20 años de edad y hoy están con una base. Lo que no existe es una voluntad política y una voluntad humana para destrabar los temas que nos afectan a toda la base trabajadora.
6: Hoy es Día Internacional de la Educación Vial y la pregunta es, ¿qué hace falta para prevenir accidentes? ¿Más educación? ¿Más multas o que las reglas se cumplan? Por ejemplo, en Pachuca los montos reportados van desde alrededor de 1,400 pesos hasta 37,000 por infracciones graves como conducir en estado de ebriedad. Pero el costo es más alto, es al poner en riesgo una vida.
9: ¿Cómo considera usted la educación vial en la zona donde vive?
10: Creo que tiene muchas áreas de oportunidad porque pues no todos los vecinos o las personas que circulamos es consciente de manejar adecuadamente.
11: Pésima. ¿Por qué? Porque no cruzamos donde es, por ejemplo, los peatones, no cruzamos donde es en las esquinas. Los automovilistas no respetan también la, ¿cómo se llama? A los peatones.
12: Yo considero que es mala, porque no hay respeto, en primera, del conductor y tampoco de la persona que anda caminando.
10: Me considero un conductor prudente, pero luego sí soy loco para manejar, dependiendo de la situación.
11: El otorgar una licencia implica eso, ¿no? Que ya sabes, ¿cómo se llama? El reglamento de tránsito, la... Debe de haber algún documento que avale eso, ¿no? Que ya conoces todas esas reglas.
12: Yo no creo que sea conveniente castigos, porque pues, hay multas y hay infracciones, y las infracciones no son válidas para ellos.
0: La poesía reúne desde hoy a voces de distintos países en Hidalgo. Arrancó el cuarto encuentro de poetas iberoamericanos que se desarrollará hasta el 10 de octubre en donde la Universidad Autónoma del Estado de Hidalgo será sede.
6: Esta edición contempla la presencia de 17 poetas, invitados especiales y un homenaje a la memoria de Enriqueta Ochoa.
13: Este encuentro de poetas iberoamericanos se realiza desde hace 30 años en Salamanca, España. Y de hace 4 años a la fecha se realiza este mismo encuentro en México. Y hoy se inauguró en nuestra universidad. Son 22 poetas los que nos visitan de 11 países, incluyendo México, y vamos a visitar 21 unidades académicas con ellos.
14: Sí, es una continuidad, un regalo y, bueno, una gran oportunidad para poner en el reflector a poetas iberoamericanos que den, con la finalidad de que se tome un poco el pulso de lo que es la poesía en Latinoamérica y en Iberoamérica.
15: He venido a presentar un trabajo que se me publica el año que viene en Perú. Se cumplen los 100 años de la primera edición de un libro de Carlos Oquendo Amat, que es un escritor peruano que cambió la forma de ver la literatura experimental del aula hispana. Entonces yo hago un libro que es un homenaje, que se llama Método Carlos Amat para Remington Model 2. Y esos poemas que hago aquí son muy breves, los hago aquí con una forma de interpretación.
16: Compartir la poesía siempre es un acto de mucho riesgo, porque la poesía es quizás de todos los discursos literarios el más íntimo, el más cercano a la confesión. Pero formar parte de un grupo de poetas que se encuentran, que vienen de distintos lugares del mundo, a hacer exactamente vivo ese desafío, implica por encima de todo creer en la poesía como un acto de fe.

0: Alberto y audiencia, es así como estamos llegando al final de este espacio informativo. Muchísimas gracias por habernos acompañado a través del 13.1, canal de la Universidad Autónoma del Estado de Hidalgo, y por supuesto a través de las 7 frecuencias de Suma Radio.
1: Les invitamos a que disfruten a continuación de Agenda 13.1 y hablemos de la violencia en las escuelas, un tema bastante importante e interesante. Que tengan excelente noche y el día de mañana nos encontramos a las 3 de la tarde.
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0: Son las 9:28.
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5: A través de la Dirección de Servicio Social, Prácticas Profesionales y Vinculación Laboral, la Universidad Autónoma del Estado de Hidalgo acerca atención y bienestar a las comunidades.
6: Voz Iris Camargo, asistente.
7: El hecho de que hayan traído especialistas hasta esa comunidad creo que fue muy bueno. Hubo muchas personas muy interesadas. Creo que no hubo ningún servicio que quedara completamente vacío. Al menos yo estoy muy agradecida por eso. Sé que van a haber más macrojornadas y son oportunidades que se nos están dando y que pues hay que aprovechar con todo.
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1: Son las 9:44. 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

¿Qué tal? Buenas noches, les saludo con gusto y le doy la bienvenida a una emisión más de Vinilo Nocturno, este espacio donde comparto con usted algo de jazz, algo de blues. Estamos muy contentos de estar nuevamente con usted una noche más escuchando algo de música. Vamos a disfrutar esta ocasión de este álbum llamado Sunset Mission, del proyecto llamado Boren and the Club of Gore. Este álbum que sale en el año 2016, que consta de 9 canciones, ya escuchamos 2 de ellas. La primera llamada Prowler y la segunda On Demon Wings. Ojalá las haya disfrutado junto con nosotros. Yo le voy a compartir nuestro número de cabina como en cada emisión para que nos deje sus sugerencias, sus comentarios. Si es que usted conoce ahí algún disco que crea que vaya con la temática de Vinilo Nocturno, lo puede compartir al 771-111-5629. También nos puede dejar su mensaje a través de nuestras diferentes redes sociales. Yo le voy a hacer también una invitación a que descargue la aplicación Suma UAH para que pueda escuchar cualquiera de nuestras estaciones o sintonizar también nuestro canal de televisión en cualquier parte del mundo donde usted cuente con servicio de internet. A continuación nos vamos a ir a un breve corte, pero es un corte breve, ya estaremos de regreso. Yo le invito a que siga con nosotros a través de esta frecuencia universitaria.

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3: Son las 10 con un minuto.
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7: Revista del Consumidor Radio. ¿Alguna vez te has preguntado qué contiene la pasta dental que usas todos los días? Si no lo sabes, quédate porque hoy en Revista del Consumidor Radio te enseñamos cómo preparar tu propia pasta dental en casa. Y lo mejor, su preparación te toma solo 30 minutos.
8: ¿Blanco o rojo? ¿Con yema o sin ella? Existen muchos mitos alrededor del huevo. Hoy te contamos la verdad sobre uno de los alimentos más consumidos en México y cómo puedes aprovecharlo mejor en casa. ¡Acompáñanos!
7: Revista del Consumidor.
8: Hoy vamos a preparar una tecnología doméstica, que es una excelente alternativa a los productos industrializados. Pasta dental. Además, es una receta validada por el Laboratorio Nacional de Protección al Consumidor.
7: Antes de comenzar, te compartimos los ingredientes que vamos a necesitar. 3 cucharadas de agua purificada. 2 cucharadas de glicerina pura. 2 cucharadas de lauril éter sulfato de sodio. Media cucharadita de carboximetil celulosa. 1/4 de cucharada de carbonato de calcio. 1/4 de cucharada de mentol. Y 6 gotas de esencia de menta.
8: Ahora, los utensilios que debemos tener a la mano son: una cuchara sopera, una cucharita cafetera, un tazón pequeño de vidrio, un tarro pequeño de plástico con tapa y un batidor de globo. Una vez que tenemos todo listo, vamos al procedimiento.
7: En el recipiente de vidrio, comenzamos vertiendo agua purificada, la glicerina y el mentol. Mezclamos con ayuda del batidor de globo hasta integrar los ingredientes. Sin dejar de mover, agregamos carbonato de calcio y la esencia de menta.
8: Después, incorporamos el lauril éter sulfato de sodio y agitamos suavemente hasta que se disuelva por completo. Poco a poco, añadimos la carboximetilcelulosa lentamente sin dejar de mover, hasta obtener una mezcla homogénea y con una consistencia más sólida.
7: Por último, envasamos la pasta dental en el tarro. Tapamos muy bien y etiquetamos con la fecha de elaboración y de caducidad. En este caso, esta pasta tiene una caducidad de 6 meses y rinde aproximadamente 63 gramos, o bien 50 mililitros.
8: Es importante que tomes en cuenta Algunas recomendaciones de uso. Este producto no debe ser utilizado por menores de 6 años. En el caso de niñas y niños mayores de 6 años, puede sustituir el mentol por esencia de cereza. Si tienes sensibilidad dental, recuerda consultar previamente a tu odontóloga u odontólogo. Para conservar mejor el producto, te recomendamos mantener el recipiente bien cerrado, en un lugar fresco y seco y fuera del alcance de niñas y niños. Recuerda que todos los ingredientes que utilizamos en esta tecnología doméstica pueden encontrarse en establecimientos donde vendan productos de cuidado personal, belleza o cosmética, también conocidos como droguerías.
7: Preparar tu propia pasta dental en casa tiene varios beneficios. Requiere pocos ingredientes, son fáciles de conseguir, tiene certeza sobre su origen y además representa un ahorro económico. Incluso esta receta puede ser el inicio de un nuevo emprendimiento.
8: Anímate a preparar tu propia pasta dental y etiquétanos en Instagram usando el hashtag Tecnología Doméstica Profeco.
7: También puedes consultar esta tecnología doméstica en nuestro canal de YouTube, Profeco TV.
1: Vista del consumidor.
7: El huevo es tan importante en la alimentación que desde 1996 se conmemora el Día Mundial del Huevo. Se celebra cada segundo viernes de octubre con el objetivo de difundir su valor nutrimental y su papel en una dieta equilibrada.
8: Y no es casualidad. El huevo es un alimento completo, práctico, rendidor y versátil, por lo que se ha convertido en un protagonista en la alimentación de las familias mexicanas.
7: Es una excelente fuente de proteína animal. La clara está compuesta principalmente por albúmina, mientras que la yema aporta grasas saludables, proteína, hierro, azufre y vitaminas A, B, D y E. Aunque contiene colesterol, su consumo moderado forma parte de una alimentación equilibrada.
8: Además, el huevo es una alternativa accesible a la carne o al pescado. Es fácil de masticar y digerir y combinado con otros alimentos puede integrarse a distintos planes alimenticios.
7: Su uso no se limita al desayuno. También sirve para espesar salsas, esponjar pasteles y dar ese color dorado tan característico al pan. Incluso fuera de la cocina, el huevo está presente en pastas, productos de belleza y fertilizantes.
8: En 2024, el consumo de huevo en México por habitante alcanzó los 24.4 kilos y representa el 12.6% de la producción pecuaria nacional. Nuestro país es autosuficiente y se ubica en el sexto lugar a nivel mundial.
7: Esta actividad se concentra principalmente en Jalisco, que aporta poco más de 54%, seguido de Puebla, con casi el 15%.
8: Para el consumo existen dos tipos principales de gallinas: las ligeras, que producen huevo blanco, y las semipesadas, productoras de huevo rojo. Es importante aclarar que no hay diferencia en su valor nutrimental. A pesar de todos sus beneficios, alrededor del huevo existen dudas y creencias que se repiten con frecuencia. Por ejemplo, se suele pensar que el huevo eleva el colesterol. Sin embargo, su equilibrio de grasas tiene un efecto protector y en la mayoría de las personas, su consumo no incrementa el colesterol en la sangre.
7: También hay quienes creen que consumir el huevo crudo es mejor. Pero esto no es así. Para aprovechar sus nutrientes y evitar riesgos a la salud, es necesario cocinarlo, ya que crudo puede aumentar la probabilidad de contraer salmonela.
8: Otra duda común es si debe lavarse el huevo antes de guardarlo. El cascarón es poroso y cuenta con una membrana natural llamada cutícula. Al lavarlo y almacenarlo, facilitas la entrada de bacterias. Si el cascarón está sucio, lo mejor es limpiarlo con un paño seco.
7: Y aunque algunas personas prefieren consumir solo la clara, es importante saber que la clara y la yema se complementan. Al desechar una de ellas, se pierden nutrientes esenciales que hacen del huevo un alimento completo.
8: Para un mejor consumo y conservación del huevo, tome en cuenta estas recomendaciones. Evita dejar los huevos o los alimentos que los contengan a temperatura ambiente, ya que el huevo es un alimento muy sensible a los cambios bruscos de temperatura, sobre todo al calor.
7: Revisa siempre el cascarón. Debe estar limpio y sin fisuras. Si están rotos, deséchalos. Así evitarás enfermedades gastrointestinales.
8: Lávate las manos al terminar de manipularlos. Evitarás la contaminación cruzada.
7: No lo consumas crudo. Puedes ponerte en riesgo de adquirir salmonelosis.
8: Ya sea que esté cocido, duro o forme parte de algún platillo, consúmelo pronto.
7: Con información clara, puedes aprovechar mejor sus beneficios y consumirlo de forma segura.
8: No olvides consultar la herramienta ¿Quién es quién en los precios?, ya que te permitirá comparar precios para tomar las mejores decisiones de compra. Entra a qqp.profeco.gov.mx.
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3: Son las 10 con 13 minutos.
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Ya estamos de regreso, gracias a quienes siguen con nosotros a través de esta frecuencia universitaria. Estamos compartiendo con usted este álbum llamado Sunset Mission, de este proyecto llamado Boren and the Club of Gore. Y acaba de sonar esto titulado Midnight Walker, caminante de medianoche. Ojalá lo hayan disfrutado junto con nosotros. Nos pareció pues adecuado entrar en este mood por la temporada, por las fechas. Entonces, ojalá que lo esté disfrutando junto con nosotros. Le voy a platicar un poco más acerca de este proyecto. Este es el tercer álbum de estudio de este grupo. Sale un 20 de febrero del año 2000 a través del sello Wonder Records. Este álbum viene después de el anterior titulado Midnight Radio del 1995 y antes de Black Earth del año 2022. Este disco se graba en los Dark Victory Studios, esto en Mülheim an der Ruhr en Alemania, una producción de Morten Gass y también de la propia banda. Sucede en varios de los proyectos que le presentamos que ellos participan en la producción de sus discos, lo que pues los hace más propios, vaya, de los músicos de quienes participan. Es algo pues que también hay que reconocer, ya que son pues labores distintas que pues en algún punto se complementan. En este disco nace el sonido clásico de este proyecto, y le platico un poco más, ya que en 1996 Rainer Henslade deja la guitarra y en 1997 entra Christoph Klosser al saxofón y también al piano. Esto pues le da un giro pues muy importante al proyecto, y con la formación Thorsten Benning en batería, Closer en el sax, Gus Fender Rhodes y Robin Rundberg en el bajo, graban este disco que comparto con usted llamado Sunset Mission. Este género es conocido como Doom Jazz, como Dark Jazz. Da como esta sensación pues misteriosa que pues le decía que nos pareció muy adecuada para la temporada. Lo etiquetan justamente como Dark Ambient, pero la prensa lo definió como Doom Jazz. Así lo puede buscar si le gusta este mood de jazz. Así lo puede encontrar en sus plataformas de música preferidas como Doom Jazz, como Dark Ambient. Y vamos con el siguiente tema y ya estaremos de regreso. Siga con nosotros a través de esta frecuencia universitaria.

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2: Son las 10:31.
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Ya volvimos, gracias a quienes siguen con nosotros a través de esta nueva emisión de Vinilo Nocturno. Estamos escuchando este álbum llamado Sunset Mission y el tema que acaba de sonar se tituló Street Tattoo, tatuaje callejero. Ojalá haya sido de su agrado. Le comparto también que este disco, la mayoría de los temas, ronda alrededor de el millón de reproducciones y el primero que escuchamos, el tema con el que abrimos este programa, titulado Prowler, tiene 7.3 millones de reproducciones. ¿Qué le parece? Estamos escuchando esta ocasión algo de Jazz Noir, del también denominado Doom Jazz. Así que ojalá esté usted entrando en el mood que planeamos esta noche para estar con usted, con ustedes, nuestros escuchas. Un saludo, por cierto, a las estaciones que replican a Vinilo Nocturno y también un saludo a usted que nos escucha en la Otomí de Pegua, que es donde se produce este programa. También, obviamente, un saludo al resto del estado de Hidalgo. Y si usted nos escucha en algún otro estado o incluso fuera de nuestro país, con más razón le mando un saludo hasta allá, a donde nos esté sintonizando. Esperemos disfrute junto con nosotros de los temas que cada ocasión preparamos para compartir con usted. Le platico un dato más acerca de este proyecto. Este me parece interesante y pues un poco fundamenta de los proyectos que compartimos con usted en los programas de Vinilo Nocturno, y es que ellos vienen del metal extremo. ¿Qué le parece? Los fundadores de este proyecto empezaron en el año de 1988 tocando grindcore, hardcore y death y doom metal. ¿Qué le parece? Eran amigos de la escuela y en 1992 formaron este proyecto que comparto con ustedes, justamente para hacer este jazz oscuro y minimalista, incluso pues como ambiental. ¿A usted qué le parece? Vamos a hacer a continuación una breve pausa y después estaremos rápidamente de regreso en esta nueva emisión de Vinilo Nocturno.

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3: Son las 10 con 46 minutos.
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Y es de esta manera que nos estamos despidiendo. Gracias a quienes nos acompañaron a lo largo de esta emisión de Vinilo Nocturno. Compartimos con usted este álbum titulado Sunset Mission. Y si le gustó, le recuerdo que puede buscar este subgénero del jazz como Doom Jazz o como Dark Jazz. Fue un gusto haberle acompañado. Mi nombre es Dan Cabrera y le voy a dejar nuevamente nuestro número de teléfono para que nos deje sus comentarios o sus sugerencias. Es el 771-111-5629. Ahora sí, ya nos vamos. Vamos a terminar de escuchar la mayor parte de este tema llamado Night Wolf, Lobo Nocturno. Y es de esta manera como nos estamos despidiendo. Yo le invito a que siga en sintonía de esta frecuencia universitaria.

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3: Son las 11 con un minuto.
4: Voz, doctor Emanuel Rosales Guerrero.
5: Ese reconocimiento legislativo hace que nazca, por un lado, pues esta facultad y responsabilidad de gobernarse a sí mismo. O sea, la universidad tiene facultades de emitir sus propias normas, de emitir sus propios programas, limitándose a los objetivos que se les da por la Constitución. 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
10: Cuando hablamos de salud mental, no solamente hablamos de enfermedades o trastornos, hablamos de cómo nos sentimos, de cómo enfrentamos el estrés de nuestras relaciones, nuestros ámbitos, nuestros descansos y de la manera en que afrontamos los retos de todos los días. De acuerdo con el módulo de bienestar autorreportado del INEGI, publicado con información de 2025 y 2026, 22.5% de la población presentó indicios de ansiedad, mientras que 12.6% presentó indicios de depresión y estimó que 8.1% de la población de 12 a 65 años presentó malestar psicológico durante los 12 meses previos a la encuesta. Estos números no significan que todas estas personas tengan un trastorno mental, son indicadores que nos permiten identificar señales de malestar y comprender mejor cómo se encuentra la población, y precisamente por eso es importante hablar de la salud mental, qué tanto nos conocemos y qué tanto desconocemos sobre el estado de bienestar que permite a las personas afrontar las situaciones cotidianas, desarrollar sus capacidades de relacionarse con los demás y desenvolverse en diferentes ámbitos de su vida.
11: Para mí, la salud mental es aprender a cuidar lo que sentimos, reconocer cuando no estamos bien y también darnos esa oportunidad a estar mejor. Creo que también es aprender a no preocuparnos de más por cosas que no podemos controlar, cosas que no están bajo nuestro control. Y algo que siempre pienso es que al final todo estará bien y si nada está bien, pues todavía no es el final.
12: Para mí, la salud mental es el bienestar de nuestros pensamientos, emociones y comportamientos. También influyen en cómo nos sentimos, el cómo nos enfrentamos a los problemas, cómo nos relacionamos con otras personas y cómo tomamos decisiones.
13: Para mí la salud mental es sentirme bien conmigo misma, pero también a aprender a reconocer cuando no estoy bien. Creo que no significa el hecho de estar feliz todo el tiempo, sino el aprender a manejar pues mis emociones y cómo enfrento los problemas día tras día.
10: El 10 de octubre es una fecha impulsada por la Federación Mundial de la Salud Mental y respaldada por la Organización Mundial de la Salud para conmemorar el Día Mundial de la Salud Mental. Es por esto que en este mes les compartimos una serie de programas especiales bajo el nombre Pausa, Respira y Continúa. Tu salud mental es importante. Mantente informada o informado sobre este tema para atender de manera oportuna alguna situación de riesgo cercana. En este primer episodio nos acompaña la psicóloga Reina Isela Lara, que nos platicará sobre qué es la salud mental.
14: Yo soy la psicóloga Reina Isela Lara y el día de hoy les voy a hablar acerca de lo que es la salud mental. La salud mental es un estado de bienestar como tal, que nos permite a todas las personas pues hacer frente a un momento de estrés de la vida y poder desarrollar también habilidades para poder aprender y trabajar de manera adecuada. Esto para poder contribuir a la mejora de la comunidad. Es parte importante y fundamental la salud y el bienestar. Esto sustenta nuestras capacidades individuales y colectivas para poder tomar decisiones, para poder establecer relaciones y dar al mundo en el que vivimos pues un mejor equilibrio, ¿no? La salud mental es un elemento esencial para el desarrollo tanto personal, comunitario y socioeconómico. Es más, la mera ausencia de trastornos mentales pues se da en un proceso pues algo complejo, ¿no? Pero finalmente cada persona experimenta de manera diferente las distintas situaciones que vive en el día a día y eso nos da lugar a poseer o no salud mental.
10: Nuestros hábitos también influyen en nuestra salud mental. Dormir poco, mantener una alimentación desordenada, vivir bajo estrés constante, aislarnos o pasar demasiado tiempo frente a las pantallas puede afectar nuestro estado emocional. Así como cuidamos nuestro cuerpo, también necesitamos cuidar nuestra mente. Pequeños cambios en nuestra rutina pueden generar grandes beneficios en nuestro bienestar. Observa tus hábitos y pregúntate, ¿están ayudando o están afectando tu salud mental?
14: La salud mental no significa estar feliz todo el tiempo, ¿no? Significa poder aprender a reconocer lo que sentimos, pedir ayuda cuando la necesitamos y encontrar de manera, muchas maneras saludables de poder enfrentar los retos de la vida. Hay situaciones que nos preocupan, que situaciones que nos alteran, que pueden ser los problemas familiares, los problemas económicos, los problemas escolares, que pues hablando de un entorno escolar, muchas veces los exámenes, los problemas con los amigos o conflictos con la pareja pueden conllevar a que nos alteremos y que no encontremos soluciones a eso que estamos viviendo, ¿no? Y podamos desarrollar algunas afecciones como la ansiedad, la depresión o vivamos violencia, entre muchas otras cosas. Por ello es importante que a lo largo de nuestra vida desarrollemos distintas habilidades o capacidades para que podamos enfrentar este tipo de situaciones. Sabemos que a veces no encontramos salida, pero el poder reconocer que nos sentimos tristes, que nos sentimos mal o que no encontramos la salida puede conllevar a que veamos otras áreas de oportunidad, como el solicitar ayuda al psicólogo, a tu tutor, ¿no? O simplemente a lo mejor a tu papá, a tu mamá o a tus coordinadores. Si es que te encuentras dentro de una institución, ellos puedan a lo mejor encontrar estrategias que te puedan ayudar a lograr a salir adelante.
10: La mayor parte del tiempo estamos pendientes de cumplir con nuestras responsabilidades, atender a otras personas y resolver los problemas de día a día que tenemos, dejando nuestras propias necesidades para después. Sin embargo, cuidarnos también implica reconocer cuando necesitamos descansar, aprender a establecer límites, dedicar tiempo a las actividades que disfrutamos y permitirnos expresar nuestras emociones sin sentir culpa. Pero la pregunta es, ¿realmente sabemos cómo practicar el autocuidado? ¿O lo confundimos únicamente con descansar o darnos algún gusto?
14: El cuidar nuestra mente es importante. Si no dormimos, si no descansamos, si no comemos bien, que son parte de las necesidades básicas de todas las personas y los seres humanos, desde ahí empezamos a no cuidar nuestra salud, ¿no? A tener prácticas de no autocuidado. Y si estás viviendo o teniendo este tipo de prácticas, pues pudieses desarrollar problemas como la ansiedad, la depresión, tan solo el estrés, ¿no? Y eso a su vez conllevar a otro tipo de trastornos, ¿no? A una depresión muy fuerte, a una ansiedad muy generalizada, a problemas con el alcohol, ¿no? O a una, inclusive a una dependencia por estar viviendo relaciones de violencia, ¿no? Entonces es importante que duermas y descanses de manera oportuna, empieces a poner límites, alejarte de todo aquello que te hace daño, poder disfrutar de lo que te gusta, pero sobre todo si estás viviendo esto, pues pedir ayuda, no te hagas el débil. Creo que todos, nadie está exento a vivir situaciones difíciles, pero el reconocer que necesitamos ayuda, pues genera que encontremos solución a eso que estemos viviendo.
10: Por eso el autocuidado no debe entenderse como un lujo o como algo que hacemos solamente cuando tenemos tiempo. Es una práctica cotidiana, pero ¿qué podemos hacer concretamente para cuidar nuestra salud mental? No tenemos que esperar hasta que el problema se vuelva una crisis para comenzar a prestar atención a lo que sentimos.
14: Las prácticas del autocuidado, pues, conllevan a desarrollar habilidades o capacidades en las personas, familias y comunidades para poder promover la salud. Esto nos permite prevenir enfermedades, mantener la salud y hacer frente a las enfermedades y discapacidades o sin el apoyo de profesionales, ¿no? Con o sin el apoyo. Cada persona, cada ser humano puede mejorar su salud mental siempre y cuando mantenga una actitud positiva, practique la gratitud, cuide su salud física, duerma bien, conectarse con los demás, también creo que es algo importante. El apoyo social, familiar y con amigos, pues conlleva a que estemos y nos sintamos muy bien, ¿no? Desarrollar estas habilidades para poder enfrentar los problemas nos ayuda a que sintamos la carga menos pesada, ¿no? Otra práctica de autocuidado puede ser la meditación y, ¿por qué no?, algunas técnicas de relajación.
10: Y aunque muchas veces pensamos que hablar de la salud mental significa hablar únicamente de trastornos o enfermedades, la realidad es mucho más amplia. Todos podemos atravesar momentos de estrés, tristeza, preocupación o enojo. El problema aparece cuando estas emociones comienzan a afectar nuestra vida cotidiana y no encontramos la manera de afrontarlas.
14: Les quiero compartir 5 medidas de autocuidado. Una de ellas es el realizar ejercicio para poder mejorar nuestra salud física. Esto nos ayuda a aumentar la energía, pero también a reducir el estrés y aliviar la ansiedad. El mantener una alimentación saludable y adecuada hidratación también es una medida más, ¿no? El poder procurar dormir bien, evitando la exposición a las pantallas antes de dormir y limitando el consumo de alcohol y otras sustancias psicoactivas, puede generar que nuestro cuerpo se mantenga saludable. Si socializamos con seres queridos y personas de nuestra comunidad a través de actividades sociales, culturales y deportivas, también es parte de estas prácticas de autocuidado. Reduce el estrés a través de la meditación y utiliza algunas técnicas de respiración y relajación. Es importante que mantengas estas 5 medidas de autocuidado siempre presentes para que puedas llevar una salud mental equilibrada. Si te sientes cansado, preocupado, triste o simplemente sin ganas de nada, es necesario que hables de lo que sientes, que busques ayuda, que pidas ayuda, ¿no? Creo que hay lugares, personas que te pueden ayudar siempre que te sume. Siempre que te ayude a mejorar, a cambiar, a salir adelante, pues puedes implementar distintas estrategias. Muchas personas buscan ayuda en lo religioso, buscan ayuda en grupos sociales, con amigos, culturales, no en el deporte. Finalmente, donde te refugies o donde busques ayuda, creo que siempre va a ser útil, siempre va a ser bueno, siempre y cuando te sume. Creo que cada persona tiene la capacidad de discernir, de analizar y reflexionar lo que nos hace bien, lo que nos hace salir adelante y mejorar como personas y seres humanos. Si tú notas que en el grupo social donde te encuentras, en lugar de ayudarte a salir adelante, te resta, te hace sentir menos capaz, menos suficiente, o en lugar de lograr superar eso que estás pasando o solucionar eso que estás viviendo, pues es mejor buscar otras estrategias y, ¿por qué no?, acercarse a los profesionales de la salud que tienen a lo mejor un desarrollo profesional encaminado a poder ayudarte y poder salir adelante de esa situación en la que te encuentras. Jóvenes, recuerda que cuidarte no es un lujo, es una necesidad, que podemos comenzar con algo sencillo, detenernos, respirar y poder preguntarnos, ¿no?, cómo estamos realmente en este día. Y si tú notas que estás triste, que no puedes socializar, que te cuesta trabajo hablar sobre tus emociones, que constantemente te sientes triste, pues es ahí donde necesitas pedir, hablar y pedir ayuda. Las primeras personas que tienes a la mano, pues son tus papás, pueden ser tus tutores, pueden ser tus amigos, quienes pueden ayudarte a poder salir adelante. Papá, creo que también es importante que tú también estés al pendiente de qué es lo que está sintiendo tu hijo, que escucha sus emociones, escucha lo que está pasando. Esto puede prevenir situaciones de riesgo, que el joven busque acciones o conductas de riesgo como el alcohol, como fumar, como el tener conductas agresivas o violentas hacia otras personas o compañeros. Creo que el poder escucharnos, escuchar lo que estamos viviendo y pedir ayuda es parte de esa necesidad. Como yo decía, no es un lujo, sino es cuidarnos. Es una necesidad que todos tenemos que hacer día con día, ¿no? La ayuda profesional es necesaria e importante. Si ya detectamos que no podemos hacerlo tú solo, que no, como papás, no obtenemos las estrategias para poder afrontar la situación, pues acudir a un profesional para que nos brinde el tratamiento indicado.
10: Escucharnos, hablar, establecer límites, cuidar nuestros hábitos y pedir ayuda cuando lo necesitamos también son formas de cuidarnos. Haz una pausa, respira y continúa. Tu salud mental es importante. De esta manera es como llegamos al final de este programa especial. Sigue conectado con la frecuencia universitaria. Nos escuchamos en la próxima emisión.
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3: Son las 11 con 18 minutos.
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0: Son las 11:33.
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10: Hola, ¿qué tal? Espero se estén pasando una excelente tarde. Saludamos con alta estima a todos nuestros apreciables radioescuchas que conforman la comunidad emprendedora de Hidalgo. Nos dirigimos desde Suma Radio Actopan en el 102.1 FM. También enviamos afectuosos saludos a Zimapán en el 99.5 y, por supuesto, también a San Bartolo Tutotepec en el 99.7. Y donde quiera que nos escuches, este es tu programa, Ganar, Ganar. Bienvenidos sean todos y todas. Soy la maestra Rita Valencia Hernández y hoy traeremos la dosis de estrategia

0: 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Dale me gusta y entérate de todo lo que preparamos con mucho cariño para ti. Hacemos una pausa para reconocer a nuestro equipo profesional, que agradecemos en los controles y producción a la licenciada en Ciencias de la Comunicación Cecilia Pacheco por hacer posible esta transmisión con la mejor calidad posible, así como a cada uno de las y los operadores en esta estación y en las demás estaciones. 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Bueno, pues el día de hoy traemos un tema bastante interesante que va a interesar, yo creo que a todos y a todas, ¿sí? Y bueno, pues vamos a hablar sobre el tema del deporte. Entonces, quienes ya hicieron ejercicio por la mañana y lo han hecho toda la semana, seguramente van a estar muy de acuerdo con lo que hoy vamos a platicar. Y ves, el tema es el deporte como base de la salud y oportunidad para emprender. Y bueno, pues contamos con la grata presencia del profesor y emprendedor Luis Alfonso Martín, quien nos saluda en este día. Bienvenido. Hola. Y gracias.
1: Hola, muy buenos días a todos. Mi nombre es el licenciado Luis Alfonso Martín Olvera, del municipio de Ixmiquilpan, Hidalgo. Somos docentes de la Escuela Superior de Actopan actualmente.
0: Muy bien, y emprendedor también. Y bueno, pues el día de hoy vamos a ver por qué muchas personas dicen, yo no necesito el ejercicio, estoy delgado, nada más como que los gorditos, ¿no? Pensamos, ¿verdad? Pero vamos a ver el día de hoy de todo lo que, así como comemos, también debemos ejercitarnos. Y bueno, pues los beneficios, vamos a hablar de temas interesantes como beneficios del deporte a la salud, ideas para emprender en el deporte, motivación e historia personal, mercado y propuesta de valor y modelos de negocio y finanzas, así como el futuro y la escalabilidad en relación al deporte. Y bueno, pues vamos a empezar con algo básico, importante, que para que todos sepamos, ¿verdad? ¿Cuáles son los beneficios del deporte a la salud de cualquier persona?
1: Pues principalmente los beneficios son tanto físicos, psicológicos y todo lo que conlleva en el cuerpo humano, ¿sí? De lo que es directamente la estructura física, como también desde la cuestión psicológica y todo lo que va relacionado en cuestión del ser humano.
0: Muy bien, ¿nos puedes citar algunos ejemplos?
1: Pues en cuestión de hacer la actividad física, eso te va a ayudar primero a oxigenar sangre, sí, a tener directamente, pues así no tener sueño, a estar con energía, a tener un cuerpo saludable, evitarnos problemas de sobrepeso, obesidad, hipertensión, así como otras cuestiones. Profesora.
0: Muy bien, bueno, pues seguramente hemos leído que las personas que hacen deporte tienen una vida más longeva, ¿verdad? Reactiva nuestro sistema inmunológico, se enferman menos, además nos mantienen muy activos, ¿no? Y pues algo bien importante, que dicen que pues músculo que no se ejercita, así se atrofia, ¿verdad?
1: Así es.
0: Muy bien. Y bueno, ¿cómo nos ayuda el deporte en las actividades estresantes de un emprendedor o un estudiante o un empresario en la vida cotidiana?
1: Pues aquí primero ser una persona saludable en cuestión de mente sana, un cuerpo sano. A lo que me refiero es que si hacemos actividad física diaria, eso nos ayuda a que estemos alegres, que estemos cordiales en cuestión desde el primer momento que nos despertamos, ¿sí? Y que empezamos con la actividad física y todo, pues eso nos ayuda a estar alegres y esto nos ayuda a evitarnos todo lo que comenta en cuestión del estrés, porque si no es todo lo contrario, profesora. Aquí si no hacemos actividad física, pues nos dolor de cabeza, con sueño, y cansados y todo lo que conlleve.
0: Pues sí, a veces pensamos que hacer deporte es solamente ir a pagar una membresía a un gym, ¿verdad? Y si no tengo dinero, entonces ya tengo una primera excusa. Y excusa nos vamos a poner siempre muchas. No tengo tiempo. Igual cuando preguntamos a alguien, ¿haces deporte? No. ¿Por qué? No tengo tiempo. Luego cuesta el gimnasio. Cuesta esto, cuesta el otro, cuesta aquello, ¿no? Entonces, y realmente son pretextos, ¿verdad? Y excusas que nos ponemos, ¿no? Pero pues sí es importante que conozcamos todos los beneficios de la salud y del deporte. ¿Cómo beneficia nuestra salud? Bueno, ¿nos puede decir, por favor, por ejemplo, citar qué pueden hacer los jóvenes, personas que dicen no tener mucho tiempo? ¿Qué actividades pueden hacer?
1: Pues mire, como lo menciona usted, no es necesario de ir a un gimnasio o de pagar para poder llevar a cabo el ejercicio. Desde casa lo podemos hacer, o sea, desde caminar, tener esa disciplina, en lugar de que vaya yo a traer las tortillas, un mandado en carro o en algún vehículo, pues hacerlo por medio de actividad física, caminar, trotar. En casa podemos hacer actividades de flexibilidad, ejercicios, desde tener un palo de escoba con un

0: toalla, un implemento que nos ayude para poder hacer ese tipo de actividades. Entonces no es necesario pagar o ir a una dependencia o directamente a un club para poder hacer ejercicio. Eso depende de nosotros, ¿sí? De realizar la actividad física, y esto se puede llevar a cabo en cualquier lugar, desde en tu casa, en tu trabajo, en el lugar que te encuentres puedes hacer actividad física. Un ejemplo, nosotros que somos de la Escuela Superior de Actopan, si yo vengo, un ejemplo, del municipio de Ixmiquilpan, pues cuando llego, si es que vengo en transporte público, de la entrada de la Escuela Superior a Actopan caminas 5 o 7 minutos, con eso ya te activaste, y de ahí pues ahora sí llegas a tu salón, haces tus actividades y estás haciendo ejercicio, algo indirecto, pero estás ejercitando tu cuerpo, estás directamente oxigenando tu cerebro haciendo esa actividad, y de ahí pues puedes llegar a tu área de trabajo y tienes, no sé, 30 minutos libres de una clase a la otra, pues ahí puedes hacer ejercicios de flexibilidad, como directamente lo que es una adecuación morfofuncional, que es un calentamiento que empieza cefalocaudal, que es de la cabeza a los pies, y próximo distal, de adentro hacia afuera, donde estiramos directamente lo que es el cuello, los hombros, la cintura, las piernas, directamente lo que son extremidades inferiores y superiores, y en ese orden nos vamos, ¿sí? Entonces, igual puede ser desde con una botellita de agua y hacer como si fueran una especie de pesas, profesora, y hacer directamente la actividad, y eso lo podemos combinar con música, con cuestión del ritmo que a ti te guste, pero más que nada todo hacerlo con todo lo que hagas en la vida, hacerlo con gusto, con placer, que algo que te llame la atención. A lo mejor tú dices, no, es que a mí no me gusta caminar. Ah, perfecto, no te gusta caminar, pues primero por cuestión de salud lo tienes que llevar a cabo, ¿sí? Pero a lo mejor puedes caminar con música de lo que a ti te guste del género, y de ahí pues ya meterle alguna actividad pues así que te guste, si es desde algún ejercicio de fitness, como puede ser pilates, yoga, en cuestión de actividad en el ejercicio, directamente en el gimnasio, o si te gusta algún deporte, como puede ser deporte individual, tenis o squash, o algún deporte en cuestión directamente en equipo, como puede ser básquetbol, fútbol, voleibol, la natación, que es individual. La natación es el deporte más completo que conlleva, pero desde ahí también es en cuestión de los gustos, y también en cuestión, muchos, yo lo veo en la actualidad, que es pues triste ver que en la mayoría de donde vayas a un gimnasio, a una unidad deportiva, a caminar, la mayoría de la gente que hace ejercicio, profesor, es gente ya grande, y lo hace por salud. ¿Y por qué me cuido a destiempo si lo puedo hacer antes? ¿Sí? Es poca la gente de la juventud que se preocupa por la actividad física en un tiempo, pues ahora sí se puede decir, cuando estamos jóvenes. Ya nos preocupamos cuando ya estamos con alguna enfermedad o alguna cuestión, ¿sí?, de salud, profesora.
1: Cierto, entonces a veces decimos, no tengo espacio, no tengo tiempo, no tengo demasiadas, pero son excusas realmente, ¿no? Como acaba de decir, podemos hacer taebo, zumba, tai chi, yoga, pues muchas cosas para activar nuestro cuerpo. Muy bien. Bueno, pues nos puede comentar, ¿qué eventos deportivos coordina, además de que las clases que da aquí en la universidad?
0: Sí, tenemos también lo que es una escuela de fútbol en el municipio de Ixmiquilpan, que es la marca de Marnap, que es Martín Nápoles, que son los apellidos que lleva su servidor, y esta es una empresa familiar, que directamente la familia Martín Nápoles lleva a cabo esta actividad, que es una liga de fútbol, ¿sí?, infantil y juvenil, premier, que es de toda la región de Ixmiquilpan, como lo que conlleva desde Chapantongo, Alfajayucan, Tasquillo, Orizabita, Cardonal, Chilcuautla y toda la región, que es esto en nivel principal en cuestión en un municipio. También llevamos un torneo a nivel anual que se llama la Diana Cazadora, y eso se lleva a cabo en el mes de agosto, que acaba de pasar hace unos días, y eso ya es a nivel estado, desde la región de Actopan, Pachuca, Tezontepec y algunos otros municipios que conlleven de los 84 de nuestro estado y algunos otros estados de la República.
1: Ah, súper bien. Bueno, pues ahora que acaba de pasar el mundial, muchos se interesaron en el deporte, y yo creo que pues no hay mejor inversión que en el deporte. Además de sanar el cuerpo, activarse toda la juventud y demás, quitamos tentaciones de ocio, de otras situaciones, ¿no? Y es una forma de proteger a la juventud con el deporte. He escuchado personas que dicen, no, pues a mí me ha salvado el deporte. En salud y en andar en otras cuestiones que no debo andar, el deporte es el que me ha salvado, ¿verdad? Bueno, pues vamos a seguir platicando con este tema muy interesante, pues nos vamos a un corte y regresamos. No se despeguen, por favor, porque traemos ahora ideas de emprendimiento con el deporte.
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3: Son las 11:47.
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1: Bueno, pues ya estamos de regreso a este programa de Ganar, Ganar. Es de la Licenciatura en Creación y Desarrollo de Empresas. Y bueno, también aprovechamos para las personas que desean o que están todavía pensando qué estudiar. Esta carrera es una carrera interdisciplinar que, bueno, pues estamos en tiempo para que puedan ustedes formar parte de nuestra comunidad de Licenciatura en Creación y Desarrollo de Empresas. Tiene cabida en todos los ámbitos, en la administración pública, privada, en el sector primario, secundario, terciario, cuaternario. Realmente es una oportunidad, así es que no lo pienses tanto y súmate al equipo de creación y desarrollo de empresas. Pues vamos a continuar con el tema que es el deporte como base de salud y oportunidad para emprender. En el primer bloque contamos con la grata presencia del maestro Luis Alfonso Martín Olvera, que es profesor de deportes de la universidad y también está emprendiendo en el mismo deporte. Nos platicaba acerca de la liga de fútbol que está pues ahí en su comunidad dando apertura y auge esto, ¿no? Bueno, nos puede decir, vamos a hablar ahora del emprendimiento en el deporte. ¿Nos pueden listar algunas situaciones o ejemplos en los que se puede emprender?
0: Pues aquí, en cuestión del ambiente deportivo, se puede emprender en todas las disciplinas que conlleva. Yo les mencionaba el fútbol, pero también puedes emprender desde un deporte individual, como les decía, el tenis, el squash, también puede ser en cuestión del ajedrez, de cualquier otra disciplina, en danza, en lo que quieran ustedes, pueden emprender un negocio. Y de ahí hasta también emprender un gimnasio, la actividad que tú gustes en el deporte. Este mercado es muy, muy sano en cuestión de que primero que vas a conllevar en cuestión de emprender un negocio, profesora, va a implicar en la salud, tanto personal como en cuestión a nivel sociedad y en todos los niveles, desde el nivel más alto hasta el nivel más bajo. O sea, en el deporte no hay algo que se encasilla que nada más los ricos juegan este deporte y los pobres juegan este. No, esto es sí, directamente general. Cualquiera lo puede practicar.
1: Cierto, muy bien. Bueno, además el deporte vincula con otros emprendimientos más, como vender comida sana, por ejemplo, pues dar terapias físicas, nutrición, diseñar algunas marcas de ropa deportiva, que muchos se han dedicado precisamente a esto, ¿verdad? Bueno, ¿nos puede decir qué retos y desafíos se puede enfrentar quienes desean emprender en los deportes?
0: Pues los retos principales es, primero, pues vamos a directamente a darle salud a nuestra sociedad y que toda la sociedad participe y conlleve en cuestión de realizar esta actividad. Hay muchos tabús a veces que dicen, no, es que el fútbol no es para las mujeres. Eso ya no, eso ya quedó atrás. Al contrario, ahora cualquier mujer, desde el deporte como el fútbol, soccer, como el taekwondo, el box, están en todas las mujeres. Entonces podemos practicar en todo y, como lo decía usted, profesora, no nomás es practicarlo, sino engloba desde la parte de salud, en cuestión de alimentación, en cuestión de rehabilitación, en cuestión de preparar su cuerpo, de todo lo que conlleve, va dentro de, en cuestión de la mercadotecnia, directamente tener o emprender un negocio. Es como cuando tú tienes una cancha y de ahí la englobas con un pequeño desayunador, un restaurante, una pequeña clínica de rehabilitación, de masajes, de una tienda de deportes. Todo engloba un sinfín. El deporte es, así se puede decir, una palabra muy extensa. Te puedes hacer, así con todo respeto, rico en esta cuestión si lo sabes trabajar, y todo va de la mano una con otra cuestión de lo que conlleva, de la salud, de la práctica, el emprendimiento y todo lo que va en cuestión de la realización de estas disciplinas.
1: Cierto, pues el deporte no distingue ni razas, ni género, ni sexo, ¿verdad? Entonces es para todos. Y yo creo que llega un momento en que las personas que ya lo hacen sienten que su cuerpo se lo está pidiendo, ¿no? Y también hacer diferentes tipos de ejercicios, porque hay quien dice, nada más corro, pero nada más estás ejercitando un músculo, pero tu cuerpo necesita otros estiramientos, ejercicios y demás, porque cada célula, cada músculo de tu cuerpo lo tienes que ejercitar, ¿cierto? Bueno, pues una pregunta interesante: ¿qué necesidad o problema real ha visto en su comunidad para resolver el emprendimiento para que tenga más auge?
0: Pues más que nada en la sociedad que conlleva tanto de nuestro estado como a nivel nacional, y aquí el problema es a veces la misma sociedad de en cuestión de el por qué lo hace él y no lo hago yo, sino todos lo podemos emprender, todos los podemos hacer. A veces es simplemente tener ese atrevimiento, esa confianza en ti mismo para poder hacerlo. Ya por cuestión de generacional, en cuestión de nuestro país, tenemos ese miedo de emprender. ¿Qué va a pasar si fracaso? ¿Qué va a pasar si lo pongo y no se vende? ¿O qué va a pasar si programo este juego y no llegan? Entonces ya estoy pensando en lo negativo, cuando debemos de pensar en lo positivo, en lo que sí se puede, se va a lograr. Decían una frase en el mundial, y si sí, entonces igual en esto. Es muy importante de creer en uno mismo para que de ahí emprendamos lo que queremos. Primero, si voy a practicar el deporte, voy a divertirme, voy a hacerlo. No nomás voy a ir a correr, de ahí me voy a ir conociendo, voy a ir viendo a dónde todo esto me va gustando, como lo menciona usted, profesora. Hay personas que dicen, yo me siento súper bien haciendo ejercicio, y si no lo hago, me pongo mal, me siento mal. Entonces, todo también es psicológico, todo depende de lo que uno quiere y lo que uno emprenda. También la cuestión de la atracción, la ley de la atracción.
1: Exacto. Bueno, pues para todas las personas que nos están escuchando y que les gustan los deportes y que ha pensado en algún momento de emprender en el deporte, bueno, pues aquí los invitamos a que formen parte de la comunidad de creación y desarrollo de empresas, porque aquí les vamos a enseñar cómo hacer un plan de negocio y que su negocio sea exitoso, ¿sí? Con algo que les gusta, que les apasiona, que es el deporte. Así es que no lo piensen y, bueno, pues ya consulten la página de la universidad, busquen la Escuela Superior de Actopan y nuestra licenciatura, porque les vamos a apoyar. Y bueno, para quienes dicen, no, pues yo no, ya estoy en otros rumbos o demás, pues también que les sirvan estos tips para que su negocio crezca. Bueno, ¿y cómo considera usted que se puedan generar ingresos en algún proyecto para el apoyo del deporte en el emprendimiento, como membresías, ventas directas, patrocinios o demás? ¿Cómo ve usted esa situación?
0: Pues mire, un ejemplo, directamente e indirectamente entran muchos recursos. Un ejemplo, si tú haces un torneo de X disciplina, desde el cobro de la inscripción, el arbitraje, ya tienes un ingreso, y los egresos son las premiaciones, lo que tú des, pero también ahí engloba desde el patrocinio. No es lo mismo que metas un patrocinio de un ejemplo de una clínica dental o de una cuestión médica, ¿sí? Como de alguna marca refresquera o eso. Entonces, todo engloba en cuestión del directamente, en cuestión de tener lo económico, y esto es simplemente el emprendimiento, que lo puedes hacer desde individual o lo puedes hacer en equipo, ¿sí? Un ejemplo, tú eres de una comunidad, de una delegación, y viene tu feria, pues vamos a hacer el comité de deportes, a donde lógico va a haber un presidente, va a haber un secretario, un tesorero, ¿sí? Y de ahí van a emprender desde hacer una carrera atlética, un torneo de básquetbol, un octagonal de fútbol, una carrera de triciclos, muchas cosas que nada más es el deporte. deporte directamente, sino indirectamente las actividades recreativas, como últimamente hacen las carreras de diablitos, de directamente de las carretillas o conlleve concurso de resortera, un sinfín, que eso nada más es cuestión de que uno quiera, que uno emprenda y que de ahí, como lo repito, lo puede hacer individual o en forma grupal.
1: Muy bien, bueno, pues, ¿y de qué manera aconseja usted que se promocione? Porque muchas veces se hacen esos eventos, pero no los conocen todos y no se enteran. ¿Qué herramientas se pueden utilizar para promocionar esos eventos?
0: Pues ahora todos tenemos en la mano un celular, o sea, las redes sociales. Entonces, directamente desde que tú lo pongas en tu estado, lo pongas en tu aplicación directamente, te vas a redes sociales como lo que es el Face y todo lo que conlleva desde ahí. Y de ahí ahora también estos medios que ahora tenemos, la radio, que tenemos la televisión, eso nos va a ayudar bastante, darle difusión en cuestión, ¿sí?, indirecta y directamente de nuestro evento que realicemos en diferente época del año, el horario, todo. Nada más es cuestión de enfocarse qué proyecto quieres y confiar en ti para llevarlo a cabo.
1: Pues sí, es muy interesante que todas esas personas que están frente al deporte, que lo hagan, pues conozcan también estas herramientas, ¿no? Tenemos un caso muy claro que, por ejemplo, Hidalgo Pachuca fue cuna del fútbol, y lo vemos con este equipo del Pachuca precisamente, que se durmió mucho tiempo, pero no encontraba esa brújula y que se necesita precisamente gestión administrativa para que este equipo ahora ya no solo es un equipo, ahora es una escuela donde forma a grandes jugadores, ¿verdad? Y bueno, pues hablar del deporte, decimos, no tiene discriminación ni de raza, ni de sexo, ni demás. Entonces, pues es importante que pues todos hagamos caso a esto, ¿verdad? Y sobre todo los gobiernos, desde los municipios, las personas que se sumen para que el deporte prevalezca, prolifere y se prolifere sobre todo en la juventud, ¿cierto?
0: Sí, más que nada el deporte, en este caso el fútbol, es un negocio y veamos de esta manera, ¿verdad? Usted lo menciona, sobre todo el Club Pachuca es un ejemplo muy claro de que es una empresa gigante. Yo soy egresado de la Universidad del Fútbol de Club Pachuca de la primera generación, gracias a Dios orgullosamente salimos de esta universidad porque ya es una universidad y conlleva todo lo que engloba. Yo en lo personal los invito a que tengan esa participación y más que nada esa confianza para emprender un negocio. Los invitamos a la Liga Infantil Premier Juvenil de Ixmiquilpan, que empieza a partir de este sábado 12 de septiembre en nuestra región del Valle del Mezquital.
1: Pues muchas gracias por su consejo y todo lo que nos ha venido a compartir y ese entusiasmo. Espero que hayamos podido despertar ese entusiasmo, pasión, inquietud por el deporte y no solamente por hacerlo, ser conscientes de nuestra salud que nos va a beneficiar y sobre todo para emprender, ¿sí? Y bueno, pues lamentablemente hemos llegado al final de nuestro programa. Ese tema nos da para muchos otros más. Ojalá y tengamos la oportunidad más adelante para platicar de otros temas, otros asuntos interesantes relacionados al mismo. Y bueno, pues le agradecemos su presencia, maestro.
0: Sí, pues muchísimas gracias. Estamos a la orden. Repito, mi nombre es el profesor Luis Alfonso Martín Olvera, licenciado en Educación Física. Estamos a la orden.
1: Muchas gracias por venir a compartir todo esto con nosotros. Y bueno, agradecemos a las direcciones de Suma Radio, Simapán, San Bartolo, Tutotepec y Actopan, el apoyo que nos brindan permitiendo llegar hasta ustedes, de igual manera a las y los operadores que hacen posible esta labor de comunicación hacia nuestra distinguida audiencia. Los esperamos en una nueva emisión de su programa Ganar, Ganar. Al micrófono se despide su amiga y servidora, maestra Rita Valencia Hernández. Gracias por acompañarnos y recuerden que lo único imposible es aquello que no intentas. Hasta la próxima y hacer ejercicio. Bye.
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1: Son las 12 con 6 minutos.
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0: Hola, muy buenas tardes. Al micrófono les saluda con mucho gusto Roxana Rodríguez en esta tarde de interlocución, un espacio de diálogo y entrevista. Asimismo, agradecerle a cada una de las y los operadores que hacen posible que esta transmisión llegue a Actopan en el 102.1, Huejutla, San Bartolo en el 99.7, Zimapán 99.5, Tulancingo 91.1, Huichapan 103.7 y Pachuca en el 99.7. En esta ocasión me encuentro con la doctora Maritza Librada Cáceres Mesa, jefa del Área Académica de Ciencias de la Educación en la Universidad Autónoma del Estado de Hidalgo y, por supuesto, miembro del Sistema Nacional de Investigadores Nivel 2. Doctora, bienvenida.
1: Muy buenas tardes, me da muchísimo gusto compartir este espacio, es un placer y muchas gracias por la invitación, siempre es un honor pues estar con la comunidad universitaria intercambiando sobre diferentes temas de los cuales pues a continuación estaríamos en las condiciones de poder participar.
0: Claro que sí, muchas gracias doctora por darnos unos minutos de su tiempo. Y para comenzar, el día de hoy se celebra 5 de octubre, el Día de las y los Docentes. Que nos comenten los orígenes sobre este día.
1: Fíjate que, bueno, pues en primer lugar yo creo que este es un reconocimiento que hace la UNESCO a las y los docentes que de alguna u otra manera tienen esa labor hacia la formación, ese amor para poder transformar los diferentes escenarios de aprendizaje y sobre todo, más que nada, los docentes de la educación superior, donde la UNESCO está pues significando las formas de enseñar, de aprender, su papel en este nuevo ecosistema donde la educación superior está inmersa en procesos de innovación mediados por el uso de las tecnologías de la información y la comunicación, el uso de la inteligencia artificial, lo cual nos conlleva a potenciar nuevas formas de enseñar, aprender, nuevas formas de desarrollar ese pensamiento crítico, analítico, donde esa inteligencia natural de cada una de nuestros estudiantes sea potenciada, sea reflejada en su modelo de actuación y que realmente la inteligencia artificial constituya ese recurso para apoyar esos procesos de aprendizaje, esos procesos de enseñanza. Siempre y desde la perspectiva propiamente de la UNESCO, es importante pues reconocer que hoy los docentes y toda la población en general estamos viviendo un nuevo ecosistema de vida ante el cual nos tenemos que ir preparando y el docente siempre tiene que estar en la justa medida en función de las demandas y necesidades de las nuevas generaciones.
0: Y bueno, justamente usted toca este tema de la inteligencia, de las nuevas tecnologías y diferentes herramientas que se han presentado a lo largo del tiempo y que sobre todo han ido evolucionando. Me gustaría preguntarle cuáles son pues esos retos que viven los docentes en este mundo hiperconectado, en donde los alumnos ya tienen pues a la mano cualquier información.
1: Pues fíjate que mira, es muy importante en este 60 aniversario reflexionar sobre los planteamientos que nos está demandando la UNESCO a partir de estas exigencias de las nuevas tecnologías, de la inteligencia artificial. En estos escenarios de aprendizaje, como bien nos dices, ahí la información está a la mano, pero lo más importante aquí no es la cantidad de información, sino el qué hacer con la información. Primero, los docentes tenemos que concientizar a nuestros estudiantes en cómo utilizar las tecnologías innovadoras, la inteligencia artificial generativa, en los procesos académicos, en esos procesos de aprendizaje. ¿Cómo significar precisamente esa relación pensamiento-lenguaje? Entonces, hoy los docentes tendremos que dialogar de manera sistemática con nuestros estudiantes, acompañarlos en estos procesos formativos, significar los procesos de retroalimentación efectiva en el momento en que estamos trabajando la lógica de la propia evaluación, esa evaluación formativa que no debe quedarse en el papel, sino debe quedarse en ese diálogo pues cercano, afectivo, mediado por esa empatía y ese reconocimiento de cada una de las potencialidades de los alumnos. Por otra parte, hoy las formas de evaluar deben tomar otras connotaciones, estrategias centradas en el planteamiento de problemas, diferentes problemáticas en las cuales ellos usen la IA, cualquiera de las IAs le pueden generar pues propuestas alternativas y después preguntar, después de esas propuestas alternativas, apóyate en 2-3 autores de los que hemos trabajado y hemos estudiado para que tú integres una propuesta cualitativamente diferente, que dé respuesta a uno de los problemas de los cuales te hemos planteado. Entonces, esa enseñanza basada en proyectos, basada en problemas, basada en casos, pues condiciona también un papel diferente del estudiante, donde el estudiante tiene que pues prepararse. El estudiante, en este sentido, pues los estamos llevando a que ellos propiamente construyan fichas analíticas a partir del análisis de diferentes autores, lo cual les va a permitir apropiarse de un grupo de referentes para ellos poder hablar con la IA, es decir, hablar con autoridad, que es decir, claro, preparar los prompts que les diga, bueno, pues yo requiero que a partir de lo que me dice tal autor y tal autor, me fundamentes tal aspecto, me estructures un párrafo con coherencia que me explique estos y estos elementos. Pero esos elementos serían como los referentes sintéticos de lo que ya él ha analizado, ha estructurado, y que por supuesto aquí el diálogo con los estudiantes es vital. Es decir, que ahora no es un proceso, digamos, de evaluación o un proceso de enseñanza-aprendizaje donde los estudiantes presenten un producto escrito, sino que también lo sepan defender. Esa capacidad de defensa, de diálogo, de exposición, de argumentos. Yo siempre le digo que se apropien de un lenguaje académico, donde hagan uso efectivo de aquellos autores que están respaldando esa autoridad académica. Nosotros tenemos la experiencia en el área académica de ciencias de la educación, tanto en la licenciatura como en los posgrados, donde pues motivamos a los estudiantes y les condicionamos a que se autopreparen y desarrollen exposiciones argumentadas con ese lenguaje académico. Es decir, siempre les estamos planteando que resignifiquen cómo la voz de esos autores están alineadas, digamos, al planteamiento de una problemática, cómo la voz de esos autores les permiten construir una trayectoria o una estrategia metodológica para la intervención. Y todos esos elementos, pues, por supuesto, son de los grandes desafíos que enfrentamos. Hoy la clase, pues, se sitúa en un espacio cualitativamente diferente, un espacio innovador, un espacio donde la preparación del docente es vital. Nosotros creo que en la Universidad Autónoma del Estado de Hidalgo, en las diferentes áreas académicas, y hablo por la mía, se trabaja fuertemente en esa habilitación docente. Se cuenta con un programa de formación docente, pero además nosotros, por ejemplo, en el área académica de ciencias de la educación, el 100% de los docentes tienen un perfil PRODEC, que significa que evalúan tanto el ejercicio de la docencia como la producción científica, como la producción colegiada, y también pues el 90% de los docentes forman parte del Sistema Nacional de Investigadores, una de ellas en el nivel 3, dos en el nivel 2 y el resto en el nivel 1, pero eso también da cuenta del respaldo académico que sostiene los 5 programas educativos que conforman nuestra área. Entonces, creo que bajo estos elementos la UNESCO nos está llamando a repensar las formas de enseñar a aprender, porque nosotros no nos podemos quedar con los documentos que nos presenten los estudiantes a partir de una actividad de trabajo independiente, a partir de un proyecto que presente. El estudiante tiene que saber defender con sus palabras y con un lenguaje académico el porqué de una opción que presenta. Entonces, creo que esos espacios nos llevan a recuperar nuevas formas, innovar en la docencia y aprender entre todos. El trabajo de la academia es un espacio vital para poder socializar todas las experiencias, para poder retomar pues decisiones en torno a esta temática.
0: Y como hace unos instantes mencionó a las y los estudiantes de licenciatura que, pues de hecho, la convocatoria para el semestre enero-junio 2027 aún se encuentra abierta, me gustaría saber, ¿qué perfil busca pues formar esta licenciatura en ciencias de la educación y qué herramientas se adquieren para pues comprender y atender cualquier tipo de desafíos en el ámbito profesional?
1: Ay, pues mira, qué bueno que me haces esa pregunta, porque en muchas ocasiones cuando dialogamos con los estudiantes del primer semestre, pues ellos nos dicen en un primer lugar el ejercicio de la docencia. Y sí, es uno de los perfiles que se trabaja en el programa de la licenciatura en ciencias de la educación, pero es un programa con un perfil amplio donde los preparamos para la investigación y para la intervención. Los preparamos para la evaluación, ellos salen con las habilidades iniciales para evaluar, diagnosticar. Los preparamos para el diseño y desarrollo del currículum, es decir, que ellos van a también poder coadyuvar y apoyar todos esos procesos de diseño curricular. se prepara para la gestión educativa. Entonces, también tienen esa capacidad de asumir los retos de liderazgo de equipos académicos, pero también se preparan para la capacitación, es decir, para la capacitación de forma tal que ellos puedan, intervenir en diferentes espacios sociales, por así decir, no solamente educativos, para capacitar y diseñar programas de capacitación. Es muy importante, y yo siempre les digo a nuestros estudiantes, que ellos se visualicen y a dónde quieren llegar en todas esas áreas. Y en la medida en que ellos se van proyectando, pues ellos van construyendo un camino. El futuro nosotros lo construimos, eso no cae por generación espontánea. Entonces, yo creo que las nuevas generaciones, una vez más, requieren de ese apoyo, de esa orientación. Nosotros en la licenciatura creo que tenemos, yo siempre digo que todos los profesores de la licenciatura en Ciencias de la Educación constituyen un sustento muy importante de las diferentes áreas del conocimiento en la propia formación de nuestros estudiantes. Hace unos días dialogábamos con algunos expertos en torno a estas temáticas y se hablaba de cómo nosotros valoramos ese perfil del egresado de nuestros estudiantes. Y ahí en ese momento, pues uno, ese pensamiento relacional te permite articular voces de empleadores que te están diciendo cómo están trabajando nuestros estudiantes, incluso desde el momento en que están en sus prácticas profesionales y servicio social. Porque en nuestra área, las personas que estamos encargadas de esos procesos, no solamente los dejamos que ellos estén solos, no, visitamos en la medida de los posibles, pues, esos espacios para nosotros poder identificar desde las personas responsables o los tutores de práctica y servicio social en esa unidad receptora, cómo ellos se están desempeñando, qué vacíos del conocimiento considera que tienen para nosotros ir tomando decisiones y trabajarlas a nivel de la academia. Entonces, todo aquel estudiante que aspire a formarse para el área, para la educación desde esa perspectiva, la licenciatura en Ciencias de la Educación constituye el mejor espacio, es un espacio formativo y yo, como en este sentido, amo lo que hago, siempre los motivo para que puedan, pues, crecer y lograr sueños.
0: Doctora, vamos a hacer una breve pausa, pero todavía tenemos mucho de qué hablar, ya que hace unos días nuestra universidad trazó el rumbo de lo que será su modernización educativa hacia el año 2041. Así que yo los invito a ustedes, queridos Radio Escucha, a que se quede en este espacio de interlocución después de este breve corte.
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3: Son las 12 con 21 minutos.
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0: Estamos de vuelta en Interlocución, este espacio de diálogo y entrevista donde estamos conversando con la doctora Maritza Librada Cáceres Mesa, doctora en Ciencias Pedagógicas y profesora investigadora y jefa del Área Académica de Ciencias de la Educación en nuestra universidad. Antes de irnos a ese pequeño corte promocional, mencionaba esta parte de la UNESCO, de este Día de las y los Docentes. Tenemos que ir mejorando y también, pues, encontrar nuevas herramientas. Y en esta ocasión a mí me gustaría preguntarle acerca de esta modernización educativa de nuestra máxima casa de estudios rumbo al 2041. Pero sobre todo, ¿de qué estamos hablando realmente y qué implica modernizar este modelo educativo y por qué es necesario replantearlo en este momento?
1: Fíjate que, mira, la concepción del nuevo modelo educativo Garza de la universidad y la visión de nuestra institución al 2041 están articulados a indicadores de calidad. Indicadores de calidad y de reconocimiento nacional e internacional que realmente va a posicionar o está posicionando, como bien dije, el futuro se construye, a nuestra universidad en un espacio consolidado a nivel internacional, en un espacio de prestigio, de referencia, un espacio de pertinencia, un espacio que realmente le confiera a nuestra universidad pues esa responsabilidad social universitaria. Pero que eso no se da si no existe una coherencia y una articulación sinérgica en los diferentes componentes que conforman ese modelo, y sobre todo me voy a referir al ejercicio de la docencia. En este sentido, como bien te decía, el docente hoy, ante estos grandes desafíos de nuestra universidad, tiene que asumir esos retos y desafíos que le imponen este nuevo ecosistema de vida, donde las clases hoy tienen que significar esas nuevas formas de enseñar, aprender, apoyadas en nuevas metodologías o metodologías que ya existen en términos de, la enseñanza basada en proyectos, la enseñanza basada en problemas, la enseñanza basada en casos, pero todo ello condicionando una articulación adecuada de lo que es la teoría, la práctica y la investigación, que lleva a nuestros estudiantes de una manera gradual a del desarrollo de habilidades iniciales para la investigación en función de la gestión del conocimiento. Que el estudiante tenga la capacidad de búsqueda de información y cuando vaya a internet no naufrague, cuando vaya a una inteligencia artificial para que le dé cualquier información no naufrague, tenga la capacidad de poder expresar qué es lo que quiere, cómo lo quiere, desde qué perspectiva, tenga dominio de un grupo de referentes teóricos, por eso se hace tanto énfasis en esa ficha analítica, esa ficha narrativa, donde el alumno se apropie de los saberes fundamentales. Todo ello condiciona precisamente un gran desafío en los programas educativos del área académica de ciencias de la educación, programas educativos que han venido trabajando de una manera sostenida por la calidad educativa, son programas evaluados a nivel nacional e internacional, es decir, que tienen un reconocimiento internacional ahora mismo. En este sentido, en el 2024 fuimos evaluados tanto la licenciatura en ciencias de la educación, la especialidad en docencia, la maestría, el doctorado en ciencias de educación, por Grana, que es un organismo acreditador que reside en los Estados Unidos. Y eso nos condiciona también con un sentido de responsabilidad, porque cuando tú llegas a la meta, es muy importante mantenerte. Y, por supuesto, cuando te hacen un proceso de evaluación a evaluadores internacionales de 14 países, que los tuvimos una semana en nuestras instalaciones, te das cuenta que ese pensamiento experiencial colegiado nos nutre y resignifica lo que hacemos, pero también abre nuevas oportunidades para nosotros, pues, potenciar qué debemos trabajar, qué debemos hacer para consolidar esas aspiraciones institucionales al 2041, que no se dice muy fácil, pero debe ser un trabajo articulado, sinérgico, por todas las áreas sustantivas, por todos los programas educativos, tanto de licenciatura como posgrado. Yo confío que eso se logre por la visión de planeación que tiene nuestro rector y nuestras autoridades universitarias. Este modelo educativo se centra en una metodología de investigación, acción participativa, y precisamente eso es lo que ha condicionado que en días pasados se hayan generado foros de consulta con la participación de expertos, los cuales han hecho una revisión analítica de este modelo y han expresado un buen criterio con relación a la articulación de cada uno de esos componentes y han planteado como desafío lo mismo que te estaba diciendo, precisamente las formas de enseñar, aprender y evaluar. Ahí en ese sentido, eso es muy importante. Visibilizar esa responsabilidad social universitaria en función de lograr que los egresados pues tengan la capacidad de apropiarse de un conocimiento que trasciende en el ejercicio de su profesión. Y eso condiciona pues que se tenga que, a partir de este modelo educativo, pues tomar decisiones en la actualización o rediseño curricular de algunos programas, tanto de licenciatura como de posgrado, cómo se van a incorporar esas tecnologías emergentes y la inteligencia artificial, cómo se va a visibilizar la flexibilidad curricular considerando las microcredenciales que constituyen precisamente hoy uno de los aspectos que está potencializando la UNESCO en el reconocimiento del aprendizaje de los estudiantes. Es decir, que veamos, pues, un estudiante llega con un capital intelectual de formación que no sea centrado en el currículum que estamos trabajando, pues puede solicitar que se analicen todos esos cursos en función de ver cómo podemos hacer o reconocer esas microcredenciales dentro de esa trayectoria formativa. ¿Cómo vamos a fortalecer estrategias de inclusión, de equidad y de sostenibilidad? Pero en esencia puedo decirte que todos estos aspectos se están trabajando. Se están trabajando de una manera muy responsable, se están trabajando de una dimensión participativa. Lo que debemos en este sentido es resignificar lo que hacemos y visualizar qué nuevas cosas debemos incorporar para ese espacio de reflexión académica que permita, pues, centrar que cada una de las áreas sustantivas que desarrollamos, la docencia, la investigación, la extensión, la vinculación, pues estén alineadas a esas exigencias del modelo educativo, estén alineadas al plan de desarrollo institucional, pero estén alineadas a esos indicadores internacionales que permitan que nuestros egresados, por ejemplo, ahora en estos momentos nosotros tenemos una estudiante de la licenciatura en Ciencias de la Educación en Movilidad en la Universidad de Oviedo, España. Y por supuesto, cuando un estudiante tiene movilidad, siempre estamos en constante interacción para saber cómo les va, cómo se sienten. Y se han ido, bueno, pues reconociendo a ellos mismos en términos de esos procesos formativos. Tenemos otro estudiante en la Universidad de Valparaíso, Chile. Todos estos elementos permiten, pues, visibilizar la internacionalización del currículum en aspectos de esos procesos de movilidad.
0: Y justo esta parte de modernizar el modelo educativo, pues a veces implica ya sean capacitaciones, recursos y sobre todo pues nuevas formas de trabajo. Pero para usted, ¿cuáles considera que serán uno de los principales retos para llevar a cabo esta modernización a la práctica?
1: Fíjate que mira, yo creo que tiene que haber un proceso de reinversión pedagógica y de eso debe ir desde una perspectiva individual. Reflexionar qué estamos haciendo, cómo lo hacemos, pero si seguimos haciendo lo mismo no vamos a lograr metas diferentes. Tenemos que ir cambiando. Entonces yo creo que la academia en general debe trascender a contextos educativos, a contextos socioeducativos donde emerjan problemáticas que permitan a los estudiantes significar esos saberes. Y cuando te digo eso, te digo que tenemos experiencia con nuestros estudiantes de la licenciatura en la intervención en espacios socioeducativos en la ciudad de Pachuca y en otros municipios del estado, de forma tal de que ellos han planteado propuestas de intervención orientadas a uno de los objetivos de desarrollo sostenible que plantea la UNESCO, que es precisamente al cuidado del cambio climático. De hecho, tenemos un libro que hemos pues publicado en el ámbito del 25 aniversario de la licenciatura en Ciencias de la Educación, en el cual se integran un grupo de talleres orientados a esta perspectiva, pero esos talleres pues se han construido como a través de la inserción de nuestros estudiantes en los contextos socioeducativos, donde nosotros por supuesto vamos, los acompañamos, ellos pues validan esas problemáticas, ellos construyen un camino teórico metodológico para el diseño de esos proyectos y esos proyectos se quedan refrendados en manuales para el docente y manuales para los estudiantes, de forma tal de que pues ellos se reconozcan como egresados de la licenciatura en Ciencias de la Educación, en que también pueden llegar a cualquiera dependencia gubernamental y decir, existe tal problemática y aquí está una de las alternativas viables para trabajar en función de su solución. Es decir, que sean personas propositivas, que sean emprendedores, que visualicen sus capacidades y las resignifiquen, y que se reconozcan como profesionales de las ciencias de la educación y que, por supuesto, vean esa articulación teoría, práctica e investigación. La investigación es la que los va a movilizar, es lo que los va a ver el mundo desde otras lentes, es la que les va a permitir un camino y construir un camino metodológico hacia donde ellos realmente quieran intervenir y se vayan condicionando a ese crecimiento. Otro de los aspectos que visualizamos también en esa mirada de reinventar las prácticas pedagógicas a modelos más inclusivos, sostenibles y de incidencia social, también entra en juego la consolidación de la responsabilidad social universitaria, es decir, que nuestros estudiantes, una vez más, a partir de este modelo, el modelo educativo Garza, tienen que darle vida a ese escenario de aprendizaje real, en contextos sociales, en contextos donde realmente pues, los estudiantes pues, se den a conocer como parte de que en ese proceso formativo ellos están interviniendo en esas situaciones, por ejemplo, y privilegiar situaciones de vulnerabilidad social, para poder transformar vidas, para poder lograr que pues esas personas que viven en esos contextos crezcan y que realmente el papel de la universidad en el Estado siempre está a la vanguardia y siempre está avizorando todos estos elementos. Y la gran responsabilidad que nosotros los docentes tenemos es poder acompañar, poder orientar, poder pues apoyar a nuestras alumnas, a nuestros alumnos, para que realmente crezcan y, como bien te digo, se planteen un proyecto donde ellos realmente se sientan acompañados en ese crecimiento.
0: Finalmente, si 2041 es este horizonte que se está planeando, ¿Qué metas deberían cumplirse a corto y mediano plazo para saber que, pues, realmente estamos avanzando hacia ese nuevo modelo educativo?
1: Creo como una meta importante para poder nosotros, pues, sustentar, ¿no?, todo lo que está planteándose al alcance del 2021 desde el punto de vista académico. Nuevamente hay que hacer una revisión analítica, reflexiva de los planes y programas de estudios, ver cómo nosotros vamos a incorporar desde la perspectiva de la flexibilidad curricular aquellos aspectos que permitan consolidar y fortalecer diferentes rutas y trayectos formativos, y que realmente todos estos programas sean evaluados y acreditados tanto a nivel nacional como internacional. Ya nuestra universidad tiene pasos muy avanzados con la acreditación internacional con una agencia de los Estados Unidos, que eso también va a constituye uno de los grandes caminos que en el ámbito de la planeación siempre, pues, nos permiten ir trabajando desde esa perspectiva articulada, sinérgica. Yo siempre digo que en los procesos de planeación institucional, en este sentido, no es un proceso en serie, sino que son rutas críticas que van planteándose de las diferentes funciones sustantivas que permiten, pues, ir logrando una meta. Desde la perspectiva institucional, pues a nuestras instituciones les corresponde, pues, trabajar en función de esos espacios de acreditación y reconocimiento de cada uno de los programas educativos, tanto nacional como internacional. Contamos con una Dirección General de Evaluación que apoya todos estos procesos internamente en cada uno de los programas de la universidad, por lo cual nos sentimos muy apoyados, y que, por supuesto, se visibilice qué está requiriendo el Estado en cuanto al perfil profesional de nuestros estudiantes para que, una vez egresados, den respuesta a las demandas y necesidades en los ámbitos educativos, comunitarios, de diferentes impactos, con esos impactos positivos. Aquí, en este sentido, yo siempre me gusta acotar que a veces nosotros construimos modelos del objeto de la profesión en los diferentes programas educativos. Sin embargo, el desarrollo científico-tecnológico va a pasos avanzados. Y vuelvo a incidir cómo la lógica de la investigación es la que va a construir ese pensamiento crítico, analítico, reflexivo, que le permita ir tomando decisiones para que realmente el estudiante tenga la capacidad de, documentarse, contar con una información, pero saber qué hacer con ella, cómo la va a canalizar, cómo la va a aplicar, Entonces, desde esta perspectiva, pues también nosotros tenemos una gran responsabilidad con nuestros egresados, y saben que siempre tienen las puertas abiertas en nuestra universidad para poderlos apoyar en la construcción de esas nuevas formas en cuanto a su proyección como profesionales, en este caso de las ciencias de la educación.
0: Doctora, muchas gracias por acompañarnos, por compartir con nuestra audiencia su conocimiento y por ayudarnos a comprender un poco más hacia dónde se dirige la educación universitaria. Y a ustedes, queridos radioescuchas, gracias por acompañarnos a través de las 7 emisoras del Sistema Universitario de Medios Autónomos. Del micrófono se despide Roxana Rodríguez, esperando que tengan una excelente tarde.
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1: Son las 12:50.

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1: Es la 1:03.
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4: Voz, doctor Emanuel Rosales Guerrero.
5: Que la Constitución es enfática al señalar que los trabajadores de la universidad no son trabajadores al servicio del Estado, no son servidores públicos, son trabajadores del apartado A, o sea, son trabajadores de la iniciativa privada, por decirlo de alguna manera. La ley orgánica que se tiene en el Estado de Hidalgo me parece que no alcanza a reflejar esto, porque solamente menciona que la universidad es un organismo descentralizado, cuando lo propio sería utilizar la expresión del artículo primero de la ley de la Universidad Nacional Autónoma de México, que es muy enfática en señalar que la universidad es un organismo descentralizado del Estado, o sea, que no pertenece al Estado. Y si bien es cierto que la universidad recibe recursos de la Federación, de los Estados, bueno, pues sí lo recibe porque parte de ese, del reconocimiento democrático de esa autonomía es el apoyo por parte del Estado para que de ahí surjan profesionistas, lo cual no está reñido con la facultad de autogobierno de la universidad.
2: La autonomía universitaria es unidad, libertad y orgullo Garza.
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7: Me encanta esta parte de la semana porque es momento de comenzar Interludio a través de Suma Radio. Yo soy Edwin Orduña y voy a poner música para ti, así que relájate y sube el volumen y además disfruta de cada uno de estos temas. ¿Cómo les ha ido en este día? La selección de hoy estará muy variada, música de varios géneros y épocas y de seguro algún recuerdo que se nos desbloqueará con uno que otro tema que ya llevan sus añitos. Vamos a comenzar con una canción que tenía un montón que no escuchaba. Podría considerar a Jamiroquai como una de mis bandas favoritas por todo ese punk que le mete a cada uno de sus temas. Esto viene en el disco de nombre Traveling Without Moving del año de 1996 y se llama Cosmic Girl.

Esto se llama Around the World de Mike the Jays. Nos vamos con un músico muy peculiar que en cada una de sus presentaciones usa una máscara muy extraña. Él se llama Clapton, con la colaboración que hace con J.J. Johansson del tema I Write Your Name.

0: Esto se llama Daydreamer de Kissy Lights, que ha llevado sus límites creativos al estudio con un sonido muy dulce y bailable, haciéndose de un sello ya muy propio.
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1: Es la 1:27.
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3: Bajamos un poco el ritmo para escuchar este tema que me encanta, tanto por el sonido melódico de Disclosure y por la suave voz de London Grammar. Esta canción viene incluida en ese disco de nombre Settle del año del 2013, que en lo particular es uno de mis favoritos.

0: Vanilla Million, parte de su disco Hookers del 2022. Y antes, seguro que algunos recuerdos se les vinieron a la mente al escuchar la voz de Alanis Morissette con este tema de nombre Thank You del año de 1998. Nos vamos a un corte, regresamos con más música a través de Interludio.
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1: Es la 1:39.
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7: Nos vamos con la música de Drake, con este tema que viene en el disco Honestly, Nevermind, del 2022. Esto se llama Masi.

Era el año de 1997 cuando pudimos escuchar por primera vez esto de White Town de nombre You Woman. ¿Recuerdan qué andaban haciendo o dónde estaban en 1997? Creo que la música siempre será un pretexto para viajar en el tiempo. Y otra muestra de ello es esto que escucharemos de nombre Free Falling de Tom Petty.

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1: Es la 1:54.
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La semana pasada estaba mirando mi móvil y tenía una playlist de modo aleatorio de fondo cuando empecé a escuchar esta canción y no pasaron más de 30 segundos para correr a ver cómo se llamaba. Se trataba de la música de J.J. Johansson, que por cierto ya escuchamos un tema hace algún momento. Este músico sueco que estaba cantando el tema Bury de Hatchet. Y pues nada, no dejó de sonar en toda la semana. Y por eso se las compartí aquí en Interludio. ¿Qué les ha parecido? Esto que pondremos se llama Navy Song, también de un músico suizo pero radicado en París, llamado Mirways. Esta canción es del 2000 y en particular la recuerdo por el video musical, que es una especie de mimo o payaso que se está desmaquillando o maquillando. Bueno, en el video se ve que se está desmaquillando, pero con la técnica de reproducir el video de manera inversa, como por ejemplo en el video de The Scientist de Coldplay. Se lo recomiendo que lo vean porque desde el primer momento te atrapa.

Increíblemente, pero esta canción es del año del 2000, del disco United de Phoenix. Es momento de decir adiós por la sesión de interludio de esta semana. Muchas gracias por sintonizarnos. De verdad que nos encanta saber que nos escuchan. Les deseo que tengan una gran semana y que les vaya muy bien. Desde Interludio les mandamos las mejores vibras. Nos vamos con la música de este rap.

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3: Son las 2 con 8 minutos.
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5: Sergio Martínez, soy productor de Suma Radio Pachuca. Pues es algo que ya se había buscado, es algo muy esperado y hoy es una alegría el saber que, como ya nos lo compartieron en la ceremonia, pues estamos respaldados, además de por nuestra universidad, por supuesto, por este sindicato y que al mismo tiempo tenemos una gran responsabilidad de seguir haciendo nuestro trabajo bien y de la mejor forma posible también en cuanto al respeto a nuestra 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Hay que tener paciencia, hay que seguir trabajando y sobre todo seguir trabajando con gusto y con orgullo con nuestra universidad.
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6: Voz, doctor Emanuel Rosales Guerrero.
7: La autonomía universitaria, ya en el marco de cualquier instituto, implica que sea la universidad la única que determine el contenido de los programas y pues que ni siquiera la universidad, que la determine la comunidad universitaria integrada por el personal administrativo y académico de la universidad y los alumnos, que es básicamente pues la integración que representa estos grupos, estos orígenes del Consejo Universitario.
4: La autonomía universitaria es unidad, libertad y orgullo Garza.
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1: Son las 2:24.
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1: Son las 2:40.
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1: Ay, no. Amiga, me llega la carta.
2: Amiga, ¿qué carta?
1: ¿Qué dice?
2: Que el tipo cambió, que ya no es el mismo del que conociste.
1: Ay, no. Lo que no pasaría pasó.

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1: Son las 2:55.

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1: Son las 3 con 5 minutos.
2: Voz, Dr. Emanuel Rosales Guerrero.
3: Pero la autonomía universitaria tiene su contenido propio, porque gracias a la autonomía, una persona que ingresa ya sea a estudiar la preparatoria o a tener una formación profesional, tiene una oportunidad en la vida que probablemente no existiría si no existiera la autonomía universitaria tal cual es, porque una educación profesional en otros países tiene un costo elevado que muy difícilmente la mayoría de la clase media podría pagar. Solo hasta entonces, por ahí de los 28 o 30 años, vas a tener derecho a aspirar a estudiar Derecho. Y una carrera de Derecho que te va a costar nada más de colegiatura, sin contar tu comida, sin contar, te va a costar un promedio de $40,000 al año. Y aquí en México, pues tienen una oportunidad de oro que tienen que tomar conciencia que probablemente está por debajo de lo que tendría que exigirse, muy por debajo de la exigencia normal.
4: La autonomía universitaria es unidad, libertad y orgullo Garza. 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
5: Soy Erika Guevara y soy de Tulancingo, me encuentro en el área de fonoteca. Pues es mucha responsabilidad, compromiso, pero también un lazo más fuerte con la universidad y pues estamos muy felices. Creo que la estabilidad laboral es algo que nos preocupa a muchos de nosotros y el que nos lo hayan mencionado creo que también hace que nos sintamos más comprometidos con la universidad y orgullosos de pertenecer ahí. También es parte de nuestras obligaciones, de nuestras responsabilidades y que sigan adelante para que en algún momento pues también formen parte de
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1: Son las 3 con 24 minutos.
2: Buenas noches tengan y las tengan, damas y caballeros. Bienvenidos a su restaurante familiar, La Luciérnaga Grifa. Esta noche vamos a presentarles una nueva cancioncita de nuestra inspiración que va dedicada a todas las pecositas que vinieron esta noche. Esto se llama, en la voz del cantante Chipotle Flores, ¡Una guayabita! Con sus amigos víctimas, ¡show!

0: 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Calejarse. Esto fue todo por hoy.
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1: Son las 3:37.
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5: Muy bien, es gratificante para la comunidad. Hay gente que tiene pocos recursos y es una oportunidad para ellos y para la universidad apoyar, ¿no? Muy bien. Muy aparte de hacer medicina preventiva, también se asesoró de cómo deben de llevar a cabo el cuidado de sus mascotas.
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1: Son las 3:53.

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1: Son las 4 con 7 minutos.
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3: 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La autonomía nos permite tomar a la autónoma del Estado de Hidalgo nuestras propias decisiones. En el autogobierno, no es cosa menor.
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4: Mi nombre es Itlali Reyes Hernández, estoy adscrita a SUMA y a la Dirección General del Sistema Universitario de Medios Autónomos. 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
6: Muy buenas tardes, les saluda Karen Ixta desde la Dirección de Vinculación con Egresados, con el gusto de saludarles como una semana más en este su programa de Egresados Garza, espacio disponible para conocer las historias de éxito de nuestros egresados y egresadas, gracias al Sistema Universitario de Medios Autónomos de nuestra universidad, que nos permite llegar y compartir con ustedes y al equipo que nos acompaña semana con semana en la producción desde la cabina de Radio Huejutla. Presento al egresado invitado de esta semana.
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6: Esta semana en Egresados Garza Radio nos acompaña Víctor Morales Suárez, egresado de la licenciatura en Danza Contemporánea, quien a lo largo de su trayectoria ha participado en diversas obras de teatro, competencias de danza y encuentros culturales a nivel estatal, nacional e internacional, además de impartir talleres de exploración de movimiento dirigido a joven. En 2024 recibió el Premio a la Juventud en Tulancingo Hidalgo por su aportación artística y recientemente regresa de Medellín, Colombia, tras colaborar con la compañía de danza contemporánea Al Paso Escénico. Así que, Víctor, es un gusto compartir este espacio contigo, que nos cuentes tu experiencia. Y sin más, bienvenido a Egresados Garza. ¿Cómo estás?
7: Hola, Karen, ¿qué tal? Mucho gusto, buen día. Gracias por abrirme el espacio aquí en tu programa de radio en Egresados Garza. Para mí, pues, es un honor estar compartiendo con ustedes un poco de mi experiencia, de mi trayectoria, y pues contarle qué ha sido de mí a lo largo de estos días, a lo largo de estos meses que, pues, he estado fuera. Estuve, como tú dices, en Medellín. Estuve 5 meses. Estuve haciendo mis prácticas profesionales en una compañía de danza contemporánea que se llama Al Paso Escénico, del director Johannes Moreno Betancourt. Y pues nada, pues muy enriquecedora mi travesía por allá. La verdad fue interesante. Es la primera vez que salgo del país. Es la primera vez que salgo muy lejos gracias a la danza. Entonces, pues nada, es interesante ver qué se ha hecho por allá.
6: Y justo, Víctor, esas son las historias que buscamos, las historias de egresados, incluso de estudiantes, ¿no? Que desde que están en la licenciatura se animan a vivir una experiencia de movilidad nacional e internacional, que tienen esta posibilidad y que también, como dices, ¿no? Siendo la primera vez, salen, se animan a experimentar fuera del país y que eso sin duda va a sumar a tu trayectoria. Pero bien, antes de iniciar, platícanos de dónde eres originario y qué conocías de la Universidad Autónoma del Estado de Hidalgo antes de tu licenciatura.
7: Sí, bueno, claro, para responderte a eso, yo soy originario de Tulancingo de Bravo Hidalgo, justamente de Medias Tierras, que está entre Tulancingo y Santiago. Y pues nada, yo antes de empezar en el Instituto de Artes, que está en Real del Monte, yo tenía nada más el acercamiento a Prepa 2. Si bien yo no estudié ahí, yo estudié en el CBT 179, que está pues en la cañada, que está rumbo a las afueras de Tulancingo. La parte en donde yo vivo meramente conecta con la universidad. Tengo la universidad como a unos pasos, más que todo la prepa 2. Y pues no sé si ya estaba CAP, pero pues al menos sus inicios y todo esto de la infraestructura que empezaba la construcción, pues igual. Y CAP está relativamente atrás de mi casa. Y pues ya, esos eran como los acercamientos o los referentes que yo tenía de la universidad estando acá. Y pues nada, Ciudad del Conocimiento lo conocía un poco, pero pues no fue hasta que me animé a estudiar en la universidad que pues pude entrar, conocerlo, hacer mi examen y todo.
6: Víctor, desde las infancias tenemos un cierto acercamiento con las artes. Ya sabes, estas clases de danza, de pintura, de música, que son propias de la formación y que algunos experimentamos en los famosos cursos de verano, ¿no? Pero sí. En tu caso, cuéntanos, ¿cómo fue ese primer acercamiento con la danza? ¿Cómo te enamoras de ella? Y al final del día decides hacerlo tu licenciatura.
7: Uy, es interesante, Karen, porque mira, te cuento. Yo cuando era morro o cuando era muy chiquito, me gustaba pues estar siempre metido en todo lo que era esto de la participación en los festivales, en los bailables que hacían cuando iba en la primaria. Y pues desde el kinder, yo que recuerde, pues me gustaba siempre estar ahí. Estuve en algunas cosas como obras de teatro que era sobre los Reyes Magos, los cuentos infantiles que los hacían, las obras de teatro. Y me gustaba tanto el baile, ¿no? Yo estuve en la secundaria cuando estaba lo que se conocía como el Tectonic, pero que es erróneamente conocido ahí, es Electro Dance, pero cuando estaba el auge, ¿no? Ahí en las escuelas, pero pues como nunca fui tan dotado en esto de lo de la coordinación motriz de los brazos, pues me llegaba a golpear o me llegaba a pegar y entonces decidí dejarlo, la verdad es que también no fue una experiencia tan grata la primaria o la secundaria como por estos espacios de pues de bullying que a veces había entre los compañeritos, que a veces pues éramos como pesados o que eran muy pesados, pues decidí dejarlo, ¿no? Yo creo que si hubiera seguido en esa edad, pues ahorita sería otra historia. Y lo retomo en la prepa, justo como te cuento, pues en el CBTIS hacían lo que eran los interestatales o los interescolares, por así decirlo, y tenían en el CBTIS un grupo de danza, pero era danza folclórica y era pues de competencia. Entonces, pues como ahí me junté con unos amigos, se acercaron y nos hicieron la invitación, pues yo pensé que era danza urbana. Nos dicen, oigan, ¿no se quieren juntar al grupo de danza? Y les dije que sí, que no había ningún problema. Y pues justo ahí fue cuando empecé como a retomar, pero con danza folclórica, lo que es el huapango. Nosotros como somos hidalguenses, pues el huapango es algo que nos representa. Entonces, pues empecé a competir, me empezó a gustar. Y luego de ahí, pues conocí algunos de los estudios que están aquí en Tulancingo, como es Sarandé, como es The Union, como en su momento fue Vibes. Entonces, pues eso fue lo que me gustó, estar ahí, empezar a compartir, a competir. y ya pues luego conocí lo que es actualmente mi crew, al City Crew. Por ahí del 2018, me parece, empecé a ver a los chicos bailar, improvisar. Ellos son de improvisación y pues justo empecé a salir de aquí del municipio, empecé a ir a otros estados y pues lo demás es historia. Me empezó a gustar bastante y pues ya estaba concluyendo la carrera. Yo estaba estudiando técnico en logística ahí en el CBTIS. Y pues conocí lo que es la carrera de danza en el Instituto de Artes y simplemente me animé, me gustó. Quise ir a contracorriente de que todos queríamos ser ingenieros en logística y pues me animé, me inscribí y hice el respectivo propedéutico para entrar a la carrera de danza.
8: Sin duda, Víctor, el Instituto de Artes de entrada está ubicado en un lugar privilegiado que es Real del Monte. Un lugar propicio como pueblo mágico, propicio también para el desarrollo de las artes. Y sabemos que para ingresar pues también es un propedéutico riguroso. Cuéntanos cómo fue para ti este proceso de selección y también ya una vez que te incorporas, estas experiencias que de alguna manera marcaron tu paso por la licenciatura.
7: Sí, mira, pues a mí me tocó en pandemia. Yo estaba haciendo el propedéutico antes de que nos mandaran a pandemia. Entonces, pues realicé el propedéutico sin problemas, lo realicé en presencial. Estuvimos, yo creo que de 5 meses que te dan de propedéutico, 4 en presencial. Y ya luego, pues por cosas de la vida que pues a todos nos tocó, nos mandaron a una pandemia. Concluí el propedéutico en línea y luego estuve yo creo que un año haciendo la licenciatura en virtual y ya luego regresé a presencial. Sí, como tú dices, es un lugar pues interesante, Real del Monte. La verdad, yo nunca había ido más que una vez como turista y pues después vivir allá es completamente diferente, ¿no? Desde el clima, desde pues la localización del lugar. Pues fue interesante, la verdad, sí fue interesante y pues muy, muy enriquecedor porque una vez que conocí bien las instalaciones, pues me enamoré completamente, ¿no?
8: Víctor, nos comentas que te tocó este tema de la pandemia y hablando del tema de danza, pues requiere presencia, requiere interactuar. ¿Cómo fue para ti retomar del tema virtual al presencial, retomar el tema de la disciplina que requiere tu formación? Y bueno, sabemos que a la par estuviste en encuentros de danza como parte de esta formación académica.
7: Sí, mira, pues es interesante porque justo como lo mencionas, necesitas una disciplina. A nosotros nos ponían a justo realizar nuestras clases y nuestros entrenamientos acá en casa. Entonces el adaptar mi rutina a que fuera lo mejor posible para mí como artista o como pues un deportista de alto impacto, pues acá acondicionar mi casa para poder realizar mis actividades, mi espacio, hacerme de un equipo para poder yo realizar pues mis ejercicios, ya sea de pues de peso, acondicionar pues mi cuerpo, generar una rutina pues del diario, levantarme temprano para hacer ejercicio acá en la casa. Eso fue yo creo que muy estresante porque pues más que todo era disciplinarse uno, pues teniendo la facilidad de la cámara apagada y así pues podría ser fácil no hacer lo que a uno le compete, pero pues yo creo que fue más como las ganas o el querer estar ahí, el ímpetu de decir que sí, ya estaba dentro de la carrera, no podía echarme para atrás. Entonces pues eso fue interesante y luego regresando pues fue aún más interesante porque todo lo que nosotros veíamos en línea o que creíamos estar haciendo bien pues fue completamente pues un cambio, ¿no? Decir no, lo están haciendo mal de esta manera y ya teniendo pues la mano y el apoyo de los docentes, pues fue mucho mejor retomar. Y pues fue interesante porque ya todos queríamos regresar, ¿no? Ya estábamos hartos de las clases en línea. Entonces, una vez que regresamos a presencial, pues otra situación.
8: Hablando de estos encuentros de danza, sabemos que algunos han sido nacionales, pero también internacionales. Cuéntanos, Víctor, de a qué lugares has viajado y has conocido precisamente gracias al tema de la danza.
7: Sí, mira, estatales, pues viajado alrededor de Hidalgo. La verdad, pues he podido, gracias a la danza, conocer amigos, amistades, lugares que incluso yo pensaría que no conocería, pero pues eso me ha llevado a recorrer lo que es mi estado, ¿no? Principalmente mi estado aquí en Hidalgo, pues he podido salir a diferentes municipios del estado. Luego también he conocido diferentes estados de la República, pues he salido a Puebla, he salido a Ciudad de México. Gracias al baile, pues yo pude conocer lo que es la Ciudad de México. He conocido Querétaro, he conocido Jalapa. He ido a algunos encuentros internacionales en Jalapa, como lo es Primate Escénico o como lo fue el ENEDAC, el Encuentro Nacional de Estudiantes de Danza Contemporánea. Ahorita pues estoy pronto a ir a conocer el norte del país. Y pues internacionalmente pues estuve, te repito, en Medellín. Ahorita pues conocí parte de Colombia, conocí la costa de ahí también de Colombia, más que todo. Y pues ahorita, si mis planes salen bien a futuro, estoy pronto a conocer Perú.
6: Ya lo escucharon, nos acompaña Víctor Morales, egresado de la licenciatura en danza contemporánea. Nos vamos a un corte y les invito a que sigan en la frecuencia de los egresados Garza.
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1: Son las 4 con 27 minutos.
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8: Ya estamos de regreso en Egresados Garza y nos acompaña Víctor Morales, egresado de la licenciatura en danza contemporánea, quien previo al corte nos platicaba de sus experiencias en el Instituto de Artes, su elección también por esta licenciatura y su paso como estudiante. Y bien, hablando precisamente de tu trayectoria, sabemos que también has incursionado en el arte dramático. Así que, Víctor, cuéntanos también de esta faceta.
9: Sí, Karen, mira. De hecho, por estar ahí en el ámbito de la danza contemporánea, pues sabemos que es una arte viva, ¿no? Un arte pues en movimiento. Y las artes escénicas yo las incursioné ahí en el Instituto de Artes. Si bien ya había salido en diferentes obras antes del Instituto de Artes meramente escolares, pues gracias al Instituto de Artes pues pude salir en una que otra obra interesante que se hizo ahí. Estuve en una obra que se llama Intermedio, estuve en Satanás versus los Amos del Mundo. Estuve en algunos ejercicios de los compañeros que estaban en la carrera también ahí. Pues ellos me estuvieron presentando y enseñando algunas cosas del arte dramático. Ya después de ahí pues estuve tomando algunos cursos, algunos talleres, algunos diplomados. Y pues luego me di cuenta que a la par me encanta el arte dramático y pues me gusta mucho incursionar en esto del arte físico. Para mí es importante porque pues tiene una relación interesante a lo que yo hago y pues algunos de los referentes que yo utilizo pues son interesantes en esto, ¿no? Del clown, del arte dramático, de la danza buto. Seguramente ustedes los conocen como Charles Chaplin, ¿no? O como Tintán o Resortes, pues son para mí actores interesantes que utilizan la comedia con el cuerpo. Entonces, pues, para mí es interesante eso.
8: Y justo son técnicas que de alguna manera complementan tu formación. Y hablando de tu formación y de tus proyectos, sabemos que también has trabajado con los jóvenes. Cuéntanos cómo surge para ti la iniciativa de trabajar con jóvenes. Bien lo comentas, a veces hay un sesgo o pena, ¿no? También de incursionar en el tema de las artes. Pero ¿cómo fue para ti, Víctor, crear estos proyectos?
9: Sí, mira, pues es interesante porque yo creo que el 90% de los adultos, adolescentes o jóvenes que estamos pues empezando, pues siempre estamos con este pensamiento de que no nos gusta trabajar con infancias, ¿no? O con personas pues menores a nosotros por el simple hecho de que a veces uno no sabe cómo controlar las situaciones, ¿no? Sin embargo, pues creo que también existe esta parte que a mí ha sido la que más me ha movido, que es ver cómo se desenvuelven en este, pues si no en este arte, en lo que les gusta, ¿no? A mí me encanta ver cuando alguien está bailando, cuando alguien está cantando, cuando alguien está actuando, cuando alguien está dibujando. Simplemente el ver cómo alguien se desenvuelve en una actividad que le gusta, para mí me llena mucho, es muy enriquecedor. Entonces, pues justo eso, ¿no? Si para mí fue difícil encontrar estos espacios que fueran seguros, pues yo creo que para mí es algo muy importante generar estos espacios, ¿no? Y qué mejor que poder llevar el proceso de los alumnos a la mano y que he tenido la oportunidad de estar frente a grupos. He podido estar en algunos municipios donde me han podido contratar o donde me han invitado a colaborar, y pues yo he podido estar frente a grupos. He abierto estos espacios también acá dentro de mi municipio, como lo son las clases o los encuentros para los artistas, donde pues he hecho algunos festivales o algunos encuentros, y pues para mí eso es muy enriquecedor porque generamos un espacio donde los jóvenes pueden desenvolverse de mejor manera y no tienen que estar batallando con espacios inseguros.
8: Sin duda. Y justo hablando del tema de los jóvenes, en 2024, lo comentábamos al inicio de tu presentación, recibiste al Premio de la Juventud, otorgado precisamente por el municipio de Tulancingo, Hidalgo. Cuéntanos cómo fue llegar a este reconocimiento, cómo te postulas, qué proyecto fue el que presentaste, y bueno, finalmente para ti, recibir este reconocimiento.
9: Sí, mira, yo me postulé por trayectoria. Ahora sí que con todo lo que ya llevaba cargando atrás de trayectoria y con lo que estaba haciendo en ese momento, que si no me equivoco, para el 2024 estaba realizando el primer festival que se estaba realizando en Pachuca después de mucho tiempo para el freestyle o para la danza urbana, que se llama Roa Tula City. Actualmente ya cambió de nombre, se llaman All Town Battles. Y vamos por la segunda edición, que ahorita es en septiembre, igual invitados. Pues yo me postulé por trayectoria, también por un proyecto que era justo esto de abrir los espacios para poder generar más y más capacitaciones para que pues nuevas promesas se incursionen en el mundo del freestyle. Y pues nada, estuve junto con otros jóvenes que también fueron premiados ese día. Y pues yo me sentí muy, muy, muy, muy contento de haber recibido un premio como ese y el reconocimiento que conlleva. Entonces, pues nada, ahorita por lo mismo de que me fui, ya no pude postularme para el de este año, pero pues sin duda para mí ha sido un parteaguas para seguir haciendo más actividades. Si lo gano o no lo gano, pues ese no es impedimento para realizar las actividades que nosotros nos encanta estar haciendo. Y pues si nos abren esos espacios, pues qué mejor.
8: Hablando de tu postulación de este año y del tema de Colombia, cuéntanos precisamente cómo te fue en Medellín. ¿Cómo tomas tú en primera la iniciativa de, si bien tienes ya proyectos consolidados aquí en el estado, decir, bueno, los pauso, me voy a Colombia? Cuéntanos de esta decisión y también qué aprendizajes o experiencias te dejó esta movilidad.
9: Claro, mira, pues fue un poco difícil, como tú lo mencionas, irme y dejar las cosas aquí. Si bien no las dejé pausadas, sí las dejé un poco de lado, porque obviamente yo me tuve que ir, pero no las dejé descuidadas. De hecho, hubo tres personas que me han apoyado bastante y que el proyecto no nada más es mío, sino de esas tres personas. Carlos Escobar, Sam Barrios y Daniel Martínez, que para mí pues fueron como mi mano derecha, mi mano izquierda y la cabeza para poder llevar este proyecto y que no se quedara pausado. Y pues nada, yo comentándoles que me iba a ir, ellos me apoyaron, me dijeron sí, tú vete, no hay ningún problema, ve, regresa y aquí seguimos trabajando. Entonces me fui. Yo tenía muchas ganas de conocer lo que era Colombia en general. En esta ocasión fui a Medellín y pues yo ya sabía que existía una comunidad fuerte de hip hop allá. Si bien no solamente de danza, sino de todas las expresiones que conlleva el hip hop, ¿no? Lo que es el graffiti, lo que es el rap, lo que es el baile o el breakdance o el breaking, lo que es el DJing, ¿no? Entonces, pues muchas, muchas, muchas expresiones artísticas allá. Llegué, conocí, aprendí, me integré a la comunidad de bailarines de freestyle allá. Desde que llegué, yo llegué un martes y ese mismo martes ya estaba bailando con esos compas, ya estaba haciendo amigos, ya estaba conociendo los lugares, sus espacios. Al otro día pues ya me junté con Coco, que es un amigo que yo hice allá. Él me llevó a conocer la ciudad, me empezó a platicar, me empezó a dar algunos consejos de dónde sí, dónde no, de cómo moverme, cómo tocar el metro, cómo dónde podía conseguir algún trabajo, un ingreso extra y así. Entonces, pues yo tenía la emoción y sigo teniendo la emoción después de regresado, porque es una ciudad muy cultural. Si bien allá tienen muchos teatros, tienen una cartelera semanal de actividades, y como son diferentes comunas, pues en cada comuna hay actividades. Yo creo que lo que más me llevo de allá y lo que más aprendí, pues es el trabajo en comunidad, ¿no? La comunidad es importante para poder sobresalir, para poder darle un desarrollo más poderoso a los proyectos que a veces tenemos en la mente. Entonces, eso, el trabajo comunitario para mí fue interesante, porque es una ciudad que, bueno, si actualmente escuchamos este programa, pues sabemos que hubo un terremoto, y pues ver cómo la gente se ha apoyado entre ellos para poder sobresalir y llevar este problema de la mejor manera, pues eso me demostró también cómo es que la gente vive y cómo se ha desarrollado.
8: Sin duda, Víctor, estamos seguros que después de esta experiencia se vienen nuevos proyectos ahora con esta visión, como bien lo refieres, comunitaria. Y en este sentido, para quienes queremos seguir tu trayectoria, quienes queremos saber de esta próxima convocatoria en septiembre, cuéntanos de alguna red o en dónde podemos seguirte para estar informados.
9: Claro, sí, mira, mi red social de Instagram, el personal es @vko_vico, _molotov, con una H entre la LOHTOV, Molotov, o Vico Morales, ¿no? Y le pones y seguramente te sale. Y de los proyectos que ahorita estamos haciendo, @AllTownBattles, ese es el festival que vamos a realizar. Próximas fechas: 25, 26 y 27 de septiembre. 25 tenemos un cipher de bienvenida con DJ en vivo. 26 en la Sala de las Artes de Pachuca. Y el domingo 27 en el Foro Cultural Hidalguense, ahí en el Parque Cultural Hidalguense, donde está el balón, ahí en Pachuca. Tenemos otro proyecto que es un grupo de entrenamiento que se llama Axis. Lo puedes encontrar también como G-Axis. Ese grupo está activo los sábados y los domingos con estos cuatro profesores que te conté anteriormente: Carlos Escobar, Samantha Barrios, Daniel Martínez y tu servidor. Llevamos un grupo de entrenamiento de 5 a 8 y domingos, y pues tenemos actividades a la par, ¿no? Y el Instagram del crew, donde no solamente puedes ver mi trabajo, sino el de muchos artistas hidalguenses, en su mayoría de Tulancingo, pero si bien no son todos de Tulancingo, somos de varias partes de Hidalgo, pues que es mi crew, representa lo que hacemos, el sazón hidalguense en diferentes competencias, tanto estatales, nacionales e internacionales. Lo puedes seguir como All City, @AllCityCrew. Y ahí pues estamos subiendo todas las cosas que suceden en estos momentos, ¿no?
8: Perfecto, Víctor. Estamos llegando al final de este espacio de Egresados Garza. No sin antes agradecerte, y también antes de concluir, ¿algún mensaje que te gustaría compartir muy en específico para aquellos estudiantes y próximos egresados de las artes que al escuchar tu trayectoria pues se sientan motivados?
9: Claro, pues a toda la comunidad de la Universidad Autónoma del Estado de Hidalgo, muchas gracias por escucharme, muchas gracias por abrirse este espacio.

0: algo que unos cuantos puedan hacer. Te lo dice alguien que no tiene las líneas perfectas y que no es de un ballet cubano, ni mucho menos, pero te lo dice alguien que ha danzado con el corazón y que ha hecho toda esta arte desde lo más profundo de su ser, desde las entrañas, y que lo ha visto así. Entonces, eso, si tú tienes la espina de hacer ya sea danza, teatro, música, visuales, literatura, lo que sea, hazlo. No porque pienses que tu arte es malo, significa que lo es. Todos podemos ser, o seguramente somos un gran artista, pero a veces lo que nos hace falta es solamente animarnos. Entonces, anímate, revoluciona y di lo que tengas que decir.
1: Perfecto, con esto nos despedimos. Muchas gracias a Víctor Morales. Agradecerte tu participación y desearte el mejor de los éxitos para ti y para toda tu comunidad. Y que esto también sea una invitación para quienes nos escuchan. Apoyemos a las artes de nuestro estado, muy en especial a nuestros egresados del Instituto de Artes. Y bien, agradecer al Sistema Universitario de Medios Autónomos de nuestra universidad que nos permite compartir este espacio con los egresados, al equipo de producción que semana con semana nos apoya en la cabina de Radio Huejutla, y al micrófono se despide Karen Ixta, invitándolos a que nos sintonicen semana con semana en esta emisión de Egresados Garza.
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1: Son las 4:47.
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1: Son las 4:59.
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1: Son las 5:00.
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6: 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Así que no podríamos hacer esto si tuviéramos una dependencia con relación a alguien, a un ente, a una institución, a una organización, a una persona. Son decisiones que tomamos los universitarios, y sus contenidos, sus implicaciones, son responsabilidad de los universitarios. Pero junto con la autonomía está también el trabajo y los resultados.
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1: 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Con el gusto de saludarles en este espacio denominado La Vida de mi Pueblo, les da la más cordial bienvenida a Nayeli Trejo. Espero se encuentren muy bien. Envío un cordial saludo a quienes se encuentran en sintonía de las estaciones de Suma Radio UAH en San Bartolo por el 99.7 FM. Los invito a que nos escriban o llamen a los números en cabina 771-111-5629. 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
1: Es un gusto compartir en este programa el tema del café. Como sabemos, el café crece de una planta llamado cafeto, de hojas perennes y fragantes flores blancas. Un cafeto puede alcanzar una altura de 6 metros, pero en las plantaciones se poda hasta un máximo de 3 metros para facilitar la recolección de los frutos conocidos como cerezas. Cada cereza tarda de 6 a 9 meses en madurar, cambiando de color verde a rojo, amarillo o naranja. Según la variedad, cada mata produce de 1.5 a 2.5 kilos de cerezas al año. Para la recolección se realiza un método práctico, tradicional y manual. Los recolectores utilizan un bote con correa o costal, se lo acomodan en modo de poder sostener la mata y poder cortar los granos. Los productores, dueños, son los encargados de cuidar el crecimiento y la producción del café, limpian el terreno donde se encuentran las plantas, le ponen abono y cuidan que la planta no sea dañada por alguna plaga. En la recolección es importante comentar que solo se recolecta los frutos rojos y cuidar mucho el momento en la que se corta el grano dejando la patita en la mata para que a través de ella florezca nuevamente.
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1: 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Aprendamos nuevas palabras. Café, café. De café, cortar café. Befi, pion. Duza, costal. Bote, bote. 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Es así como llegamos al final de un programa más. Agradecemos su sintonía a través de las frecuencias de Suma Radio UIH 99.7 FM en San Bartolo. Gracias por permitirnos acompañarlos en sus actividades. De igual manera, a quienes nos escuchan a la distancia por internet vía streaming en www.uih.edu.mx/San Bartolo Radio y a través de la aplicación Suma UIH. Muchas gracias. Mi nombre es Anayeli Trejo y nos escuchamos en una siguiente emisión.
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1: Son las 5 con 18 minutos.
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9: A las 7 de la mañana.

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1: Son las 5:34.
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1: Son las 5:48.

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1: Son las 6:07.
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3: Elizabeth Samperio Montoya, estoy adscrita a SUMA, Sistema Universitario de Medios Autónomos. Pues es un logro de mi esfuerzo, del trabajo, pues la espera, bueno, seguir formando parte de la universidad. 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
4: Voz, doctor Emanuel Rosales Guerrero.
5: Se tenía la idea de que la universidad era una suerte de parte de la administración pública del estado de Hidalgo, que era una suerte de organismo descentralizado y hasta se le ubicaba dentro de los organismos descentralizados y los organismos autónomos, hasta estaba mencionado en la ley de entidades paraestatales del estado de Hidalgo, y se pierde la idea de lo que es básicamente una universidad. El decreto lo que proponía era que el Congreso del Estado realizara una designación de un contralor en la Universidad Autónoma del Estado de Hidalgo que tuviera facultades para tomar decisiones no 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
1: Son las 6 con 21 minutos.
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1: Son las 6:34.
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1: Son las 6:51.

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2: Son las 7 con un minuto.
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5: Mi nombre es José de Jesús Ortiz Méndez y soy de Radio Universidad Tulancingo. Pues un gran beneficio a este gran esfuerzo que he llevado desde que entré y ahora sí más que nada el esfuerzo de todo mi trabajo. Son grandes beneficios que nos ha dado, bueno, que he notado que da el sindicato a todos los trabajadores.
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Hola, hola, Paquis, ¿cómo están? Buenos días, ya son las 7:11. Estamos contentos de estar contigo a través de Suma Radio. Estamos en el 99.7, 99.5, 102.1 y 91.1 de tu FM en diferentes regiones del estado de Hidalgo, Pachuca, Huejutla, San Bartolo, Tutotepec, Zimapán, Actopan y Tulancingo. Y también nos sintonizan en toda América Latina a través de Radio Ilse. Yo soy Betty Barrón, en controles de transmisión se encuentra Luis Edgar Santos. Y juntos vamos a estar contigo por los próximos minutos. Así que, Paqui, ¿cómo estás? ¿Oyes? Lo sabes, lo sé. Lo sabe todo el mundo, toda la región sabe. Que hoy es el día en que sanamos nuestra alma. Y que pagamos las deudas. Vamos a tratar de darnos prisa para pagar, vamos a tratar de ser lo más veloces posibles, pero te invito para que tú nos puedas decir, hola, soy tal, me debes tal, y ya, te la ponemos. Pero, siempre les aclaro, porque hay ocasiones en las que no les debemos, pero dicen, nos debes tal, y sí la pusimos en la semana. Deben de ser honestos, sí. La canción que no hayamos puesto, esa sí es la que debemos, ¿les parece? Voy a leer este mensajito que nos dice, hola, buenos días, Betty, ¿podrías ponerle las mañanitas a mi hijo? Él se llama Mateo Alexander y cumple 12 años y vamos rumbo a la escuela, y le queremos decir de parte de sus papás y de su hermano, que lo amamos muchísimo, que es un super niño y siempre todas las mañanas te escucha desde hace muchísimo tiempo. Muchas gracias. Bueno, pues primera celebramos con mucho cariño a Mateo. Deseamos, Matt, que hoy pases un cumpleaños bien bonito. Gracias por compartirlo con los Paquis. Y estas siguientes mañanitas son para ti.

0: 7:17. Hola.
1: Soy Sabri.
0: Hola, Sao. ¿Cómo estás? ¿Qué pasa, amor?
1: Entonces ya vamos camino a mi escuela. Apenas vamos a desayunar, pero si pues ya nos estamos alistando.
0: ¿Puedes mandar
1: un saludo a mi amiga?
0: Ajá. Por favor, dime cómo se llama.
1: A mi amiga Melody, que también escucha radio.
0: Ah, Melody.
1: En su carro.
2: Hola, Betín. Soy Harumi Skli.
0: Hola, Harumi.
2: ¿Me puedes poner la canción de Chocolate?
0: Uy, chispas, no recibimos llamaditas, perdonen.
2: Gracias. ¿Le puedes mandar un somos de Actopan?
0: Les mandamos abrazos.
2: Un saludo. Me saludas a Sandra.
0: Les mandamos abrazos, Sao, también Harum. Y les mandamos un besito para que tengan un día bien bonito. Saludos también para Melody.
3: Hola, Paqui. Buenos días. ¿Cómo estás?
0: Muy bien, ¿y tú?
3: No acabo de despertar. Es que ya sé que ayer ya te mandé mensaje. Y gracias por si ponerme chocolate con almendra. Pero ayer, el que venimos en el carro, estábamos escuchando una canción que se llama Tralalero Tralala. Esta sí es la canción nomás de Tralalero Tralala. Y a mi hermanita le gusta esa canción. Quería ver que si se lo podías poner igual para que nos pasemos bien. Gracias, Betty, bonito día. Soy Frida Linsky. Ya pensé bien, Paqui, porque hace mucho frío. En casa hace mucha neblina. Adiós.
0: Sí. Oye, Frida Lisley, sí, por favor, tápate muy bien. Está briznando, al menos en Pachuca. No sé si en las regiones en las que viven también está así el clima, pero por favor cuídense mucho y cuida muy bien también a tu hermanito, ¿eh? Abrazo, chiquita hermosa. Hola, buenos días, yo soy Melody y me puedes poner la canción de la gallina turoleca o la de la señora interesante de 31 minutos, porfis. Muchas gracias. Abrazos, ahorita te buscamos. La gallina turoleca tiene, millones de años que no la ponemos y ahorita la buscamos, ¿va?
4: Buenos días, soy Migue. Ya voy hacia mi escuela y hace mucho frío aquí por mi casa. Si me podrías poner la canción de My Enemy and Miau Miau Miau, o si no, la del soldado Trifaldón, por favor. Gracias, adiós.
0: Migue, abrazos. Vamos a hacer un breve corte y vuelvo contigo en unos instantes.
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2: Son las 7:21.
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0: 7:23. Buenos días, Betty. Quiero saludar a mis nietos Miriam y Omar, decirles que los amo mucho. Y porfa, si podrías ponerles la canción del ropavejero de Cricri, muchas gracias. Y bonito día. Uy, ese es un clásico, clásico, clásico. Le mandamos abrazos a Miriam y a Omar. Y ahorita les buscamos la del ropavejero, ¿va?
1: Hola, abrazos. Soy Leonardo Iscli.
0: Hola, Leo.
1: Y mis hermanos están entrando a la escuela y yo estoy esperando hasta que yo entre. Por favor,
0: qué bueno,
1: ¿nos
0: que te quedas
1: puedes
0: con nosotros
1: poner una canción de Lava You? Por favor, gracias.
0: Ahorita te buscamos un pedacito de I Love You, y Leo, te deseamos lo mejor. Abrazo, chiquito. Qué bueno que nos dejas acompañarte mientras esperas a que puedas entrar a la escuela. Abrazos. Esto que tenemos de fondo ya es Cricri. Te dejo con él y regreso junto a ti en unos instantes.

0: 7:25. Hola.
1: Hola, Paqui Lizkli. ¿Me reconoces, Betty? Mi mamá vino de México y me trajo muchos juguetes. Ay, ¿y qué crees? Ya me curé de mi pata. Gracias.
0: Ay,
1: vendamos mi pie y me puedes poner la canción de... Ah, sí, me debes la canción de Dulce de Caramelo.
0: Dulce de Caramelo.
1: No me la pusiste. Me trajeron taquitos de bistec del Cerro Colorado.
0: No inventes. Qué rico. Qué rico. Oye, pues estuvo fantástico porque además de juguetes, taquitos. No, combo completo. Combo completo, me encanta. Qué bueno que ya estés mejor de tu piecito. Te mando un besito y un abrazo. Y cuéntanos qué tal estuvieron los taquitos, de qué eran y todo. Y también sobre tus juguetes, me encanta. Abrazos, Vani. Y ahorita te buscamos la canción de Dulce de Caramelo para ponértela. Y son ya las 7:26, que no se les haga tarde. También esta mañana nos dicen, hola Betty, buenos días, saludos a todos los paquis. Puedes enviar un saludo a mi hija Shareni y decirle que le deseo un bonito día en la escuela. Ojalá que en esta ocasión sí pueda salir mi mensajito. Andamos en 7:26 y ya salió. ¿Podrías poner la canción de Perrita Salchicha? Ahorita se las buscamos. Abrazos.
2: Hola Betty, soy Said.
0: Hola, Sara, ¿cómo estás?
2: Ayer pedí la noche de Halloween y no me la pusieron. Por favor, ¿me la podrían poner? Es que no me la pusieron ni de fondo.
0: Ni de
2: Muchas
0: fondo.
2: Gracias.
0: A ver, Gary, ¿qué está pasando aquí? Yo nada más digo que yo estoy detrás del micrófono, detrás de los controles se encuentra Gary. Y ahí podría estar de fondo o arriba tu canción. Entonces, Said, ahorita te vamos a buscar Noche de Halloween de Luli Pampín para que la disfrutes. 7:27. No.

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1: 7:29, les recuerdo que ustedes pueden sugerir las canciones que tendremos para este mes y que sean pues así, que sea de Día de Muertos o de Halloween. Y ya empezamos con esta temporada, así que vayan pensando. Les recuerdo también que tenemos un playlist del Paqui Tenebroso. Lo buscas así en la aplicación verdecita con negro de música y Paqui con K, Paqui Tenebroso, y ahí puedes poner tu favorita para que acrecentamos esa lista de playlist que tenemos. 7:29. Hola, Frichi, ¿cómo estás? Ah, pero antes quiero, se me estaba pasando este mensajito que nos dicen: buenos días, Betty, saludos a Diego Flores García, que le vaya súper bien en la escuela, lo queremos muchísimo. Le mandamos abrazos a Dieguito Flores y le deseamos lo mejor para hoy. Ahora sí, quiero saludar a Fritch. Hola.
2: Papá Kilisclí, soy Camilisclí. ¿Cómo estás? Vamos en camino a la escuela. Y está un poquito frío, que todos los paquis sí, se cubran. Bye.
1: Tú también vete abrigada,
2: ¿eh? Canción de Yo Nunca Vi Televisión de 31 minutos. Gracias.
1: Ahorita te la buscamos.
3: Buenos días, soy Kilisclí, soy Frichilisclí.
1: Hola, ¿cómo están?
3: ¿Me puedes poner la canción de Yo Nunca Vi Televisión de 31 minutos, por favor? Gracias. Yo me voy a disfrazar de bodoque.
1: ¡Ay, oh, qué bonito!
3: ¿Ustedes de qué se van a disfrazar? Adiós.
1: Ándale, que nos cuenten los paquis de qué se van a disfrazar. Que nos digan de una vez y así ya podremos tener ideas. Oigan, ya son 7:30. Vamos a hacer un breve corte, pero regreso contigo en unos instantes.
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1: Son las 7:31.
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0: 7:34. Hola.
1: Hola, Betty, buenos días.
0: Hola, ¿cómo estás?
1: Ayer escuchaste mi mensaje, dime la verdad. Porque yo no sé si lo escuchaste porque ya estaba en mi escuela.
0: Ok.
1: ¿Cómo estás?
0: Estoy bien. Buenos
1: días, Betty, y me ayer no me pusiste la de caramelo. Y me puedes poner la canción, la de punto de caramelo, Lara Campos, a ver otra vez, por si no escuchaste el nombre, Lara Campos, ¿ok?
0: Lara Campos, ¿ok?
1: Bueno, Alex, ¿qué más?
0: Noah, a ver, en honor a la verdad, en honor a la verdad, no escuché tu último mensaje, la verdad, no escuché tu último mensaje. Escuchamos los dos primeros, sí, pero los dos últimos no los escuché y la verdad sí, no te pusimos tampoco la canción. Hoy estamos en martes de pagadera. Gary ya escuchó perfectamente que es con Lara Campos, no la de Dana, no es la de Dana Paola, es la de Lara Campos. Entonces te va a poner otro pedacito para que ya te quedes muy conforme y porque el día de ayer no escuchamos tus últimos dos mensajitos. Que aprovechando este momento, quiero decirles que de pronto de verdad lo intento con todas mis fuerzas. Intento leer absolutamente todos sus mensajes o contestarles después. Y en ocasiones, como el día de ayer, que tuvimos una salida hacia uno de nuestros municipios, a una escuela preparatoria número 7 de Xmiquilpan, se nos complicó contestar el día de ayer sus mensajes. Eso es una verdad. Pero sí estamos tratando de contestarles todos sus mensajitos, aun cuando sean fuera del aire. Y el día de ayer no lo hice, así que les ruego, porfa, su comprensión cuando de pronto no lleguen a salir todos los mensajes al aire, pero sí tratamos de contestarles, ¿va? 7:37, ella es Lara Campos, es para Noah, a ver si así ya nos perdona un cachito.

0: 7:38, ¿no? Entonces soltamos nuestra alma. Espero que ya, después de haber escuchado aunque sea este pedacito de Mundo de Caramelo, lo hayas disfrutado. Y te mando un besito. Gracias también porque además nos puso. Te amo mucho, mucho, mucho, mucho. Yo también, Noah. Muchas gracias, de verdad. Y quiero saludar en esta mañana. Hola.
1: Hola, Betty. ¿Cómo estás?
0: Muy bien. ¿Y tú?
1: Soy Esteban Isli.
0: ¿Cómo estás, Esteban Isli?
1: Buen día.
0: ¿Cómo anda el clima en Huejutla, eh?
1: ¿Me puedes poner la canción? Cuéntanos. De Bathrooms de Fede Vigevani? Bye. Buenos días.
0: Esteban Isli, ¿cómo estás? Hace 10 que no sabía de ti. Qué bueno que estás en comunicación con todos los paquis. Te mandamos un abrazo. Y cuéntanos, ¿cómo van los preparativos para el Chantolo? Cuéntanoslo todo, por favor. Besitos y abrazos.
2: Hola, Berti. ¿Cómo estás?
0: Muy bien,
2: ¿y bueno, tú? Yo espero que estés bien y con lo frío, siento por no mandar ya casi ningún mensaje.
0: Alex,
2: es que estaba muy ocupado en la escuela porque ya voy en tercero de primaria.
0: No, pues sí.
2: Y también me podrías poner la canción de Lemon Tree, por favor. Gracias, bye.
0: Ay, te mandamos abrazos, Alex. La verdad es que sí. Qué bueno que regresaste. Te habíamos extrañado. Y te mandamos todo nuestro cariño de los paquis. 7:39. Te podemos buscar. Es que Lemon Tree sí está cool. Pero no sé. No sé si Gary la encuentra. Pero ahorita te la buscamos, ¿te parece? Hola. Hola, hola.
3: Hola, Betty, soy Regilis Clip.
0: ¿Me
3: estás? ¿Puedes poner la canción de Chumbala Cachumbala? Porque ya es el mes de octubre. Gracias. Hoy es martes de pagadera.
0: Hoy es martes de pagadera y Chumbala Cachumbala.
3: Y le mando saludos a mi papá Víctor. Gracias.
0: Regilisli, queda muy bien, queda muy bien para este mes, Chumbala Cachumbala. Además, tengo que decir, nos mando un mensajito. Oye, te digo algo, te extraño. Oye, es que ya sé, nos habías puesto, Betty, ya no nos escuchas. Pero es que te prometo. Es más, un día les voy a hacer una captura de cómo nos volvemos locos de entre contestar y así. Pero ya estamos aquí, Regi, también te extrañábamos y también te queremos con todo nuestro corazón y yo te quiero mucho. Así que bueno, hoy ya escuchamos, te mando un besito y un abrazo. Un abracito también para que se te quite el frío y que tengas hoy un día bien bonito. Va, Regis, no estoy tratando de dar prisa, ¿va? También en esta mañana, ya tenemos Lemon Tree. Les vamos a dejar un pedacito de esta canción, siempre tiene muy buena vibra.

0: ¿De qué lo quieres? Pues, yo digo,
1: podías poner la canción de
0: ¿cuál será, Cale?
2: Los Picos.
0: No, los Picos no, papá, no, los, días, no ponemos los Picos estás, aquí, ¿cómo crees?
1: Espero que estés bien, yo también estoy bien. Hoy amaneció frío, que se cobijen bien los paquis.
0: Eso sí.
1: Hoy es martes de pagadera y correcto, me debes la canción de Caminito a la Escuela.
0: Ok.
1: ¿Me podrías poner la canción de los Picus, por favor?
0: No.
1: Gracias, bye, soy Mitch Kilishki.
0: No, Mitch, es que los Picus no los ponemos porque no son aptos para niñas y niños. Pero si tenemos ahorita ya Chúmbala que Chúmbala, estoy contigo, ¿eh? Como que el ambiente así como de esta mañana tiene como antojo de tamalito calientito, de un atolito. ¿De qué se te antoja? Ya la verdad, Paquis, yo pienso, miren, tamalito normalmente verde, pero hoy se siente como a mente de rajitas. En mi caso, si ustedes no comen chile, pues pueden ser de dulce, pero puede ser un tamalito de rajitas con un atolito. Los martes hay atole de arroz con leche. Entonces, sí conviene, sí tiene toda la finta de este desayuno. Pero te mando un abrazo, Kale, otro a ti, Mitch. Y esto que tenemos de fondo es Chúmbala, que Chúmbala los dejo un ratitito, 7:44.

0: 7:45. Buenos días, Betty. Saludos de parte de la familia real, Paquilisli. Un saludo para Paquilisli con la canción de Monstruos. ¿Qué monstruos son? Que ya le vaya súper bien esta semana, lo amamos mucho. Exacto, la familia real Paquilistli, la familia de los Pacos. Paco grande, Paco chico, entonces son la familia Paquilistli real. Les mandamos abrazos y ahorita les buscamos su canción,
1: buenos
0: ¿va?
1: Buenos días, Betty.
0: Buenos, buenas.
1: ¿Cómo estás?
0: Muy
1: yo
0: bien.
1: Muy bien, soy Miran Lisli. ¡Es martes de pagadera!
0: ¡Es martes de pagadera!
1: Me debes la canción de el rock de los dinosaurios.
0: Ándale.
1: Quiero leche de los Jevisaurios.
0: Ajá.
1: Y okay, las coplas del búho. Bye.
0: Yo digo que podemos buscar Quiero leche, ¿te parece? Vamos a ir un corte y regresando del corte te ponemos Quiero leche. Ya con eso te pagamos en este martes de pagadera.
1: Aquí esquiva contigo.
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2: Son las 7:46.
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0: 7:48. Hola.
1: ¿Cómo estás?
0: Muy bien,
1: espero
0: ¿y tú?
1: Espero que estés muy bien. ¿Te puedo pedir la canción de Soy el Manuel Consentido? Porque me la debes, Betty. Va.
0: ¿Te puedes mandar saludos
1: a mi hermano? Gracias, bye, Betty. Saludos a todos los Paqui.
0: Gracias, bonito saludos a ti martes y a tu hermanito.
2: Betty, antier, que fue el domingo.
0: Ajá.
2: A caminar con unos amigos de mi papá.
0: Ajá.
2: A un lugar que se llama La Colmena.
0: ¿Y qué tal?
2: Es una barranca, Betty.
0: ¡Ah! Cuéntame.
2: Y caminamos mucho.
0: Ajá.
2: Y se vino una lluvia. Caminamos mucho y había unos lugares muy bonitos con unas cuevas.
0: Ajá.
2: Y unas cuevas bonitas que parecían como unas bancas, Betty.
0: Ay,
2: pero era de piedra y había muchas piedras.
0: Ajá.
2: Grandes y pequeñas como de mar.
0: Oh, wow.
2: Y también de ahí seguimos caminando.
0: Ajá.
2: Hasta llegar como una cascada que cuando llueve se ve muy bonito y es como una cascada. Y a veces cuando hay sol y llueve se forma un arcoíris.
0: Ay,
2: se ve muy
0: qué hermoso,
2: bonito.
0: La colmena, dices. ¿En qué lugar se encuentra?
3: También había mucha piedra de cuarzo.
0: Ajá.
2: Cuando íbamos de regreso para allá irnos,
0: ajá,
2: que se viene una brisita, pero muy fuerte, que no
0: lluvia
2: se paró.
0: En el bosque,
2: Betty,
0: es lo mejor del mundo.
2: Y donde estábamos había mucho lodo y había como unos hoyos donde tenías que pasar, pero había mucha agua estancada por la lluvia. Y había unos amigos de mi papi que se tuvieron que meter al agua para que pudieran pasar, porque íbamos poquitos de niños pequeños, Betty. Íbamos también con mi prima.
0: Aventura, me encanta.
2: Y nos dimos una mojada, Betty, que parecía que nos estábamos bañando ahí.
0: Okay.
2: Y también también cuando íbamos ya para abajo había una parte, ajá, que era mucho lodo y piedras. Y pues si tú pisabas el lodo porque no se paró el agua,
0: te resbalabas.
2: Si tú pisabas el lodo te resbalabas,
0: sí.
2: Y casi nos caemos yo y mi prima por una bajadita chiquita.
0: Ajá.
2: Casi nos caemos. Y después para irnos había, a ver qué te digo, uno lleno de lodo y piedras. Pues ahí iba yo y con mi mamá.
0: Ajá.
2: Y mi hermano mayor, porque mis hermanos chiquitos y mi prima ya iban muy adelante con otras personas.
0: Ajá.
2: Y adiós, Betty, nos dimos una mojada.
0: ¡Qué padrísimo! Oye, gracias por contarnos toda esta aventura, la verdad. Gracias a los hermanistlis por contarnos su fin de semana, pero sobre todo por llevarnos de paseo, que eso me fascina. Que yo sé que en muchas ocasiones, a lo mejor visitamos un lugar, nos impresiona tanto, nos encanta. Y esta aventura, te prometo que jamás la vas a olvidar, como la compartiste con tu familia, con tus hermanos. Y yo sé que esta gran mojada nunca la vas a olvidar. Así que bueno, gracias por además compartírsela a todos los paquis. Y si tú tienes alguna aventura, paqui, que quieres contarnos, a donde vayas, lo que hagas, créeme que vamos a estar felices de que nos lleves de paseo, que nos cuentes, que nos invites a tus aventuras y al relato que lo va a acompañar. Gracias, muchas gracias de verdad. Hola, hola.
4: Hola, paqui, soy Jorge. Yo me voy a disfrazar de Harry Potter.
0: De Harry Potter, te vas,
4: hola,
0: a ver increíble.
4: Hola, paqui.
0: Hola.
4: Yo soy Gael.
0: Hola,
4: yo me voy a disfrazar de Hombre Araña Negro.
0: Uf, de Hombre Araña Negro. Ese traje está sensacional y uno de mis favoritos superhéroes en la vida es Spider-Man, sí. 7:53.
5: Hola, hola. Betty, soy Liam.
0: ¿Cómo estás, Liam?
5: ¿Quieres que te diga mi disfraz posible?
0: Por favor.
5: Es que estoy buscando en tiendas y hay disfraces de Harry Potter, pero no he encontrado.
0: Ok.
5: Pero es que yo quiero vestirme como Harry Potter porque es mi peli favorita.
0: Ay, sí quiero, y quiero que me mandes
5: foto. O si no, de un videojuego de miedo.
0: De miedo. No sé. Bueno, si es de Harry Potter, bueno, no, es del que tú quieras, pero me mandas foto de cómo que te quedó el disfraz. También es de mis favoritas, no solo películas, sino también libro, así que bueno, sí me encantará ver tu disfraz. 7:54. Hola Betty, yo soy Jessie. ¿Me puedes poner la canción de mi mamá Me lo teje todo? Ahorita te la buscamos, ¿te parece?
6: Abrazos. Hola, Clisclis, soy Jimenisli.
0: Hola, Jime, ¿cómo estás?
6: Bien, espero que estés muy bien. A petición de mi mamá.
0: Ajá.
6: Te quiero pedir la chica Yeye de Dana, por favor.
0: Ahorita la buscamos.
6: Gracias,
0: la chica Yeye de Dana, ¿va? Ahorita la buscamos para que nos ponga felices en esta mañana. Abrazos. Hola.
7: Hola, Betty. ¿Me puedes poner la canción de Sonic? Y le quiero mandar saludos a mi amigo Fey. Gracias.
0: Ahorita te buscamos la canción de Sonic.
7: Adiós.
0: ¿Cómo te ha ido? Ahorita te buscamos la canción de Sonic, ¿te parece? Espero que te esté yendo muy bien y te mandamos todos los paquis. Muchísimos saludos.
8: Sí, es Betty.
0: Hola.
8: ¿Me pueden poner la canción de el dinosaurio Anacleto, por favor? Sí. Y saludos a mi papá David y mi hermano.
0: Les mandamos saludos a ti también.
8: A la escuela. Ahora lo...
0: Te mandamos un abrazo y le mandamos también un abrazo a tu papá, a tu hermano y a ti. Te mandamos mucho cariño. 7:55, tenemos chica Yeye de fondo. Te dejo con ella. Vuelvo contigo en unos instantes.

0: 7:56, ya casi nos vamos, pero quiero sacar algunos mensajitos. Hola.
1: Gracias, bonito día. Hola, Betty, muy buenos días.
0: Buenas, buenas.
1: Soy Romy Benítez.
0: Hola, Romy.
1: Te quiero contar que el sábado fue mi comunión y me la pasé muy bien.
0: Padre.
1: Y el domingo bailé folclor en el pueblo de mi mamá, que se llama Apaxco, el Estado de México. Y ahorita vengo camino a la escuela.
0: Romy,
1: oye, ¿me podrías poner la canción de Son Pololos de 31 minutos? Que me la debes desde hace un mes.
0: Desde hace un mes, Dios mío. Ahorita ya Gary te está buscando pololos para que de una vez paguemos, porque esta deuda sí tiene tiempito, ¿eh? 7:57, te prometo que ahorita te la buscamos. Ya lo vi apurado. Así que te vamos a dejar ya en un momentito con Son Pololos para que de esa manera paguemos esta deuda desde un mes.

0: 7:58. Hola.
1: Hola, Betty, ¿cómo estás?
0: Bien, ¿y tú?
1: Espero que esté bien. Le mando saludos a todos los patilisclis.
0: Gracias.
1: Y unos abrazos. ¿Me
0: puedes
1: poner la canción de... la de Dinosaurio en el Cuete, por favor?
0: Ahorita te la buscamos, ¿te parece? Ya casi nos vamos, son 7:58. Y quiero saludar.
2: Hola, Betty. Soy Santiago Mercado Sandoval.
0: Hola, Santi, ¿cómo estás?
2: Hoy es martes de pagadera.
0: De pagadera.
2: ¿Me puedes poner la canción de Noche de Halloween a mi hermanita Melissa?
0: Ay, ahorita la buscamos.
2: Por favor.
0: Noche de Halloween.
2: Para. Adiós, Betty. Un saludo a todos los paquis.
0: Saludos también para ti,
2: soy
0: para
2: nueva
0: tu hermanita.
2: Porque dije...
0: Eres una bebecita.
2: Melissa.
0: Meli, ¿cómo estás? Eres nuestra Paqui bebecita, Meli. Te mando un abrazo. Estamos muy bien acá. Espero que tú también y te abrigas mucho, ¿eh?
3: Paquis, ¿cómo están?
4: Yo estoy súper bien.
3: Feliz martes. ¿Qué creen? ¿Me van a sacar un diente?
0: No.
3: Estoy muy asustado.
0: No, tranquilo.
3: Mis papás ya me dijeron que está tranquilo, que no está tan feo.
0: Okay.
3: Pero yo aún así tengo mucho miedo.
0: No, debes de tener.
3: El miércoles voy a faltar a la escuela porque ese día es cuando me van a sacar el
0: mañana.
3: Diente.
0: Ok.
3: Pero bueno, les traigo una adivinanza pregunta de nuevo.
0: A ver.
3: ¿Cuántos animales metió Moisés en el arca?
0: Úchalas. No, pues no vamos a...
3: Ninguno, el del arca era Noé. Bueno, feliz martes.
0: Ok.
3: Que tengan feliz buen martes. Casi inicio de semana. Adiós.
0: Gracias, Cianita. Te mando un besito y un abrazo. Oye, vamos a estar pendientes de que mañana de tu dientito y todo eso. Y bueno, te deseamos lo mejor y la mejor de las vibras, ¿va? Tú puedes. Ya son las 8:00 y es momento de despedirnos. Gracias por habernos sintonizado a través de Suma Radio. Gracias en controles a Luis Edgar Santos. Yo soy Betty Barrón y nos escuchamos el día de mañana aquí en Paquilistli.
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15: Son las 8:03.
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0: ¿Qué tal, amigas y amigos nuestros? ¿Cómo están ustedes? Muy buenos días. Les saludamos con el gusto de siempre en nombre de todas y todos quienes, gracias a usted, participamos en este ejercicio de comunicación en nombre de quienes laboramos orgullosamente para la Universidad Autónoma del Estado de Hidalgo. Son en este momento ya las 8 de la mañana con 4 minutos, 8 con 4 de este día, martes 6 de octubre de 2026. Y como siempre, para nosotros es un extraordinario placer el poder agradecer a ustedes profundamente la gentil atención de su preferencia, agradecer al que nos acompañen, el que nos permitan acompañarles, agradecerles el que sean ustedes parte de nosotros y nos permitan ser parte de ustedes durante estas casi dos próximas horas en las que estaremos comentando y compartiendo información que usted quiere, merece y debe saber. Hoy, como cada día, enviamos un cordial saludo, un fuerte, sincero, respetuoso abrazo a la gran familia universitaria, que para nosotros siempre, siempre, siempre también será decir la gran familia hidalguense. Hoy, como cada día, deseamos que este esté lleno de oportunidades que usted quiera, pueda, sepa, buscar, encontrar, aprovechar para crecer, para desarrollarse, para evolucionar en lo personal, en lo familiar, en lo laboral, en lo profesional y, por supuesto, a la gran familia universitaria. Siempre, siempre se los diremos en lo institucional. Gentiles amigas y amigos nuestros, hasta donde ustedes se encuentren siempre, gracias por su atención, su compañía, su preferencia, su sintonía, pero por sobre todas las cosas, gracias por su apoyo, su respaldo, su solidaridad y, por supuesto, gracias, gracias siempre por su confianza. Un especial agradecimiento cada mañana es para compañeras y compañeros, amigas y amigos en las diversas estaciones radiodifusoras hermanas de la Universidad Autónoma del Estado de Hidalgo, integrantes del Sistema Universitario de Medios Autónomos, a los extraordinarios equipos de trabajo de cada una de ellas. Muchísimas gracias por hacer posible este ejercicio de comunicación. Muchísimas gracias por permitirnos llegar a sus queridas audiencias. Deseamos que este sea un día extraordinario para todas y todos ustedes, amigas y amigos nuestros, donde quiera que estén haciendo lo que estén haciendo y en compañía de quien estén, nuestros mejores deseos hoy, mañana y siempre. Gracias, amigas y amigos de Suma Radio. Esta es la tercera llamada, tercera.
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2: Buenos días. En este martes 6 de octubre, te presentamos los titulares de la información más destacada hasta el momento. Derecha internacional busca invertir en México, afirma la presidenta de México, Claudia Sheinbaum. Desde cada una de las emisoras de Suma Radio, te compartiremos la información más destacada de la entidad. En información universitaria, más de 263 académicos obtienen su sindicalización en nuestra casa de estudios. Y en los deportes, un demoledor ataque terrestre de Atlanta aplasta a Nueva Orleans en el Monday Night Football de la NFL. Todo esto y mucho más en los próximos minutos. Iniciamos.
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0: La información la tiene para ustedes René Martínez, con el gusto de saludarte. René, buenos días, adelante por favor.
1: Hola Anuar, con mucho gusto te saludo y me da gusto saludarles a toda la audiencia en este espacio de información. Ese es el pronóstico general en la mesa central. De acuerdo con el Servicio Meteorológico Nacional de la Conagua, las condiciones meteorológicas para hoy, martes 6 de octubre, en las entidades de la mesa central, Ciudad de México, Estado de México, Hidalgo, Puebla, Tlaxcala, Morelos y Querétaro, continúan dominadas por los efectos del frente frío número 1 y canales de baja presión sobre el territorio nacional, los cuales mantienen un temporal de lluvias y ambiente fresco a templado. En las zonas altas se mantiene un notable descenso térmico y bancos de niebla en regiones serranas. El ambiente vespertino, templado en gran parte de la región, en el suroeste de Puebla y Morelos, se prevén temperaturas máximas de 35 grados centígrados. En la Ciudad de México, la temperatura máxima estimada se ubica entre los 21 y 23 grados centígrados. La calidad del aire en Pachuca y su zona metropolitana se reporta como buena a moderada, en el índice de calidad del aire alrededor de 50 a 54 puntos, lo que representa un riesgo bajo para la salud de la población en general. Y en las regiones en donde se encuentran las estaciones de Suma Radio, pues a continuación, el reporte actualizado de las condiciones del clima para las próximas horas en las regiones y municipios con presencia de la red de Suma Radio. En Pachuca, nuestra capital, ambiente fresco a templado con cielo cubierto y persistencia de lluvia ligera o lloviznas intermitentes. Se prevén temperaturas máximas de 17 a 19 grados centígrados y mínimas de 13 a 14 grados. En Actopan, en el Valle del Mezquital, las condiciones del cielo cubierto con probabilidad de lluvia ligeras a moderadas y temperaturas máximas de 18 a 19 grados y mínimas de 14 grados centígrados. En la Sierra Gorda, en Zimapán, persisten los nublados densos con alta probabilidad de chubascos y bancos de niebla en las partes altas. La temperatura máxima estimada de 17 a 18 grados centígrados y mínimas de 13. En Huichapan, en el occidente del valle, el clima fresco con cielo mayormente nublado y potencial de lluvias débiles. La temperatura máxima de 19 grados a 20 grados centígrados y mínimas nocturnas de 13 grados centígrados. En la Huasteca Hidalguense, en Huejutla, el cielo cubierto con continuidad de precipitaciones y lluvias pueden oscilar de moderadas a fuertes en la región norte del estado. Las temperaturas máximas van de 24 a 25 grados y mínimas de 20 grados centígrados. En el Valle de Tulancingo, el ambiente fresco con cielo nublado y presencia de lluvias o chubascos intermitentes a lo largo de la jornada están presentes. La temperatura máxima es de 18 grados y la mínima de 13 grados centígrados. Y en San Bartolo Totepec, aquí en la Otomitepegua, amanecimos con el cielo nublado, con lluvia ligera. El día de hoy tenemos alta probabilidad de lluvias y lloviznas intermitentes asociadas al flujo húmedo en las zonas serranas. Las temperaturas máximas de 19 grados centígrados y mínimas de 16 grados centígrados. Es aquí hasta donde llegamos con el reporte del clima. Anuar, te mando un saludo desde la región Otomitepegua.
0: Muchísimas gracias, mi querido René, gracias por las recomendaciones y estaremos atentos a próximas entregas. Les mandamos un gran abrazo. Gracias, buenos días, seguimos.

0: Amigas y amigos nuestros, el 5 de octubre, es decir, el día de ayer, el Tribunal de Apelación del 29º Circuito confirmó auto de no vinculación a favor de Gerardo Sosa Castellán dentro del procedimiento penal por presunta defraudación fiscal. Y de acuerdo con la resolución emitida por el tribunal, se ordena se archive el expediente penal acusatorio, dándolo como concluido. La resolución del 30 de septiembre de 2026 ratifica la determinación previa del juez de distrito especializado en el sistema penal acusatorio con residencia en Pachuca de Soto. Al resolver la apelación, el tribunal confirma que no procedía a procesar penalmente a Gerardo Sosa Castellán. La defensa a cargo de la maestra Catarina Esther León Laguna destaca que la determinación del tribunal ratifica la victoria previa ante el juez de control. Y con este fallo se suma un nuevo antecedente favorable en la situación jurídica de Gerardo Sosa Castellán ante las instancias judiciales federales. Y esta mañana, amigas y amigos nuestros, nos honra con su presencia la maestra Catarina Esther León Laguna para que pueda usted conocer de viva voz los pormenores de esto que acabamos de platicar a ustedes. Maestra, con el gusto de recibirla en esta su casa, gracias por estar con nosotros, bienvenida y muy buenos días.
1: Muy buenos días a ti y a todos tus escuchas. Y es un gusto estar aquí con ustedes.
0: Gracias. Platíquenos antes de, o sea, para iniciar en esta conversación, sobre cuáles son los antecedentes de esto que estamos platicando, para que quienes nos hacen el favor de escucharnos estén en contexto y en conocimiento de qué es de lo que estamos platicando con usted, maestra.
1: Así es. Esto tiene su inicio en una querella que presenta la Procuraduría Fiscal de la Federación ante la Fiscalía General de la República. Esto en base a la declaración del ejercicio fiscal 2018 del licenciado Gerardo Sosa Castellán. Esto es así en el que la Procuraduría Fiscal de la Federación pretendía hacer un doble cobro de los impuestos y nosotros demostramos someramente que el licenciado siempre ha cumplido con sus obligaciones fiscales y que hay total transparencia en este acto. Y eso se demostró a lo largo de la audiencia que tuvo lugar, en el cual después de 7 horas de audiencia se logró demostrar y el convencimiento al juez de que nos asistía la razón.
0: Para quienes no conocen cómo funcionan las instancias penales, este caso, maestra, entiendo que ya había sido ganado ante un juez de control en Pachuca y ahora lo confirma un tribunal de apelación. ¿Qué significa, maestra Catarina Esther León Laguna, qué significa legalmente que dos autoridades judiciales distintas coincidan en que no procedía a procesar penalmente a Gerardo Sosa Castellán?
1: Sí, esto es así toda vez que en el TOCA penal acusatorio, el número 139/2026, por unanimidad, el pleno del Tribunal Colegiado de Apelación del 29º Circuito tuvo a bien conceder y confirmar el auto de no vinculación que había acertado a hacer la resolución a nuestro favor. El juez de distrito con sede en el Centro de Justicia Penal Federal en esta ciudad de Pachuca, con facultades de juez de control, y esto confirma de que creemos y tenemos plena confianza en nuestras autoridades judiciales de que tienden a reafirmar y hacer justicia y a darnos la razón, porque así la tenemos y así la demostramos. Y es una confianza y una certeza de que podemos tener una credibilidad hacia ellos de que actúan con plena justicia.
0: Muchas veces la sociedad piensa que estos casos se ganan por errores de forma o lo que llaman tecnicismos. ¿Cuáles son los argumentos que presentó usted como defensa del licenciado Gerardo Sosa Castellán para que el tribunal determine que no existió tal defraudación fiscal?
1: Nosotros acreditamos con todos los datos de prueba que nos asistía la razón, esto a raíz de presentar y de exhibirle que la misma autoridad fiscalizadora, como lo es la Secretaría de Hacienda y Crédito Público, cuenta con los organismos que se encargan de ejercer y de exigir las facultades de fiscalización hacia los civiles, hacia las personas. Y esto es así que se presentaron las declaraciones que puntualmente se hicieron, las declaraciones del ejercicio fiscal, la declaración normal, así como las declaraciones complementarias. Incluso se presentó un contrato que se llevó a cabo con la PRODECON, la Procuraduría del Contribuyente, en el cual con la misma autoridad hacendaria se llegó a un acuerdo de pagar hasta el último peso y eso fue comprobado ante la autoridad judicial de que estábamos al corriente en todos los pagos y que siempre se ha cumplido y hay total transparencia de los recursos de licenciado Sosa Castelán.
0: ¿Existe alguna otra vía? ¿Existe alguna posibilidad de que la contraparte pretendiera, vamos a decirlo así, revertir esto que podemos considerar también una resolución firme?
1: Fíjese que el tribunal, como ya lo mencioné, el Tribunal Colegiado de Apelación del 29º Circuito, por unanimidad ha confirmado la resolución del juez que tuvo a bien expedir el juez de control. Nosotros nos adherimos y a la apelación que presentó la Procuraduría Fiscal de la Federación y así fue la resolución confirmando esta apelación adhesiva que nosotros tuvimos y que nos asiste la razón. El único recurso que le quedaría a la Procuraduría Fiscal de la Federación sería el recurso de amparo, pero toda vez que es un órgano técnico y en el que también la Fiscalía Federal la Fiscalía Federal también es un órgano técnico y en este caso es es autoridad acusadora. Entonces, tendría tal vez hay un conflicto en el grado de probar un interés legítimo ante la autoridad de amparo. Entonces consideramos que se encuentra firme.
0: Exactamente, es ahí a donde quería llegar. Después de todo lo que usted gentilmente nos ha compartido, estamos hablando entonces que en este caso particular hablamos de una resolución firme e inamovible para la situación jurídica de su representado, en este caso el licenciado Gerardo Sosa Castelán. ¿Es así?
1: Esto es así.
0: Perfecto. ¿Quisiera usted abundar un poco más al respecto para que no exista duda?
1: Nada más puntualizar de que se demostró una vez más de que nos asiste la razón y de que podemos tener confianza en las autoridades judiciales y tribunales judiciales de nuestro país en que actúan con total apego a las leyes y que estamos en un estado de derecho en el que con toda confianza acudimos a comprobar lo que legalmente se ha realizado, el hecho de cumplir con las obligaciones fiscales.
0: ¿Cómo considera usted, maestra, que repercute jurídicamente este nuevo antecedente favorable en instancias federales del licenciado Gerardo Sosa Castelán? Estamos hablando, como usted lo decía, es un mensaje que se envía sobre la presunción de inocencia que debe prevalecer en México.
1: Es correcto. Estamos confirmando que debe de prevalecer totalmente el principio de inocencia, que muchas veces es violado por la gente y algunos medios que se extralimitan en opinar sobre situaciones que no conocen a fondo o que no recurren a las personas correctas para preguntarle. En este caso, quedo a sus órdenes para cualquier aclaración sobre estos hechos o sobre esta situación jurídica y que estamos con total transparencia. y que podemos tener la confianza y la certeza de que nos asiste la razón y de la confianza que tenemos en nuestras autoridades.
0: Quisiera finalmente, maestra, hacerle una última pregunta. Esto es un auto de no vinculación. ¿Qué diferencia hay de lo que equivocadamente considero, salvo como su mejor opinión, se está manejando en otros espacios como absolución? Estamos hablando de un auto de no vinculación. ¿Cuál es la diferencia?
1: Sí, la diferencia es el proceso que se desarrolla. En este caso, el auto de no vinculación a proceso, en muchos casos permite regresar la carpeta, el expediente a la autoridad ministerial para que este integre y vuelva a ejercer sus facultades ministeriales, sus facultades de ejercicio de la acción penal. Y lo contrario a lo que es la absolución, estamos hablando de una sentencia ya con efectos absolutorios, en el que es una resolución final que pone fin a un proceso penal. Y el auto de no vinculación puede dar pie a que vuelva a iniciarse ese proceso, que va a llevar como culminación tanto puede ser una sentencia absolutoria como una sentencia condenatoria. En este caso estamos gozando de un auto de no vinculación a proceso por el delito de defraudación fiscal, y que trae efectos de sobreseimiento, de que no va a volver a existir o a exigir este ejercicio de la acción penal.
0: Y como usted decía, que no hay absolutamente ninguna prueba que haga probable la defraudación fiscal o la evasión fiscal del licenciado. Usted demostró en su oportunidad plenamente que no había absolutamente nada más que demostrar que la buena voluntad del licenciado Sosa para atender sus compromisos fiscales como debía ser, en tiempo y forma.
1: Sí, quedó debidamente demostrado y le hicimos y allegamos todos los datos de prueba a la autoridad judicial, a efecto del convencimiento de que se ha cumplido con total apego a las obligaciones fiscales y puntualmente.
0: Pues, maestra, quisiera yo agradecer cumplidamente, como siempre, la gentil atención de su presencia en este paso informativo, y preguntarle si antes de concluir esta breve charla quisiera usted agregar algo más.
1: El único es el agradecimiento a usted y a todos sus escuchas.
0: Placer.
1: Y por brindarnos este espacio para explicar y aclarar esta situación.
0: Muchísimas gracias, maestra Catalina Esther León Laguna. Son ya las 8:26, amigas y amigos nuestros. Vamos rápidamente a una pausa promocional. Después de esta, Soma Noticias Radio regresa. Muchas gracias.
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1: Son las 8 con 26 minutos.
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18: A las 7 de la mañana.
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0: Son en este momento ya, amigas y amigos nuestros, las 8:30, 8:30. Y el día de hoy tenemos la oportunidad de saludar y recibir en esta su casa al doctor Agustín Sosa Castelán, que usted sabe es el secretario general del Sindicato de Personal Académico de la Universidad Autónoma del Estado de Hidalgo. Y el día de hoy nos ha permitido distraer su agenda a efecto de platicar, amigas y amigos nuestros, sobre el impacto en el aula, la voluntad mostrada por la parte patronal, hablar de justicia laboral, equidad de género, todo ello en torno a lo que usted sabe, y aquí lo hemos platicado también, lo que hace solamente unos días sucedió, que fue la nueva basificación y la sindicalización de un número importante de compañeras y compañeros universitarios. Y el fin de esta charla es platicar en torno a esa situación. Doctor, con el gusto de saludarle, bienvenido.
1: Gracias. Al contrario, licenciado, como siempre, es un gusto saludarte, recordar nuestros tiempos de juventud. Así que es. Todavía siguen en tu persona vigentes.
0: Gracias, señor.
1: Igualmente. Y por supuesto, a través de tu persona, poder saludar a todos los radioescuchas que hoy nos hacen el favor de acompañar en esta importante entrevista que a bien has tenido podernos ofrecer, y con mucho gusto aceptamos la invitación para poder asistir con todas y con todos ustedes.
0: Muchísimas gracias. Gracias, señor. Me gustaría iniciar, para poner en contexto a quienes nos hacen el favor de sintonizarnos, ¿cuántas universitarias y cuántos universitarios, con lo sucedido hace solamente unos días, están sindicalizados en el sindicato que usted lidera?
1: Bueno, pues tenemos ya hoy día, les doy una buena noticia, cerca de 3,000 personas tenemos ya sindicalizadas. La verdad es que ha sido un esfuerzo impresionante por parte de la patronal, del señor rector, la señora presidenta del patronato, quienes en los últimos 4 años hemos tenido la oportunidad de poder sindicalizar el año 2013, 2014, 2015, 2016, 2017, 2018, 2019, 2020... 2021 y 2022, 20 de abril del 22. La verdad lo digo con cada uno de los años, licenciado Anuar, porque la verdad es que es un esfuerzo impresionante. Cada 100, me decía la señora presidenta, cada 100 sindicalizados nuevos representa al año más de 120 millones de pesos, que se dice poco, pero solo se logra con una disciplina, con una transparencia, con un excelente uso de los recursos económicos que el señor rector y la señora presidenta no solo cuidan, planean, sino además multiplican.
0: Así es. Para quienes nos hacen el favor de sintonizarnos, si no están muy familiarizados con la vida universitaria, platíquenos por favor, señor secretario, ¿cómo se traduce la certeza de un académico en la calidad de vida, en la calidad de la educación que reciben los alumnos en las aulas? ¿Por qué podemos pensar que un profesor con estabilidad laboral enseña mejor?
1: Bueno, primero porque tiene una relación contractual que le permite hoy día el contrato colectivo de trabajo. Esto es impresionante, un nuevo contrato colectivo de trabajo. Segundo, un nuevo estatuto general de la universidad y un nuevo estatuto del sindicato de personal académico. Una ley orgánica de la universidad vigente, un esfuerzo importante de una revista digital que tiene el sindicato de personal académico. Tiene hoy sus, desde luego, auditorías externas en el sindicato de personal académico que manifiestan, por supuesto, estados de cuenta y su patrimonio. Y además hemos podido entregar un informe de los últimos 4 años y los logros históricos que estamos entregando. ¿Por qué tiene que tener la certeza un académico? Es una excelente pregunta y es la primera vez que me lo hace. Tiene que tener la certeza de que le va a llegar su quincena de manera puntual. No los 15, a veces desde el día 11 nos están pagando. Esto es importantísimo. Segundo, hoy tenemos la certeza de que esta revisión contractual última, junto con la del año, desde luego, 24, nos ha entregado 155.96% de aumento en vales de despensa y artículos de consumo. ¿Por qué tenemos que tener la certeza, licenciado? Primero, porque hoy la Universidad Nacional Autónoma de México crece cero plazas, automáticamente los fallecidos y los jubilados, 0% de crecimiento, hay una cultura de ahorro de papel y un 5% menos en viáticos. Hoy nosotros no solo las prestaciones económicas las hemos podido históricamente avanzar, sino además te quiero decir que existen las condiciones para que un académico pueda estar con excelentes programas de estudio, con una infraestructura de primer mundo y desde luego también con personal académico capacitado, actualizado, con la mejor tecnología, no solo de México, sino también de América Latina y hoy del mundo. Creo que hoy estamos en un escenario impresionante donde podemos avanzar sin mayores complicaciones.
0: Y esas garantías nos permite asumir que le da la tranquilidad para concentrarse en su cátedra y enseñar mejor.
1: Por supuesto, la razón de ser de esta gran institución educativa son los alumnos. Eso es importante subrayarlo en todo momento. Pero además, tenemos hoy una relación contractual los nuevos sindicalizados, que no tienen los no sindicalizados, porque ellos tienen una relación laboral con la patronal. Y los que estamos dentro del sindicato de personal académico, tenemos una revisión contractual. El contrato colectivo de trabajo, la ley federal del trabajo, la constitución, la ley orgánica de la institución, el estatuto del sindicato personal académico y demás, hoy protegen al trabajador académico. Protegen no solo de sus derechos, licenciado Anos, también de sus obligaciones. Somos muy escrupulosos en informar a las y los académicos que también tienen obligaciones que cumplir, la puntualidad frente a grupo, el respeto, por supuesto, y la capacitación. Además, tenemos hoy ventajas porque somos parte de la Federación de Sindicatos Mundial. 113 países en el mundo y 106 millones de trabajadores. Hoy el Sindicato de Personal Académico es parte de esa visión internacional que tiene nuestra institución. Pero además hoy manejamos conceptos como el salario emocional, cultura de paz y respeto a los derechos humanos, irrestricto. Y además estamos teniendo un proceso con 4 puntos del Sindicato Personal Académico para estar actualizado a los nuevos tiempos y a las nuevas circunstancias, como lo decía el escritor Ortega y Gasset.
0: Lograr la sindicalización, como usted nos lo comenta, en un número tan importante de compañeras y compañeros académicos, requiere de un terreno común, vamos a decirlo así. ¿Cómo evalúa usted el papel y el compromiso de la administración de la Universidad Autónoma del Estado de Hidalgo como parte patronal para abrir la puerta a estas basificaciones, a estas sindicalizaciones, en un momento en el que lamentablemente lo hemos visto y nos hemos percatado de ello? Hay muchas universidades públicas del país que enfrentan crisis financieras o incluso parálisis laborales.
1: Sí, bueno, pues hay un problema. Se hacía un análisis a través de la ANUYES, de la Asociación Nacional de Universidades e Instituciones de Educación Superior, que fueron invitados por el señor rector de la universidad al Centro de Extensión Universitaria, recordarás, en días próximos pasados.
0: Sí.
1: El análisis de 144 universidades públicas del país es: tenemos un déficit de 52 mil millones de pesos en la educación superior. Y el 50% de las universidades públicas en México están pidiendo presupuesto, están quebradas. Nosotros tuvimos un aumento de menos del 1%, 0.97%. Y además, te quiero decir, licenciado,
0: por favor,
1: que nosotros tuvimos un aumento por encima de cualquier universidad pública del país. Sí, tuvimos el 6% de aumento salarial. Todas las universidades públicas en México, el 4%, menos Querétaro, con el 3.7%. La Universidad Autónoma del Estado de Hidalgo nos otorga como patronal el 6%, 4% al salario, 1% de recuperación al salario y 1% del plan de ahorro para el retiro. Además, somos la única universidad pública en el país que tiene un plan de ahorro para el retiro, donde ya tiene más de 125 millones de pesos para las y los jubilados, que hoy suman 600 jubilados. Y que gracias a la visión del licenciado Gerardo Sosa Castelán en su momento, pudo entregar como diputado federal 400 millones de pesos que funcionan hoy correctamente y que con los puros intereses se paga a las y los jubilados. 600. Tenemos ya más de 500 millones de pesos en el haber institucional, en estos fideicomisos, que garantiza que tengamos para las y los jubilados hasta el 2045 ya la posibilidad de que se puedan jubilar sin mayores contratiempos.
0: Y bueno, pues agregar únicamente que estos 400 millones a los que hace referencia nuestro secretario general del Sindicato de Personal Académico fue una lucha verdaderamente tenaz la que tuvo que librar en el Congreso de la Unión en su momento como diputado federal el licenciado Gerardo Sosa Castelán, porque había quienes le escamoteaban esa cantidad para la universidad, tenían otro tipo de intereses, pero bueno, estoicamente, podría yo decirlo así, hizo lo que tenía que hacer y defendió ese presupuesto, eso para precisamente enriquecer el fondo de pensiones y jubilaciones de nuestra universidad. Y también este fondo del retiro del que nos está hablando es en donde el trabajador universitario pone una parte de su salario y es la misma cantidad que la Universidad Autónoma del Estado de Hidalgo pone para incrementar este fondo del retiro que efectivamente no gozan otras universidades.

0: un 5% que aporta la patronal, sino ahora el 6%.
1: Así es.
0: Y también hoy el 5% que aportaban los trabajadores más el 1%, que hoy representa el 12% de aportaciones entre la patronal y el trabajador. ¿Qué significa hoy un esfuerzo importante para los nuevos y nuevas sindicalizadas, nuevas y nuevos sindicalizados? Representa la estabilidad, representa la tranquilidad de llegar a casa y poder llevar un recurso adicional. Representa el poder tener aguinaldo, representa tener de manera consecutiva, puntual, durante todo el año, su quincena. Representa prima vacacional, representa una serie de prestaciones económicas y no económicas que afortunadamente hoy tenemos. Te quiero dar una de ellas,
1: por favor.
0: Muy comentada. Dos periodos de 15 días, 30 días de vacaciones. 7 días de conmemoraciones nacionales, 37 días. 2 de Semana Santa, 39. 1 del Día del Maestro, 40. 1 del Día del Trabajador del Sindicato Personal Académico, 41. Y 2 permisos con goce de sueldo que tenemos de 3 días, 1 cada 6 meses. Tenemos 47 días de descanso o de vacaciones. Hoy, desde luego, estamos entregando excelentes resultados. Hay una infraestructura, decía, de primer mundo. Planes y programas de estudio de primer mundo. Pero principalmente hoy somos, en cuerpos académicos consolidados, la número uno del país. La clase intelectual, las y los académicos, representan a la mejor en el país. Son esfuerzos importantes, pero te quiero referir que el señor rector y la señora presidenta, con un servidor, estuvimos haciendo el análisis, la Dirección de Administración de Personal, por supuesto también presente, para que cada uno de los aspirantes a ser sindicalizados tuvieran un análisis puntual de su asistencia, de sus incidencias. Esas incidencias de retardos, incidencias lamentablemente de incapacidades, de comisiones o de faltas. Y aquellos compañeras y compañeros que lamentablemente no tuvieron el beneficio de sindicalización, tuvieron un problema lamentable de que durante su estancia en la institución, pues no ha tenido una consistencia correcta y adecuada. Hoy tendrán que esperar para que puedan, con su responsabilidad, que sé que no lo van a lograr, con su responsabilidad, poder corregir estas incidencias para ser tomados en cuenta para su sindicalización.
1: Pasar del estatus de un contrato temporal, vamos a decirlo así, a tener ahora el respaldo del Sindicato de Personal Académico de nuestra universidad, estoy convencido de que cambia vidas.
0: Completamente.
1: ¿Cuáles son los derechos, prestaciones, garantías de salud más significativos que adquieren a partir de hoy o a partir de hace unos días estos nuevos sindicalizados, y cómo impactan directamente también en el bienestar de sus familias?
0: Bueno, lo primero que debemos de reconocer es que tú recordarás la Constitución Política de los Estados Unidos Mexicanos, nuestra Carta Magna, tiene la responsabilidad de cuidar a las y los mexicanos. Tenemos una ley federal del trabajo, tenemos una ley orgánica en la institución, un estatuto general en la institución, y tenemos además un contrato colectivo de trabajo que se acaba de autorizar por parte de la Asamblea, para que esta relación, no solo del nuevo contrato colectivo, sino también del Estatuto General del sindicato, por unanimidad de votos, te quiero referir que esto es algo importante, unanimidad de votos, pudiera ser aprobado. Hoy, en todos los correos electrónicos de las y de los académicos, existe el nuevo contrato colectivo de trabajo, o el nuevo estatuto del Sindicato de Personal Académico, los informes financieros y patrimoniales del sindicato, la revista digital y el informe de 4 años que se tiene para las y los trabajadores. ¿Y cómo representa? Bueno, pues representa que en tu vale quincenal de despensa y de artículos de consumo, en tu recibo de nómina,

0: viene un aumento al salario, viene un aumento en prestaciones, vienen los quinquenios, vienen, por supuesto, desde luego, tu reconocimiento a la antigüedad, viene una serie de prestaciones económicas y no económicas que en el momento del retiro voluntario o de la jubilación, pues desde luego el trabajador se ve beneficiado. Pero además, hoy cuando un trabajador que se va sindicalizado o de retiro voluntario, tiene la condonación de sus impuestos que paga la patronal para que cada uno de ellos se lleve en el bolso de las mujeres y en la cartera de los hombres estos recursos económicos. ¿Cómo impacta? Pues desde luego, porque en cada familia universitaria, no solo la familia universitaria, sino la familia que todas y todos tenemos, al llegar a casa, la esposa, los hijos, pues tienen una mejor calidad de vida. Y esto representa, por supuesto, que el nuevo contrato colectivo de trabajo ampare a las y los trabajadores. No así con los no sindicalizados, que sí existe una relación laboral, pero no contractual. Esto es importante subrayar. Y entonces debemos de conocer nuestro contrato colectivo de trabajo para saber no solo nuestros derechos, sino también nuestras obligaciones.
1: Y entiendo por lo que usted nos dice, señor secretario, que este trabajador, este universitario, universitaria y su familia tienen y gozan de mejores condiciones de vida, de una mejor calidad de vida. Y esto, por supuesto, traducido en términos económicos, se traduce también en un beneficio en cada una de las regiones donde hay personal de la Universidad Autónoma del Estado de Hidalgo, porque se incrementa, se potencia su poder adquisitivo y esa es una derrama económica que impacta directamente en el comercio local o regional.
0: Es correcto. Tú recordarás en Europa, donde tuve la oportunidad de hacer mi doctorado, pues hay crecimiento en las regiones, en las provincias, ejemplo de España o de Francia, de Italia, gracias al desarrollo de las instituciones educativas. Donde hay una presencia educativa, hay un polo de desarrollo en la provincia y en la región, efectivamente. Si nosotros encontramos en Salamanca una institución, la más antigua del mundo, después de Bolonia en Italia, y tenemos en Castilla y León, pues desde luego una región impresionante, no solo por sus vinos, porque está ahí Ribera del Duero, recordarás.
1: Así es.
0: Sino además por su desarrollo económico y lo que representa la Universidad de Salamanca. Entonces, donde hay aquí en Hidalgo una presencia universitaria, hay un polo de desarrollo. Y son en muchos municipios, en la Huasteca, en la Sierra, en el Altiplano, en la Otomitepegua, en la Sierra Gorda, en el centro, en fin, hay una presencia importante que antes no existía y que hoy, afortunadamente, gracias a una planeación y a una visión importante que en su momento aportó a través del PITA y a través de un proyecto rector, el licenciado Gerardo Sosa Castelán, pues esta universidad es lo que es y hoy lo debemos de reconocer. Obvio, tenemos que reconocer el trabajo del señor rector de la universidad, de la señora presidenta del patronato universitario, que todos los días hacen con su trabajo, con su esfuerzo, con su compromiso, pero principalmente con su lealtad, que esta institución hoy tenga los niveles que está teniendo.
1: Estos niveles no podrían, bajo ninguna circunstancia, lograrse si la Universidad Autónoma del Estado de Hidalgo no gozara precisamente eso, de autonomía.
0: Así es, de autonomía, de estabilidad, que hoy se mantiene una estabilidad, un compromiso de lealtad, de finanzas sanas, cero deuda, no hay deuda en esta institución, no tenemos que pagar la deuda en ninguno de los aspectos. Hay proyectos que se ganan en la federación, que se ganan en el estado. Hay una transparencia de los recursos. Somos una de las universidades públicas más auditada. Y desde luego hoy, quienes atentan con la institución, en lugar de sumarse al desarrollo de la institución, creo que están equivocando su visión de lo que hoy debe de ser un municipio, un estado y una nación. Debemos de entender que la educación superior debe de ser un aliado de los gobiernos de cada país para que exista un crecimiento, una democracia, pero principalmente una libertad.
1: Y la depositada, la confianza, mejor dicho, la confianza depositada de miles de familias en la Universidad Autónoma del Estado de Hidalgo, que incrementa cada ciclo escolar su matrícula, es una prueba de ello. Se confía en la universidad por los resultados que ha dado ayer, que está dando hoy y que estará dando también el día de mañana. ¿Cuál es el futuro del sindicalismo, en este caso académico, de nuestra universidad? ¿Qué es lo que el secretario general ve en el corto plazo, en el mediano plazo, en el ámbito de la sindicalización del sindicato universitario?
0: Bueno, pues hoy veo que tenemos que tener cuatro puntos importantes en el sindicato de personal académico de nuestra máxima casa de estudios. Hoy veo que tenemos que subirnos al proceso de internacionalización, como lo hemos venido haciendo los últimos 4 años, para poder transitar a nuevos estadios que permitan que nuestro sindicato no solo encuentre en la herramienta de la inteligencia artificial una transición hacia los nuevos mecanismos, las nuevas cartas de los derechos de las y de los trabajadores que vamos a presentar en el ámbito internacional, por supuesto, hacer un esfuerzo importante, de manera importante, la capacitación, lo que tenemos que hacer en grandes rubros, querido licenciado, que hoy representan no solo la estabilidad de las familias, sino el crecimiento de las y de los académicos. Debemos hacer esfuerzos para que fuera de nuestra institución los maestros puedan tener doctorados, que los licenciados maestrías y por supuesto los doctorados postdoctorados. Creo que en esa medida contribuir no solo en el tema del esfuerzo personal, compromiso familiar, sino sobre todo el resultado institucional nos va a dar mejores, reitero, estadios en este país y por supuesto hoy en los ranqueos, no solo de carácter nacional, sino internacional. Que el investigador lleve a cabo en revistas indexadas, arbitradas, con arbitrajes internacionales que permitan, a través de las líneas de investigación, publicaciones conjuntas con otras universidades europeas, americanas, asiáticas, donde hoy se están abriendo caminos importantes. Entonces, hay un impresionante trabajo, esfuerzo que encabeza el señor rector, la señora presidenta, y que nosotros sabremos de estarles acompañando en este proceso para poder cerrar filas en torno al señor rector con los pilares importantes, como lo es el sindicato de personal académico, el sindicato de trabajadores administrativos y por supuesto el consejo estudiantil, el funcionariado, en fin, todos y cada uno de nosotros haciendo el trabajo que hemos venido haciendo y lo hemos venido haciendo correctamente. Si el trabajo que cada quien hace, lo hace y lo hace bien, creo que estaremos avanzando impresionantemente. Pero recordemos que desde luego, pues hay proyectos, hay compromisos de corto, mediano, de largo plazo, que hoy representan un proyecto, insisto, un proyecto rector, donde sabemos perfectamente dónde debemos estar ubicados, en 10 años o en 20, sin mayores contratiempos.
1: Pues queremos agradecerle cumplidamente, señor secretario, doctor Agustín Sosa Castelán, secretario general del Sindicato de Personal Académico de la Universidad Autónoma del Estado de Hidalgo, su tiempo, su atención, como siempre es muy grato saludarle y recordarle que usted lo sabe y lo sabe bien, que los micrófonos de Suma Radio están abiertos para toda aquella información que guste compartir, no solamente en beneficio de la base trabajadora, en este caso académica de nuestra universidad, sino que nos damos cuenta y podemos percatarlo también, beneficio para los diversos sectores de la sociedad. Muchísimas gracias, señor.
0: Muchísimas gracias a ti, querido licenciado Anuar. Muchas gracias como señor, siempre, por tus atenciones. Muchas gracias. Yo comparto tu frase de que somos orgullo que se comparte. Los universitarios somos un orgullo que se comparte. Y además, les invito para que puedan conocer la revista digital del Sindicato Personal Académico, el nuevo estatuto el nuevo contrato colectivo, el informe que hemos realizado a todas y a todos los y las trabajadoras, las y los trabajadores de nuestra institución, que está en sus correos electrónicos, los informes patrimoniales y financieros también los encuentran ahí, y por supuesto a las nuevas y a los nuevos sindicalizados también les entregamos esta información para que se vayan familiarizando con su sindicato. Bienvenidas, bienvenidas todos ellos, y desde luego a las personas que hoy todavía nos esperan para ser sindicalizados, esperen un poquito, el próximo año tendremos también sindicalizaciones de acuerdo a la nueva revisión contractual.
1: Muchísimas gracias, señor.
0: Muchas gracias.
1: Gracias, doctor Agustín Sosa Castelán, secretario general del Sindicato de Personal Académico de nuestra universidad. Son ya las 8:59. A nuestra querida Huasteca les decimos, quedan en la inmejorable compañía de Suma Radio Huejutla. Tienen información relevante regional para ustedes en los próximos minutos, pero estaremos escuchándonos nuevamente alrededor de las 9:30. Y a nuestra querida audiencia en el resto del estado, no se vayan, quédese con nosotros después de la pausa promocional. Suma Noticias Radio regresa. Muchas gracias.
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5: Son las 9:03.
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0: Paulina Rosales nos comparte y le comparte a usted, amiga, amigo nuestro, la siguiente información. Dice la presidenta de México, la doctora Claudia Sheinbaum, que la derecha internacional busca intervenir en México. ¿A qué se refiere? Te invito a escuchar la siguiente información.
1: Con el gusto de saludarte, te informo que durante la conferencia mañanera, Claudia Sheinbaum reconoció que la derecha internacional busca intervenir en México. Esto lo pronunció al ser cuestionada sobre los resultados electorales en Brasil, en donde, en una primera vuelta, aventajó el candidato ultraderechista Flavio Bolsonaro frente al izquierdista Lula da Silva. La mandataria federal llamó a esperar a la segunda vuelta y mencionó que será después de que existan resultados oficiales cuando emita un pronunciamiento al respecto. Al ser cuestionada si estos resultados implicarían que México se queda sin aliados políticos en América Latina, la mandataria federal explicó que el principal aliado es el pueblo de México. Sheinbaum enfatizó que no puede opinar sobre Brasil, ni Bolivia o Argentina, solo sobre México, pero expuso que la derecha es un movimiento político, una ideología que está en contra del pueblo y que defiende intereses económicos, así como la supremacía de unos sobre otros, el racismo y el clasismo, y que plantea que el problema de la pobreza es la falta del esfuerzo individual y no a un modelo que abandonó al pueblo a una situación de pobreza y desigualdad, por lo que sostuvo que fomenta la violencia, el autoritarismo y que está en contra de la democracia. También explicó que la historia del país demuestra que el pueblo mexicano triunfa frente a los movimientos conservadores. Mencionó que Morena no habla de izquierda, sino que se concibe como humanistas y mexicanos, cuyo modelo económico, político y social está sustentado en la misma historia. Posteriormente, la presidenta fue cuestionada en si ve un riesgo de que Estados Unidos busque intervenir en la elección del 2030, a lo que respondió que la derecha internacional sí quiere intervenir y lo han estado denunciando de forma permanente. Recalcó que esto no implica directamente al presidente estadounidense Donald Trump, sino a que hay grupos de derecha en dicho país que no quieren a México ni a sus pueblos y que buscan que exista un cambio en el gobierno. Se despide de ustedes Paulina Rosales y regresamos los micrófonos al estudio.
0: Gracias, gracias Paulina Rosales por la información. A continuación, Adán Zúñiga nos comparte más información. Está relacionada con algo que se deseaba, que se quería, pero que quizá no se esperara. ¿Se acuerda usted de el lamentable caso de los sueros vitaminados allá en el estado norteño de Sonora, que estuvieron ligados a 8 decesos? Bueno, pues el médico a quien se le señala como responsable se entregó por voluntad propia. Escuche usted la siguiente información.
2: ¿Qué tal? Qué gusto estar platicando con ustedes en este espacio de Suma Noticias Radio. Les saluda Adán Zúñiga y hoy tenemos que abordar un tema nacional bastante delicado, pero que dio un giro decisivo en las últimas horas desde el norte del país. Seguramente escucharon sobre el trágico caso en Sonora, donde desafortunadamente 8 personas perdieron la vida tras aplicación de unos supuestos sueros vitaminados. Bueno, pues les cuento que el médico implicado en esta tragedia, el doctor Carlos N., decidió entregarse voluntariamente ante las autoridades desde la Fiscalía General de Justicia del Estado en Hermosillo. Para ponerlos un poco en contexto de cómo estuvo este asunto, pues todo ocurrió en un establecimiento de la colonia Valderrama, donde este médico aplicaba tratamientos intravenosos que prometían fortalecer la salud. Sin embargo, tras recibir estas dosis, varias personas comenzaron a presentar complicaciones graves que derivaron en infecciones severas e insuficiencia orgánica, cobrando lamentablemente la vida de 8 pacientes y dejando a varios más en estado crítico. Tras los operativos de cateo y las órdenes de aprehensión por los delitos de homicidio culposo y lesiones, el médico permanecía prófugo, pero finalmente se presentó ante la Agencia Ministerial de Investigación Criminal para hacer frente al proceso penal. Las autoridades sanitarias y la fiscalía continúan con las pericias para determinar exactamente qué sustancias o bacterias contaminan estas ampolletas. Y valdría la pena hacer una pequeña pausa en la mesa para reflexionar sobre esto, pues en los últimos años se ha puesto muy de moda la cultura de las soluciones mágicas, los sueros milagrosos o los tratamientos estéticos y de bienestar que inundan internet. Pero mucho ojo, porque hoy en día gran parte de la publicidad de estos productos y procedimientos está elaborada con inteligencia artificial, donde imágenes impecables, testimonios hiperrealistas y textos persuasivos se usan de manera errónea para disfrazar de profesionalismo lo que en realidad es un riesgo letal. Hacemos una invitación sincera desde este espacio a toda nuestra población a tener muchísimo cuidado, a no dejarse llevar por lo que ven en redes y a verificar siempre que los establecimientos y médicos cuenten con licencias sanitarias reales. La salud no es un juego de tendencias ni de marketing digital. Así las cosas con este reporte nacional. Les agradecemos mucho que nos acompañen en la conversación de hoy. Dejamos la pregunta al aire para nuestros amigos en cabina y también para todo el auditorio de Suma Noticias Radio. ¿Cómo ven este caso? Les devuelvo la palabra para que continuemos con más información. Corren los micrófonos de vuelta al estudio. Del micrófono se despide Adán Zúñiga.
0: Pues ahí está la pregunta, amigas y amigos. Nuestros sueros en su momento considerados casi casi que milagrosos, fue una extraordinaria demanda la que estos tuvieron, y no solamente en estados como el de Sonora, permítame decirle, en estados como Nuevo León también hubo un auge, no sé qué tan vivo siga en este momento, pero en donde se le escuchaba a muchas personas hablar de los celebérrimos sueros que se aplicaban cada de tanto en tanto en términos de tiempo. Los resultados en el caso de Sonora ahí están, y esta historia, una vez que se ha entregado el doctor a quien se le señala como responsable de estos decesos, bueno, pues esta historia seguramente continuará. Las 9:10 a.m. Gracias a Don Zúñiga. Seguimos.
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0: Y el día de hoy, amigas y amigos nuestros, queremos compartir a ustedes una invitación que acompañamos, por supuesto, de una recomendación, dada la relevancia que tiene el tema que trata el programa del cual le vamos a platicar esta mañana. El programa es Mundo Interno y es un programa especializado en salud. Y es una producción de Suma Radio Tulancingo. ¿Ha escuchado usted hablar sobre la hipertensión de bata blanca? ¿No? La hipertensión de bata blanca, amigas y amigos nuestros, es un fenómeno en el que la presión arterial de una persona aumenta cuando se encuentra frente a un profesional de la salud. Por ejemplo, durante una consulta médica, mientras que en otros momentos, como en casa, sus niveles pueden ser normales. Esto puede ocurrir, amigas y amigos nuestros, a decir de los expertos, debido a los nervios, la ansiedad o el estrés que algunas personas experimentan al acudir a consulta médica. Y aunque puede parecer algo pasajero, es importante identificarlo correctamente. ¿Por qué? Porque una medición aislada en el consultorio no siempre refleja la presión arterial habitual de una persona. Por eso es que en algunos casos el especialista o la especialista pueden recomendar medir la presión en casa o utilizar un monitoreo ambulatorio durante varias horas para obtener ¿qué? Una visión más precisa. En Mundo Interno, amigas y amigos nuestros, se hablará este día de ese tema para conocer por qué ocurre, cómo identificarlo y por qué es importante no confundirlo con la hipertensión arterial. 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La transmisión el día de hoy, martes a las 10:30 de la mañana, por Suma Radio Tulancingo. Y bueno, pues permítanos a continuación cambiar el orden de nuestras ideas para platicar sobre algo que nos parece también muy, muy importante, amigas y amigos nuestros. Cambios drásticos en la percepción ciudadana. ¿A qué me refiero? Me refiero a que el encanto de los mexicanos con la democracia sufrió una dura caída en los últimos 2 años. De acuerdo con el más reciente informe de Latinobarómetro, esa es una encuesta, amigas y amigos nuestros, muy particular y muy relevante en cuanto a los resultados que da a la ciudadanía, porque este Latinobarómetro es un estudio que se aplica, ¿sabe usted a cuántos países de la región? A 17 países de Latinoamérica se aplica el Latinobarómetro. Esto en la convicción de que la democracia es la mejor forma de gobierno. Bueno, pues esa idea, por lo menos en nuestro país, se ha desplomado. Al pasar de un 74% de aprobación hace 2 años, es decir, en el 2024, a un 53% este año. Es decir, amigas y amigos nuestros, la idea, la convencida idea de que la democracia es la mejor forma de gobierno, se cayó casi 20 puntos porcentuales en 2 años. Y esta, amigas y amigos nuestros, no es otra más que una alarmante pérdida de fe, es decir, dejó de creerse o se está dejando de creer en lo que los politólogos llaman la democracia churchilliana. Esto en honor a la frase de Winston Churchill de que este es el peor sistema, con excepción de todos los demás. Bueno, pues esto, amigas y amigos nuestros, esta pérdida de fe en la democracia coloca a México por debajo del promedio de América Latina. De ese tamaño es el derrumbe, amigas y amigos nuestros, por debajo del promedio de América Latina, que se ubica en un 65%, y le decía yo a usted, México se ubica en un 53% este año. Eso significa, amigas y amigos nuestros, que al día de hoy, el respaldo mexicano apenas supera al de Ecuador y Panamá y queda a una distancia verdaderamente abismal de naciones como Uruguay, Costa Rica o Argentina, donde el apoyo supera, escuche usted, el 80%. Pero el desencanto de la ciudadanía no se queda solamente en la teoría. Se lo digo porque también se puede afirmar que se vive en la práctica. El Latinobarómetro fue levantado entre el 7 de mayo y el 17 de junio de este año. Y el Latinobarómetro revela que la insatisfacción con el funcionamiento de nuestra democracia dio un salto histórico, escalando del 48 al 67%. La insatisfacción con el funcionamiento de nuestra democracia dio un salto de casi, amigas y amigos nuestros, 20%. En contraste, quienes dicen sentirse muy o algo satisfechos con el sistema pasaron de ser la mitad de la población a representar solamente un tercio de esta, es decir, alrededor del 30%. Especialistas del organismo internacional aclaran que, más que una nueva crisis, estos números representan, ¿sabe usted qué?, un terrible baño de realidad. Y el regreso a la tendencia histórica previa a 2024, usted lo recordará, un año electoral que inyectó un optimismo temporal en la opinión pública mexicana. Bueno, finalmente el indicador sobre la preferencia directa de régimen se contrajo, mostrando que la opción democrática bajó del 49% al 45% en la mente de los ciudadanos. Las alarmas que enciende el Latinobarómetro, amigas y amigos, no son solamente numéricas, son sociales. Porque cuando el 67% de los mexicanos expresa insatisfacción con la democracia, el mensaje es contundente. El sistema formal no está resolviendo la vida cotidiana de las personas. Pero el verdadero peligro de este desencanto no es el regreso a los promedios históricos, no. El verdadero peligro de este desencanto es el vacío que deja. La pérdida de convicción democrática, amigas y amigos nuestros, dicen los que saben, es el caldo de cultivo perfecto para el escepticismo. Ya no para ir perdiendo la fe, sino para dejar de creer por completo. Y peor aún, para la aceptación de las alternativas autoritarias. Si las instituciones no traducen la democracia en seguridad, justicia y bienestar real, ¿sabe qué? La ciudadanía terminará por buscar respuestas fuera de ella. La democracia mexicana está perdiendo su escudo más importante, que salvo su mejor opinión, amigas y amigos nuestros, es la confianza de su propia gente. Son ya las 9 de la mañana, las 9 de la mañana con 20 minutos, 9:20, y bueno, pues compartimos a ustedes más información, amigas y amigos nuestros, y esta está relacionada con los deportes.
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0: Las 9 de la mañana ya con 21 minutos, la información la comparte a ustedes José Canales. Pepe, con el gusto de saludarte siempre, buenos días, adelante por favor.
1: Muy buenos días Anuar, buenos días a todo nuestro auditorio. Vamos a comenzar con la información deportiva porque vaya manera de arrancar la semana. El día de ayer, lunes 5 de octubre, nos dejó una jornada verdaderamente electrizante en todos los frentes. Hoy en nuestro bloque vamos a repasar la humillación que se vivió en el cierre de la semana 4 de la NFL con el Monday Night Football, la intensidad al rojo vivo en las series divisionales de las grandes ligas y donde pues ya huelo a eliminación, y una jornada también de fútbol internacional de selecciones que nos dejó algunas cosas para comentar. Comenzamos en los emparrillados de la NFL porque el clásico de lunes por la noche fue una auténtica fiesta de puntos, pero solo para un bando. En el César Superdome, los Halcones de Atlanta aplastaron 45-24 a los Santos de Nueva Orleans, propinándoles una dolorosa derrota ante su propia gente en un duelo clave de la división sur de la NFC. La ofensiva de los Halcones fue prácticamente un monstruo de dos cabezas, imparable por la vía terrestre. Brian Robinson firmó una noche de ensueño con 3 anotaciones, mientras que la estrella Villan Robinson cooperó con otros 2 touchdowns terrestres. Mientras tanto, el mariscal de campo novato de Atlanta, Michael Penix, manejó el encuentro con una madurez impecable, completando 15 de 20 pases para 223 yardas y conectando un misil de 31 yardas con Jahan Dotson. Del otro lado, los Santos de Tyler Shough lucieron totalmente fuera de ritmo, a pesar de las 116 yardas de Chris Olave y los 2 touchdowns del veterano Alvin Kamara. Nueva Orleans hiló su tercera derrota consecutiva para caer a un récord de 1-3 en la campaña, dejando pues muchas dudas en su esquema defensivo. Del emparrillado pasamos de inmediato al diamante de las grandes ligas. Ayer lunes arrancaron los segundos juegos de las series divisionales en la Liga Americana y 2 equipos ya están contra las cuerdas, con un pie en la eliminación prácticamente. En el Progressive Field, los Medias Blancas de Chicago vinieron de atrás para vencer 4-3 a los Guardianes de Cleveland, poniendo la serie 2-0 a su favor. Un doblete productor de 2 carreras de Braden Montgomery en la fatídica 7ª entrada le dio la vuelta al juego, respaldando el relevo y arruinando una tremenda exhibición del abridor de Cleveland, Gavin Williams, quien había recetado 11 ponches. Mientras tanto, los Rays de Tampa Bay hicieron pesar su casa y derrotaron 5-2 a los Yankees de Nueva York, colocándose también con una cómoda ventaja de 2-0 en la serie divisional. Los maderos de las rayas castigaron temprano al pitcheo neoyorquino y su defensiva estuvo impecable para contener la reacción de los bombarderos del Bronx, que ahora regresarán a Nueva York, obligados a ganar 3 juegos seguidos si no quieren firmar un fracaso monumental uno más en esta postemporada. Y mucha atención porque la Liga Nacional entra en acción hoy martes con el juego 3 de sus llaves. Saquen la agenda con los horarios de México. Primero a las 16 horas, tiempo del centro, los Dodgers de Los Ángeles visitan a los Bravos de Atlanta, será prácticamente un escenario, el Truist Park encendido, con la serie empatada a un juego. Más tarde, a las 19:30 horas, los Cerveceros de Milwaukee buscarán sellar su boleto a la siguiente ronda cuando visiten a los Padres en San Diego, llevando una cómoda ventaja de 2-0. Tarde de alta atención en la Gran Carpa, sin lugar a dudas. Cerramos el reporte deportivo cruzando el Atlántico para hablar de la UEFA Nations League, porque ayer en París la selección de Francia dio un golpe de autoridad al golear 4-1 a Bélgica. Y aunque los belgas se adelantaron con un tanto de Dodi Lubevacchio, los franceses respondieron con furia gracias a los goles de Désiré Doué y Ryan Cherki, y un espectacular doblete de Michael Olis en la recta final para mantener el liderato de su grupo. En ese mismo sector, Italia hizo los deberes al vencer 3-1 a Turquía. Y prepárense porque la actividad internacional no para, y la agenda para hoy martes 6 de octubre a las 20:30 horas, tiempo del centro de México, la selección mexicana comandada por Rafael Márquez se enfrenta a Chile en un partido amistoso desde el Memorial Coliseum de Los Ángeles. El Kaiser busca mover sus piezas, ajustar la línea defensiva tras el último descalabro frente a Estados Unidos y pues a empezar a impregnar su propio sello e identidad en este nuevo proceso. Un gran examen para el tricolor. Así cerramos este repaso. La NFL se aprieta, las grandes ligas entran a un terreno de vida o muerte esta tarde y el fútbol nos depara otra prueba para la nueva era de Rafa Márquez en el Tri. Sigan en sintonía y yo en breve regreso con información de otro carácter.
0: Muchísimas gracias por la información, Pepe. Nos saludamos más adelante, amigas y amigos nuestros. Como cada semana tenemos la oportunidad de compartir a ustedes la colaboración de grandes amigos, grandes compañeros, pero sobre todo expertos y especialistas en los temas que tratan a ustedes. El día de hoy el doctor Roberto Morales Estrella le habla sobre los riesgos de la inteligencia artificial. Le invito a escucharlo.
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3: En este año, ahí por el mes de julio, un agente autónomo impulsado por los modelos avanzados de inteligencia artificial de OpenAI, es decir, una inteligencia artificial agéntica, se dice que se descontroló durante una prueba de seguridad y pirateó a Hugging Face, una startup tecnológica multimillonaria. El agente no solo explotó las vulnerabilidades de los sistemas de Hugging Face para lograr lo que consideraba una ventaja estratégica, sino que también explotó las vulnerabilidades de la infraestructura de OpenAI. Pero este incidente es diferente a los demás ataques de hackeos que ha habido para distintas empresas. ¿Por qué es diferente? Porque la inteligencia artificial agéntica, que esta vez se dice que se escapó, actuó sin ninguna intervención humana. Esto marca un cambio radical en la ciberseguridad y demuestra que los gobiernos y las empresas tecnológicas deben tomar medidas urgentes para evitar que este riesgo se agrave. Pero seamos francos, la reflexión sobre lo que esto significa, pues no viene de ahorita. Se dice que el debate en torno a los potenciales riesgos de la inteligencia artificial ha vuelto a agitar tras una serie de declaraciones que han dicho tanto los CEOs de las distintas empresas, sobre todo Dario Moday de Anthropic y Sam Altman de OpenAI, también incluso Elon Musk de Tesla y sus demás empresas. Pero donde tomó relevancia fue las declaraciones que hizo un ex investigador de Anthropic, Jacob Coxon, y del propio CEO de dicha compañía, nuevamente decimos, Dario Moday, que coincidieron en referir casos a los que la inteligencia artificial ha traspasado las fronteras del control y supervisión humanas. Ello encendió una vez más las alarmas y ha motivado la conversación pública sobre el debido cuidado y regulación de los avances tecnológicos desde una perspectiva de derechos humanos. Esa es la parte importante. Pero recordemos que desde Stephen Hawking, antes de morir, Stephen Hawking mencionó precisamente y se juntó con varios científicos físicos y del desarrollo tecnológico que se oponía al uso de la inteligencia artificial y sobre todo en las armas autónomas que se aplicarían en los distintos conflictos bélicos. Pero esto que dicen que fue si la intervención humana, esto es muy relativo, porque pensemos, la inteligencia artificial es creación humana, del talento humano como especie, ¿sí? Claro que ahorita la inteligencia humana sigue un modelo de negocio, no tiene un sentido social, no considera a los derechos humanos, que por cierto, cabe mencionar que en este debate, las declaraciones de los distintos CEOs de las diversas compañías, como de algunos científicos, y pues no mencionan los derechos humanos, a excepción de la encíclica del Papa, que cuando él la publicó y habló sobre la inteligencia artificial, y hay un punto común, hay que ralentizar la inteligencia artificial, es decir, no acelerar su desarrollo y escalamiento, pero obviamente que esto va en contra del sentido de negocio para los oligopolios tecnológicos. Sin embargo, hay una discusión en el fondo que es ciencia abierta o ciencia cerrada. Obviamente, el presidente Trump de los Estados Unidos, pues él menciona que no está de acuerdo en que se ralentice el desarrollo de la inteligencia artificial. ¿Por qué? Porque él está a la expectativa porque quiere impulsar el escalamiento de una inteligencia artificial tan poderosa que pueda ser utilizada como una arma tan potente equivalente a la bomba atómica. El presidente Trump piensa, obviamente, en la hegemonía que quiere lograr y que hasta el momento no ha podido. Luego entonces, mientras que no insertemos los derechos humanos y sobre todo el respeto al medio ambiente y que coadyuve a reducir los efectos del cambio climático, la inteligencia artificial obedeciendo a intereses eminentemente mercantiles y obviamente procurando maximizar la tasa de rentabilidad, pues obviamente que seguirá supuestamente siendo más autónoma. Pero obviamente que la alimentación o el entrenamiento de la inteligencia artificial es información a través de los programas y de la actividad de investigación y desarrollo de los humanos. Es autónoma porque se le dio los elementos para que lo fuera. Y claro, si no la podemos controlar, tenemos que empezar por impulsar políticas de regulación. De ahí que todos los congresos y todas las cámaras y todos los aparatos legislativos deben acelerar, ahí sí, el escalamiento para crear mejores normas que controlen el desarrollo y humanicen. Tenemos que humanizar a la inteligencia artificial. ¿Cómo podemos humanizar la inteligencia artificial? Bueno, muy sencillo, simple y sencillamente darle el carácter y poner en el centro al ser humano. Si no lo hacemos así, el gran riesgo no es de que nos extinga, como dijo Jacob Coxon, sino pues que obviamente sí daremos pauta a la formación de una sociedad distópica y obviamente antihumana. Gracias.
0: Gracias a nuestro querido doctor Roberto Morales Estrella. Amigas y amigos nuestros, vamos a una pausa promocional. Inmediatamente después de esta, Suma Noticias Radio regresa.
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3: Son las 9:36.
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0: La información para ustedes la comparte Sergio Martínez. Sergio, con el gusto de saludarte. Buenos días, adelante, por favor.
1: Muy buenos días, Anuar. Compartimos contigo y con el auditorio de Suma Noticias Radio la información de lo que recientemente ha ocurrido desde la capital hidalguense. Y comenzamos dando continuidad a una información que le habíamos compartido en emisiones anteriores. Y si un grupo de médicos del sector salud se manifestó frente a las instalaciones del Hospital General de Pachuca la mañana de lunes. Con lonas, los trabajadores del Hospital General de Pachuca, adheridos a la sección 20 del Sindicato Nacional de Trabajadores de la Secretaría de Salud, pidieron la renovación de la dirigencia estatal, además de señalar carencias para desempeñar sus funciones. Le recordamos que en una manifestación anterior, la protesta estuvo vestida con lonas y pancartas, donde los trabajadores exigían una solución inmediata al desabasto de insumos médicos básicos, medicamentos y material de curación, que enfrentan diariamente en las áreas de urgencias, quirófano y hospitalización. Para conocer más de esta situación, escuchemos lo siguiente.
2: Si vemos que no existen las condiciones y que esta convocatoria no es emitida, pues tomaremos penosamente las calles nuevamente. Hoy vemos que el sector salud público en general, llámese ISSSTE, llámese Seguro Social, llámese sector salud, tenemos que tomar las calles cuando las autoridades no responden al llamado justo, que es lo que pedimos, son las peticiones que tenemos como trabajadores. Tristemente lo decimos, compañeros, el día de ayer fuimos héroes, hoy somos olvidados.
1: Pues ahí está la situación que continúa y que ha persistido a través de estos días, por lo que también estaremos pendientes de cómo sigue avanzando en las siguientes emisiones. En más información, en otro orden de las ideas, le compartimos que la Secretaría de Infraestructura Pública y Desarrollo Urbano Sostenible, adscrita al Estado de Hidalgo, asignó la obra de ampliación en el carril lateral del Boulevard Luis Donaldo Colosio, a la altura de la zona del fraccionamiento Valle del Sol, y la salida a la carretera Pachuca-Actopan. Esta inversión requerida para el proyecto supera los 21 millones de pesos de recursos estatales. Los trabajos contemplan el encarpetado asfáltico de la vialidad, la construcción de banquetas, guarniciones, reubicación de líneas eléctricas y drenaje pluvial, para evitar los encharcamientos recurrentes en la zona durante la temporada de lluvias. La obra busca desahogar el cuello de botella vial que se genera diariamente en horas pico, en una de las arterias más transitadas de la capital hidalguense. Y bueno, hay mucho que decir sobre esta obra, y es que, si bien es cierto que la ampliación de esta lateral representará, o al menos eso esperamos, un alivio momentáneo para miles de automovilistas que sufren el tráfico diario, pues estamos hablando de que se estarán destinando más de 21 millones de pesos a una solución que se ha centrado primordialmente en el vehículo particular, que sigue siendo una visión a corto plazo. Pachuca necesita de manera urgente priorizar la inversión en transporte público eficiente, ciclovías seguras e infraestructura peatonal integral. Si el crecimiento urbano sigue apostando solo por ensanchar carriles, pues la congestión vial seguirá siendo una problemática recurrente, haciendo que cualquier obra millonaria termine siendo solo un parche temporal al problema de fondo. Lo hemos venido comentando y es un llamado totalmente necesario. Hace falta tener un programa de reordenamiento urbano, así como también establecer vías claras de cómo seguirá creciendo nuestra capital hidalguense, así como también el área metropolitana, para que podamos transitar no solamente hoy, sino también mañana y el resto de los días. Seguiremos muy pendientes de esta información desde la capital hidalguense. Este es el reporte, Anuar. Que tengan un excelente día. Nos escuchamos en una próxima emisión.
0: Que lo sea también para ustedes, Sergio. Muchas gracias por la información. Nos escuchamos pronto. Seguimos.
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0: La información con Carla Tobar. Carlita, buenos días, te escuchamos. Adelante, por favor.
5: Muchísimas gracias, Anuar, con el gusto de saludarte a la audiencia y también a la producción de Suma Noticias en este día. Así que continuamos con información actualizada sobre las lluvias que mantienen alerta tanto en comunidades y carreteras de la Huasteca. Las lluvias de las últimas horas mantienen bajo vigilancia distintos puntos de la región, donde autoridades de Protección Civil han implementado acciones preventivas ante el incremento en los niveles de algunos ríos y la presencia de derrumbes en carreteras. En la comunidad de Cuatzongo, en el municipio de Huautla, se mantiene la alerta por la creciente del río Calabozo. Personal de Protección Civil Municipal sostuvo una reunión con autoridades de la localidad para establecer protocolos de prevención y acordar la habilitación de un albergue temporal. De acuerdo con el director de Protección Civil, desde el lunes se mantiene coordinación con las autoridades de Cuatzongo debido al incremento del nivel del afluente. Como medida preventiva, se recomendó a las familias asentadas en la ribera del río evacuar sus viviendas. ante la posibilidad de que continúen las lluvias y el nivel del agua aumente de manera repentina. El albergue temporal ya comenzó a ser equipado con algunas colchonetas y otros implementos, con el objetivo de atender a las familias en caso de que sea necesario realizar una evacuación. En materia de infraestructura carretera, también se reportó un derrumbe en el tramo Tlanchinol-Hueyapa, donde rocas y material producto del deslave afectaron la circulación. Personal de Protección Civil, en coordinación con la Policía Estatal, realizaron labores para retirar los escombros y poder liberar la vía. De manera provisional, ya fue habilitado un carril para permitir el tránsito vehicular. Asimismo, se informó sobre otro derrumbe en la carretera San Felipe Orizatlán-Huejutla, a la altura de la comunidad de Huextetitla. Personal de Protección Civil trabaja en la zona y la circulación permanece reducida solo a un carril. Ante estas condiciones, se pidió a los automovilistas reducir la velocidad, extremar precauciones y respetar las indicaciones del personal de emergencia. Las autoridades también mantienen vigilancia permanente en los ríos Tultitlán y El Llano, cuyos niveles se encuentran aproximadamente al 65% de su nivel de referencia para un posible desbordamiento. Por el momento, se informó que ambos afluentes no representan riesgo para la población. Protección Civil mantiene el monitoreo de las zonas susceptibles, las afectaciones y también exhortó a

0: saludarte. Buenos días. Te escuchamos. Adelante, por favor.
1: Hola, Anuar, ¿qué tal? Muy buenos días. Te compartimos información correspondiente a el Valle del Mezquital. Platicarles que un duro golpe del clima sacudió el corazón agrícola de Ixmiquilpan. La intensa lluvia con granizo registrada el pasado 29 de septiembre dejó un panorama desolador en los campos de la región. Fueron cerca de 500 hectáreas las que sufrieron daños de distintas magnitudes, llegando en múltiples parcelas incluso a la pérdida total. Los estragos alcanzaron directamente a los alimentos que llegan a nuestra mesa y a las tradiciones de la temporada. Entre los cultivos dañados se reporta la pérdida de parcelas de maíz, frijol, lechuga, coliflor, brócoli, alfalfa, rábano, acelga, además de extensiones de flores emblemáticas como el cempasúchil y la manita de león. Ante la magnitud de los estragos, personal de la Dirección de Desarrollo Agropecuario ha realizado recorridos de campo por las comunidades afectadas para recabar evidencias fotográficas del desastre. En respuesta, el pasado viernes 2 de octubre, la autoridad municipal ingresó un oficio formal ante la Secretaría de Agricultura y Desarrollo Rural de Hidalgo para solicitar la activación del programa de apoyos por catástrofes agropecuarias. El gobierno estatal confirmó que en los próximos días abrirán ventanillas en toda la entidad para recibir las solicitudes de auxilio. El proceso de registro se realizará de forma digital, por lo que las autoridades hicieron un llamado a los productores a reunir sus documentos básicos: identificación oficial, CURP, comprobante de domicilio y el documento que acredite la propiedad o posesión de sus tierras, tomando en cuenta que la convocatoria oficial podría ajustar estos requisitos. Con el fin también de evitar que la brecha tecnológica sea un obstáculo, el ayuntamiento informó que las personas con dificultades para completar el trámite por internet podrán acudir de forma presencial a la Dirección de Desarrollo Agropecuario ubicada en el Teatro Hidalgo, donde el personal municipal les brindará apoyo técnico paso a paso para poder completar su registro. Aquí es muy importante resaltar, Anuar, que el campo es la fuerza firme que nos sigue sosteniendo a todos en la mesa. Y hoy que atraviesan por este trago amargo las comunidades de Ixmiquilpan, merecen el respaldo entero de la sociedad y también de sus autoridades para levantarse y volver a sembrar. Porque proteger a nuestras agricultoras y agricultores es proteger prácticamente nuestro propio futuro. Esta es la información correspondiente a este martes por parte del Valle del Mezquital. Anuar, volvemos con ustedes. Que tengan un excelente día.
0: Que lo sea también para ustedes, Misa. Muchísimas gracias. Nos escuchamos pronto. Seguimos.
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0: La información la comparte a ustedes Paulina Rosales. Pau, buenos días. Adelante, por favor, te escuchamos.
3: Muy buenos días, Anuar, a ti y a toda la audiencia. Darles a conocer que aquí, en el municipio vecino de Chapantongo, el alcalde Eligio Figueroa dio a conocer que aún no se tiene conocimiento del proyecto carretero en el Arco Norte. En entrevista para Suma Noticias Radio Huichapan, Figueroa confirmó que tuvo un acercamiento con habitantes de la colonia Félix Olvera, inconformes con este proyecto. Sin embargo, puntualizó que solo una minoría eran originarias de Chapantongo, por lo que sostuvo que solo puede atender a los habitantes de su jurisdicción, mientras que el resto tendrá que ser atendido por las autoridades de Nopala de Villagrán. También aseguró que una vez que haya certeza sobre el proyecto, se informará a los habitantes. Vamos a escuchar la declaración del presidente municipal de Chapantongo, Eligio Figueroa.
4: Mire, la obra es un proyecto que trae la presidenta de México, la doctora Claudia. Todavía no tenemos la certeza exactamente por dónde va a pasar, entonces en este momento no podríamos decir hacia dónde va, de qué lado pasa en Chapantongo. Sin embargo, los habitantes de Chapantongo no han, hasta el momento no me han mostrado ninguna posición a mí. Si los del lado del Jagüey se han manifestado, tendría que atenderlos, en este caso la presidenta de Nopalo. Yo ahí no puedo meter porque no es mi jurisdicción. Yo responderé por lo que corresponde a Chapantongo.
3: Y bueno, por otra parte, el edil también descartó que haya sostenido otra reunión con los habitantes y respaldó la construcción de esta carretera debido a que beneficiaría a los municipios de la región, pues impulsaría la instalación de más empresas. Recordar que también el Frente Unido por Nopala de Villagrán ha señalado que esta carretera cortaría a uno de los ejidos ubicados en el Jagüey, y es por este motivo que están inconformes con el proyecto. Por otro lado, también darte a conocer que ya oficialmente iniciaron clases en la Universidad Rosario Castellanos, ubicada en el municipio de Tecozautla, y para la cual se invirtieron 21 millones de pesos para la instalación de un laboratorio de medicina y de enfermería. De acuerdo con declaraciones previas de la alcaldesa Marisol Prieto Avendaño, esta universidad tendrá una primera generación

0: de 300 estudiantes. Este proyecto tuvo una inversión previa de 5 millones de pesos que se destinaron a la construcción y 1.5 millones de pesos adicionales para el equipamiento. Hasta el momento, las carreras que se están brindando en esta universidad son Derecho y Criminología, Administración y Negocios, al igual que Turismo y Medicina. Hasta aquí el reporte anual y regresamos los micrófonos con ustedes.
1: Muchísimas gracias, Pau. Estaremos muy pronto nuevamente en contacto. Seguimos.
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1: La información la tiene para ustedes Fidel García. Con el gusto de saludarte, Fidel. Adelante, por favor. Estamos contigo.
4: Buenos días, Anuar, con el gusto de saludarte en esta mañana y saludar a nuestra audiencia de Suma Noticias. Déjenme comentarles que la emoción del automovilismo de velocidad volverá a sentirse en las montañas de Zimapán luego de que el municipio sea nuevamente escenario del paso de la carrera panamericana, uno de los eventos automovilísticos de mayor tradición y reconocimiento internacional. Comentarles que la cita está programada para el 19 de octubre, cuando los imponentes vehículos participantes recorrerán las carreras de la curva de Zimapán, Pueblo Mágico, ofreciendo a habitantes y visitantes la oportunidad de disfrutar de un espectáculo que combina velocidad, adrenalina y paisajes naturales. Comentarles, sinuosas carreteras de la región serán nuevamente el escenario para el rugir de los motores, en un recorrido que permitirá pues apreciar tanto la destreza de los pilotos como de la belleza de las montañas de este municipio hidalguense. Las autoridades municipales invitaron pues a la población y a los visitantes a mantenerse atentos a las redes sociales oficiales, donde darán a conocer detalles sobre las rutas, horarios de paso y los mejores puntos para presenciar el recorrido de manera segura. Sin duda, la llegada de la carrera panamericana representa además una oportunidad para que Zimapán muestre a visitantes nacionales e internacionales sus atractivos turísticos y la riqueza de sus paisajes. La cita es el próximo 19 de octubre. Los motores volverán a hacer vibrar en las montañas de Zimapán. En más información para nuestra audiencia en esta mañana, déjenme comentarles que el pasado fin de semana se llevó a cabo en la explanada municipal de Pisaflores la entrega de 10.400 plantas de café y 100 plantas de limón a productores de distintas comunidades de este municipio, con el objetivo de fortalecer las actividades productivas y contribuir al desarrollo del sector agrícola. Los apoyos fueron gestionados a través de la Secretaría de Agricultura del Estado, en coordinación con el Área de Desarrollo Agropecuario del Ayuntamiento, con el respaldo del presidente municipal. Durante la jornada, las plantas fueron entregadas a beneficiarios de diferentes comunidades del municipio, quienes podrán incorporarlas en sus actividades productivas y contribuir así al fortalecimiento de la producción agrícola local. Sin duda que este tipo de entrega de plantas de café y de limón pues representa un impulso a la actividad agropecuaria y promover pues el aprovechamiento productivo de las tierras del municipio de Pisaflores. Esto es parte del reporte que tenemos para nuestra audiencia en esta mañana desde la Sierra Gorda. Desearles a todas y todos un excelente día.
1: Que lo sea también para ustedes, Fidel. Muchísimas gracias por la información. José Canales, adelante con la información desde la Sierra.
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1: Estamos de regreso contigo, Pepe. Adelante, por favor.
5: Buenos días, Anuar, es un gusto saludarte, asimismo a mis compañeros y compañeras en cada una de las estaciones de Suma Radio. Por supuesto, el saludo es también para toda nuestra audiencia. Espero se encuentren bien. Comienzo este reporte compartiendo una lamentable noticia. Tras intensas labores de búsqueda, fue localizado sin vida Honorio Chávez Hernández, de 26 años de edad, originario de la comunidad de El Suchitl, de Agua Blanca, localidad vecina a Juntas del Río, comunidad de San Bartolo, Tututepec. Él permanecía desaparecido desde desde la noche del domingo, luego de ser arrastrado por la corriente al intentar cruzar un río a caballo. Compartimos esta información, pues justamente nos contactaron vía Messenger pidiendo que hiciéramos mención sobre la desaparición de esta persona, y de acuerdo con los reportes, Honorio viajaba acompañado de otra persona cuando ambos intentaron atravesar un cuerpo de agua en las inmediaciones del río Carrizal Chico, en una zona cercana a los límites entre Hidalgo y Veracruz. La fuerza de la corriente los sorprendió y los arrastró. La segunda persona logró salir con vida y recibió atención médica. El cuerpo del joven fue localizado en el municipio de Zacualpan, Veracruz, donde habitantes de la región se sumaron a las labores de búsqueda junto con elementos de Protección Civil, Seguridad Pública y voluntarios de distintas comunidades. Autoridades de Protección Civil reiteraron el llamado a la población para evitar cruzar ríos, arroyos o cuerpos de agua durante la temporada de lluvias, ya sea a pie, a caballo o en vehículo, debido al riesgo que representan las fuertes corrientes. Desde este espacio expresamos nuestras más sinceras condolencias a la familia, amistades y seres queridos de Honorio Chávez Hernández, deseándoles fortaleza y resignación ante esta irreparable pérdida. En más información, padres de familia reportaron que el Jardín de Niños de Santa María Temascalapa, comunidad de Tenango de Doria, reflejaba importantes afectaciones a su infraestructura por las lluvias. Ante la situación que enfrenta este centro educativo, padres y madres se organizaron para participar en las labores de limpieza y acomodo de escombros. Tras el llamado hecho por ellos, Protección Civil de Tenango realizó una inspección y por seguridad solicitan a la población evitar transitar o acercarse a la zona y atender las indicaciones mientras se realizan las acciones para prevenir cualquier incidente. Por otro lado, se dio a conocer que debido a un hundimiento sobre la carretera a la comunidad de Santa Mónica, el paso por esa zona ha sido restringido por la misma comunidad, así que también se invita a la población que transita por esa zona o que busque transitar por esa zona a acatar esta indicación. Finalmente, como parte de las acciones de prevención y atención a la población, se llevó a cabo ayer la reactivación del refugio temporal ubicado en el Auditorio Municipal de Tenango de Doria. De acuerdo con las mismas autoridades, estas acciones se realizan como parte del trabajo coordinado entre Protección Civil, Sector Salud, Subsecretaría de Protección Civil y Gestión de Riesgos, DIF Municipal, Trabajo Social Municipal y Servicios Municipales. De esa forma, si usted considera que está habitando un lugar que pone en riesgo su integridad y la de sus familiares, acérquese a dicho espacio. Recuerde que la prevención es responsabilidad de todas y todos. Protección Civil de Tenango de Doria pone a disposición el siguiente número: 771-346-3384. 771-346-3384. Así concluyo con este reporte desde la Otomitepegua. Les deseo un excelente día. Nos saludamos mañana.
1: Muchísimas gracias por la información, Pepe. Nos saludamos el día de mañana. Seguimos.
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1: La información con ustedes la comparte Daniel García. Dani, con el gusto de saludarte. Buenos días. Adelante, por favor.
6: Hola Anuar, te saludo con muchísimo gusto y al mismo tiempo te comparto la información más destacada desde el Valle de Tulancingo. Y es que en general el proyecto de la carretera Tulancingo-Nuevo Necaxa es aceptado por los vecinos de la obra, pero también señalan que el corte de los puentes les ha ocasionado problemas de movilidad. Esto en suma a la falta de transporte y alumbrado público en dicha zona. El pasado 17 de septiembre se anunció en la conferencia matutina de la Presidencia de México la ampliación de la carretera Tulancingo-Nuevo Necaxa, la cual forma parte del corredor Golfo Centro, que busca mejorar la conexión comercial del centro del país con la frontera norte de Tamaulipas. Durante la construcción se ampliarían 22 kilómetros, o se ampliarán más bien 22 kilómetros de la carretera Tulancingo-Nuevo Necaxa. La obra modificará 12 pasos inferiores vehiculares, 9 pasos superiores y 3 puentes. Así lo dio a conocer Jorge Mendoza Sánchez, el director general del Banco Nacional de Obras y Servicios Públicos, Banobras. Cabe señalar que esta obra se realizará en 2 etapas. La primera inicia cerca del entronque Pachuca y llega hasta la caseta de San Alejo, y la segunda será de ese punto hasta Nuevo Necaxa. Así que estar muy pendientes sobre las obras que se realicen. Y en más información, en caso de un decomiso importante en Tulancingo, la Profepa primero tendría que sondear dónde se pueden recibir aquellos animales que sean decomisados, ya que el zoológico de dicho municipio ya no cuenta con espacio. Esta situación ya fue platicada con la Procuraduría Federal de Protección al Ambiente, la Profepa. De hecho, en estos momentos la situación de Profepa los que puedan y los que ustedes me digan que sí pueden recibir, agregaron algunos funcionarios de dicha dependencia, pero como tal el zoológico se encuentra ya sobrepoblado y ya no cuenta con las mejores instancias para poder recibir más animales que sean decomisados por la Profepa. Y antes de finalizar este enlace, tras las lluvias registradas este fin de semana, vecinos de El Paraíso, San Juan, Medias Tierras y Jardines del Sur reportaron encharcamientos, presencia de lodo y daños en asfalto. Las calles se están desmoronando, mencionan los vecinos de Benito Juárez en la colonia San Juan. En el lugar donde tiene su panadería, un comerciante, el asfalto está pues quebrándose. Cuando los coches pasan por esta zona, a pesar de que el espacio permite que dos autos transiten, solo circula uno para evitar los baches. La lluvia cubre el asfalto donde hay baches, lo que también afecta a los conductores porque pasan por ahí, no los ven y bueno, caen lamentablemente en estos baches. Quienes deben disminuir además su velocidad para intentar esquivar estas irregularidades en el camino. Situación que persiste no solo en Tulancingo, sino en gran parte del estado. Hasta aquí el reporte, Ana. Regresamos contigo.
1: Muchísimas gracias por la información. Nos estaremos escuchando muy pronto. Amigas y amigos nuestros, son ya las 9 de la mañana, prácticamente con 60 minutos, es decir, estamos cerca de cumplir ya las 2 horas de transmisión de este espacio informativo. Ya ha llegado el momento de despedirnos de todas y todos ustedes, pero no lo haremos nunca sin antes invitarlo para que el día de mañana, si no tiene ningún inconveniente para ello y la vida nos lo permite, nos volvamos a encontrar aquí en Suma Noticias Radio. Entre tanto, a todas y todos, en nombre de todas y todos por todo, muchísimas gracias. Nos escuchamos siempre. Hasta mañana y tan tan.
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9: Son las 10 con un minuto.
10: Voz, doctor Emanuel Rosales Guerrero.
11: Una universidad, muy importante de señalar, que no es cualquier institución de educación superior. De hecho, se ha normalizado llamar a cualquier institución de educación superior universidad, cuando la forma, la expresión, solamente aplica para ciertas comunidades que alcanzan un reconocimiento democrático a través de un acto legislativo que es una ley. Aquí, pues, como ustedes saben, el antecedente de la universidad son aquellos antiguos institutos de principios del siglo XX y de 1900, y vino el reconocimiento de la universidad a través de un decreto expedido por el Congreso del Estado de Hidalgo, y con ese decreto pues se crea propiamente lo que es la condición constitucional, que son las universidades y demás instituciones de educación superior a las que la ley otorga autonomía. O sea, la interpretación es que es la democracia la que le entrega la autonomía a la universidad.
12: La autonomía universitaria es unidad, libertad y orgullo Garza. 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

10:04. Muy buenos días. Al micrófono te saluda Pepe Canales. Listo para acompañarte en esta mañana, una mañana lluviosa una vez más en la región Otomí Tepegua, en este martes 6 de octubre de 2026. Esperando, deseando que te encuentres bien donde quiera que estés. Si estás en esta región, en algún otro punto del estado o de la República Mexicana, pues también el deseo es que todo esté transcurriendo de buena forma para ti y para los tuyos. Pues todo apunta que sí, efectivamente, desde ayer lo platicábamos, será una semana complicada en cuanto al tema del estado del tiempo. La lluvia seguirá durante las próximas horas, y por ello el deseo de bienestar para ti es ahí permanente. Y pues también la invitación a que te pongas en contacto con nosotros si deseas reportar alguna situación que estés viviendo, alguna situación que se esté viviendo en tu comunidad, en tu municipio o en tu colonia, y deseas que el resto de la audiencia se entere, pues ponte en contacto con nosotros al 771-111-5629 o escríbenos en Messenger. Recuerda, en condiciones como las que ahora mismo estamos viviendo, pues es importante estar informados y es importante que pues estemos atentos de lo que está pasando en nuestro alrededor, de lo que está pasando en nuestras comunidades, de lo que está pasando en nuestros caminos, en nuestras carreteras, cómo está el tema, ¿no?, de los ríos. Hay que tomar pues todas las precauciones necesarias para no poner en riesgo nuestra integridad física. Por favor, cuídense muchísimo. Vamos a iniciar ya musicalmente con el programa de hoy. Y ayer por la tarde, noche, no, de hecho hoy muy temprano, creo. Ya estoy un poco perdido con el tema del tiempo. Escuché una canción que ya tenía rato que no la escuchaba. Y me quedé pensando en que hoy es una buena oportunidad para que la escuchemos todos juntos en esta mañana. Esto se llama El Feo. Y es una interpretación de la grandiosa Lila Downs. La oaxaqueña nos interpreta este temazo. Y espero lo disfruten. Ya son las 10:07.

Bueno, debo decir que la versión que yo escuché y no la encontré era la versión más movida, más bailable. Pero bueno, igual y ahí está la de El Feo con Lila Downs, que me gusta. Me gusta la canción. Por acá saludamos a nuestro querido amigo Adán, que por acá nos dice lo siguiente. Dice: hola, buenos días amigos de Suma Radio San Bartolo. Soy su amigo Adán de Santa Úrsula. ¿Me podrías complacer con la cumbia de la cerveza de Grupo Soñador? Nos pide por acá el buen Adán. Adán, claro que sí. ¿Cómo estás? ¿Todo bien? ¿Todo en orden? ¿Todo correcto? ¿Todo muy bien? Espero que sí. ¿Cómo están en Santa Úrsula? Bueno, pues un saludo enorme para ti, para toda nuestra audiencia en Santa Úrsula. Les deseamos un excelente martes. Bendiciones para ti, Adán. Bendiciones para toda nuestra audiencia en esta comunidad. Y con ello nos vamos a ir a nuestra primera pausa. Así que yo les invito a que continúen en sintonía de esta frecuencia universitaria, que yo en breve estoy de regreso. Y pues vámonos con esto que nos ha solicitado nuestro querido amigo Adán.

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2: Son las 10 con 15 minutos.
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10:19. Eso que aún estás escuchando lleva por título Te Ves Fatal y es interpretado por ICC. Y ahora aprovecho que estoy de regreso al micrófono para saludar a quien nos escribió un mensaje de texto y nos dice por acá: ¿qué tal? Buenos días, ¿me podrías complacer con algo de Los Tres Herederos, lo más nuevo? Aquí los escuchamos en Agua Escondida. Aquí la lluvia no deja trabajar. Aquí la lluvia está todo lo que da. Y sí, es un tema, ¿verdad? La lluvia también afecta a quienes pues realizan trabajos al exterior, ¿no? Nuestros amigos de la construcción, nuestros amigos también que pues trabajan en el campo, pues de alguna manera ven afectadas sus labores. ¡Ánimo, ánimo! Y esperemos pronto las condiciones puedan ser buenas para que ustedes puedan regresar a trabajar. Mientras tanto, pues qué bien que nos estén ahí escuchando. Así que un saludo enorme, un abrazo hasta Agua Escondida. Gracias a quien se comunicó con nosotros a través del número de celular con la terminación 4406. Muchísimas gracias, que tengas un excelente día, aún con la lluvia. Pues que así sea, disfrútalo. Pues ahora sí que dicen por ahí, ¿no? Descanso obligado, vacaciones obligadas. Así que, pues bueno, pues de vez en cuando también no cae mal un descansito. Yo sé que la gente de la región Otomí Tepehua es muy trabajadora y que luego les cuesta tomarse unas vacaciones. Y muchas veces también tiene que ver, ¿no?, con la necesidad que existe de trabajar. Pero pues también es importante que de vez en cuando uno se pueda dar un respiro, una pausa de sus actividades y pues sí, tomarse ese descanso. ¿Quieres algo de Los Tres Herederos? ¿Algo de lo más nuevo? Nos dices por acá. Bueno, ¿qué te parece si escuchamos este tema que pues desde que fue estrenado hace aproximadamente un mes, pues está siendo uno de los preferidos, uno de los temas que solicitan? ¿Y qué te parece si ponemos esto que se llama Vete con Él? Trío Los Tres Herederos, tema estrenado, subido a las plataformas hace aproximadamente un mes, les decía. Espero te agrade esta selección que acabo de realizar y vamos a escucharlo a continuación.

Pues ahí estuvo este tema con Los Tres Herederos. Vete con él, uno de sus más recientes estrenos, ¿verdad? Por ahí me parece que hace 5 días actualizaron también por ahí algunos más. Y bueno, pues ahí para que le vayan echando un ojo. Bueno, por aquí veo que hace 6 días subieron uno que se titula Sueños. ¿Qué tal, eh? Bueno, no lo he escuchado. Ya después seguro habrá oportunidad de hacerlo. Por acá pues nos agradecieron justo que pusiéramos un tema de Los Tres Herederos que nos solicitaron. No, gracias a usted. Gracias a ti por estar ahí en sintonía de esta frecuencia universitaria. Y bueno, también Adán por acá nos respondió que están bien, que todo bien allá en Santa Úrsula, que pues no, de momento no hay nada pues grave, ¿verdad? Que lamentar, que reportar allá en Santa Úrsula. Pues qué bueno que todo está bien. Y sí, Adán, pues por acá nos dices, ¿no? Que habías compartido justo también lo que se estaba reportando, lo que reportaban padres de familia de Santa María, ¿no? Con el tema de afectaciones a su jardín, a las instalaciones del jardín de niños. Sí, también ya lo comentamos, lo compartimos en la mañana, desde ayer también se ha venido compartiendo en nuestras redes sociales. Y así es como también, pues es una forma de invitarles a ustedes, queridos radioescuchas, a que nos compartan la información que se genera en sus comunidades, en sus colonias. Utilicen este medio de comunicación que es Suma Radio San Bartolo para hacer los llamados, avisos o lo que ustedes consideren importante, pues lo comentamos. Bueno, por acá nos estaban haciendo una pregunta en la tarde. Híjole, bueno, ahorita vamos a ver esto. Bueno, nos están escribiendo a través de Messenger. Por acá tenemos varios mensajes. Bueno, son mensajes que nos llegaron ayer por la tarde y bueno, solo son reacciones a nuestras publicaciones. Gracias también por compartir las publicaciones que hacemos en nuestra página de Facebook y por reaccionar, ¿no? Y dejar ahí sus comentarios. Les decía hace un momento que utilicen estos espacios, utilicen esta emisora universitaria para compartir con nosotros, con el resto de la audiencia, lo que pasa en nuestras comunidades, lo que pasa en nuestros municipios y en nuestras colonias, para que si es pues esta una situación que tenga que ser atendida pronto, pues justamente así sea. 10:29, nos vamos a la pausa. Mantente en sintonía de esta frecuencia universitaria 99.7 Suma Radio San Bartolo.

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1: Son las 10:32.
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9: Gracias, continuamos en vivo a través de esta frecuencia universitaria. Gracias de verdad por estar en sintonía de la frecuencia 99.7. Bueno, ahora quiero saludar a quien nos está pidiendo por acá un tema de los caminantes. Nos dice por acá la terminación 2143. Buenos días, ¿me podría complacer con una canción de los caminantes? Vale, pues ahorita la escogemos. Nos estás dando la posibilidad de que nosotros la escojamos. Vamos a ver por acá qué elegimos. Siempre lo digo, siempre que me escriben así, para mí resulta un poco complicado. Porque luego se trata de agrupaciones o cantantes que tienen muchos temas muy buenos que me gustan y luego es difícil para mí escoger algo. Pero lo vamos a hacer ahorita, ¿vale? También saludamos por acá a el señor Cipriano Gómez que me dice: hola, buenos días, amigo Pepe Canales. Te estoy escuchando aquí en San José del Valle. Me haces el favor de poner la canción Flor Hermosa con Héctor Montemayor. Saludos y bendiciones. Gracias, señor Cipriano, por reportarse. Espero que esté bien. Que esté bien también su familia. Sé que ahora está complicado el tema de la carretera, ¿no? Hacia la región Laguna. Y seguro por allá también, pues a ustedes pues les afecta, evidentemente. Este tema, esperemos que más bien deseamos que ustedes estén muy bien por allá en esta región y en esas comunidades. Un saludo enorme hasta San José del Valle. Bendiciones, cuídese mucho, señor Cipriano. Ahorita le ponemos este tema de Héctor Montemayor que usted me está solicitando. Gracias por los saludos y pues un abrazo para usted. Bueno, vamos a poner... ¿Qué ponemos de los caminantes? Amor sin palabras, pues es un clásico, ¿verdad? Todo me gusta de ti también es otro clásico de los caminantes. Dos cartas y una flor. Son de los temas que ponemos normalmente y que son los que nos piden. ¿Cuál ponemos? Uno que casi no pongamos. ¿Qué les parece? Para darle variedad a este asunto... ¿Para qué quieres volver? Es otro temazo, ¿verdad? Tu mirada. Creo que esa casi no la hemos puesto. Entrega total. María Elena también es otro tema que ponemos normalmente. O que ustedes nos piden. Está difícil la decisión. A ver, vamos a poner Tu Mirada, que no recuerdo cómo va esa canción, para recordarla. Y así sirve que nos salimos de las que siempre ponemos, ¿vale? Espero sea una buena elección. Espero les agrade. Esto suena así.

10:41. Tu mirada con los caminantes es lo que acaban de escuchar. Y mientras estaba, creo yo, preguntando por ahí qué poner, ¿no? Haciéndome ahí la pregunta, él puso Chilito Piquín Cuñado, puso nuestro querido amigo Jovito, que nos dice: buenos días, Pepe, ¿cómo estás? Saludos y bendiciones para todos los locutores de Radio San Bartolo. Que tengan un lindo día lluvioso. Una canción, por favor, con Chalino Sánchez, El Navegante, pero con mariachi. Vale, la escuchamos regresando de la pausa, ¿te parece? Porque ya tenemos preparado el otro tema que nos pidieron. Directamente desde San José del Valle se reportó el señor Cipriano y nos pidió este tema interpretado por Héctor Montemayor, Flor Hermosa. Es lo que vamos a escuchar antes de irnos a la pausa. Pero antes de ello, quiero aprovechar también el comentario. Es que veo que muchas personas comentan nuestras publicaciones de hace tiempo o las comparten y se genera, pues, por ahí confusión y desinformación, y luego nos ponen por aquí comentarios. Por ejemplo, el que hizo Juan Torija Sosa, pues diciendo que no desinformemos, que no publiquemos noticias atrasadas, pero pues la confusión viene porque, pues, justamente otros usuarios de las redes sociales no verifican la fecha de nuestras publicaciones, las comentan, las comparten y aparecen en vamos a decirlo así, en el feed, en la parte de las noticias de Facebook, le aparece a otras personas, y ahí es donde se confunden y creen que lo que están viendo es información que nosotros recientemente compartimos, pero en realidad no es así. En realidad es algo que nosotros hace días lo pusimos, pero apenas hay personas que están reaccionando y ahí se va generando, ¿no?, esta bolita de nieve, y por eso, pues, el comentario. Así que la invitación, amigos, amigas que nos siguen en redes sociales y que están al pendiente de nuestras publicaciones, pues antes de hacer algún comentario sobre alguna publicación o compartirla, pues verifiquen bien la fecha en la que fue publicada, para que no se genere más confusión con quienes, pues, justamente observan lo que ustedes están viendo, ¿no?, o lo que ustedes acaban de ver, ¿no? Muchas veces esa da la idea. A nosotros apenas nos apareció y pensamos que acaba de ocurrir, pero

más desinformación. O generar desinformación, mejor dicho. 10:44, nos vamos a la pausa escuchando ahora sí a Héctor Montemayor. Con el saludo nuevamente incluido para el señor Cipriano, que nos escucha en San José del Valle.

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3: Son las 10 con 47 minutos.
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En 10 minutos ya serán las 11 de la mañana y ahí estuvo el navegante con Chalino Sánchez en esta versión con mariachi. Tema solicitado por nuestro amigo y radioescucha Jovito, a quien enviamos un saludo hasta Ciudad González, Tamaulipas. Hoy, ¿cómo están las cosas por allá, Jovito? Ayer pues nos contabas que estaba lloviendo, que estaba nublado. Hoy, ¿cómo está? ¿Cómo está el tema por allá en Ciudad González, Tamaulipas? Cuéntanos. Y por acá, pues el señor Cipriano nos agradeció por la complacencia. Escuchamos este tema de Flor Hermosa con Héctor Montemayor y sobre ello pues también Jovito comentó, ¿no?, que es un muy bonito tema, definitivamente lo es. También por acá nos llegó la información, el dato de que nos están escuchando por allá por Cerro Chico, por Cerro Chiquito, nos están escuchando, así que a toda nuestra audiencia de esta comunidad, pues también un saludo, que tengan un excelente día. Sabemos que no siempre existe la posibilidad de comunicarse, por alguna u otra razón no se pueden comunicar, pero yo sé que están ahí escuchándonos, sintonizándonos, así que para todas las comunidades de Tenango de Doria, un saludo enorme. Para la cabecera municipal, para la colonia San José, La Porvenir, Los Ángeles, La Olímpica, un saludo para todos ustedes. También pues para todas las comunidades de aquí de San Bartolo, también un saludo enorme, donde quiera que nos estén escuchando. Y por supuesto Huehuetla, también un saludo para todos ustedes y sus comunidades. Y más allá, a donde llega esta señal, y también para quienes nos escuchan vía internet, a través del streaming o a través de la aplicación Suma UAEH. Para todos, para todas, nuestros mejores deseos en este martes. Martes lluvioso en esta región Otomitepegua y en varias partes también de la entidad e incluso pues de la República, ¿no? Igual dice Jovito que allá en Ciudad González igual está muy nublado y amenazan las lluvias. Saludamos también por acá a la terminación 6376 que me dice: ¿me puedes mandar saludos para 10 Cerros? Claro que sí, un saludo hasta la comunidad de 10 Cerros. Espero estén muy bien. ¿Me puedes poner la canción de Tatú? Para mi abuelita Enriqueta Neri, póngale el cerillo, por favor, para que se ponga a bailar. Muy bien, señora Enriqueta, ¿cómo está? ¿Cómo amaneció el día de hoy? ¿Qué está haciendo? Cuénteme. ¿Está ahí en la cocina, preparando algo? ¿O anda afuera? No sé, checando los animalitos. Cuénteme, señora Enriqueta, ¿qué está haciendo? ¿Cómo está el día de hoy? Un saludo para usted, gracias por estar ahí. Ahorita les buscamos estos temas que se han solicitado. También quiero aprovechar para enviar un saludo a mi tío Venancio. Si aún me está escuchando, pues un saludo enorme para mi tío Venancio. Bendiciones, que anda por ahí también. Pues un poco complicado con el tema del trabajo, ¿no? Porque por la lluvia, pues no puede también trabajar. Y pues bueno, tío Venancio, si me está escuchando, un saludo para usted. Me estaba pidiendo por acá hace un rato y apenas me llegó el mensaje la canción de Los Caminos de la Vida y también la de Cielito Lindo. Ahorita también las buscamos, ¿vale? También nos dice por acá: hola, buenos días, la terminación 7044. ¿Me podrías poner la canción de Frank Reyes, Egoísta? Gracias y bonito día. Vale, la buscamos en un momentito y también la ponemos. Dice por acá que está haciendo el almuerzo la señora Enriqueta. ¿Qué está haciendo? Yo bien chismoso, ¿no? Ya luego preguntando todos los detalles. Pero es que ya es la hora del almuerzo. Así que para quienes están almorzando, provechito. O para quienes están preparando justamente el almuerzo, la comida. Pues provecho y pues que todo también vaya resultando de buena forma. Oigan, por acá ya hasta habíamos seleccionado las otras canciones que nos pidieron antes. Sí, de hecho, no, eso no lo he mencionado, pero fue un mensaje que nos llegó mucho antes que los que estoy mencionando. Así que vamos a ir primero con otros dos temas de Los Caminantes, justamente la de Por un Caminito y Por qué será. Y mando un saludo a Doña Beni. Claro que sí, Doña Beni, me estaba yo atrasando con su saludo. ¿Cómo está, Doña Beni? Un abrazo, un saludo y pues también saludos para la terminación 2736. Que tengan un gran día
y que todo lo que estén haciendo pues resulte también bueno. Pues entonces nos vamos por un caminito justamente con los caminantes y así también en breve estaremos llegando a nuestra pausa. No se vayan, continúen en sintonía de esta frecuencia universitaria 99.7 Suma Radio San Bartolo.

Y nos vamos a ir a la pausa escuchando otro de los temas de los caminantes que nos solicitaron. ¿Por qué será? Es lo que viene a continuación, pero yo te invito a que no te vayas, porque en breve estoy de regreso.

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2: Son las 11 con 3 minutos.
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Bueno, pues ahí estuvo un clásico tema, Los Caminos de la Vida, interpretado por la Tropa Vallenata. Y creo que ya en algún momento les platicamos, ¿no? Bueno, les platiqué la historia de esta canción, de dónde surge, cómo surge, ¿no? Y demás. Bueno, tenemos más saludos, más comentarios por acá. Y por supuesto, ya tenemos formados los temas que nos han ido solicitando. No desesperen, tengan paciencia. Ahorita los vamos a ir poniendo. Por acá dice mi amigo Pepe Canales: oye, ¿me podrías complacer con otra canción? Playa Sola, con el trío Dinastía Hidalguense. Quiero mandarle un saludo a mi tío Luis Tolentino Mérida. Y quiero mandar saludos para Ari, para el profesor Mario Ávila Ortiz, de aquí de Santa Úrsula Huehuetla, que bueno, todos saben, tiene ahí una tienda, ¿verdad? Un mini súper. Así que un saludo para el profesor Mario Ávila Ortiz, de ahí de Santa Úrsula, que en su momento también recibió de gran forma a nuestros compañeros el justamente durante el carnaval del año pasado. Por allá él los recibió muy bien a mis compañeros que anduvieron en esa cobertura. Así que pues ahí está el saludo para el profesor Mario Ávila. Y en un ratito vamos a escuchar este tema de Playa Sola, ¿vale? Porque antes les decía, tenemos otros temas que nos solicitaron desde hace ratito y los vamos a escuchar en breve. También por acá la terminación 4382 me dice: buenos días, ¿me puedes complacer con la canción Márchate Ahora, con el trío La Nueva Edición? Saludos hasta 10 Cerros para el pequeño Said. Vale, un saludo para Said. ¿Cómo estás, Said? ¿Todo bien? Un saludo para ti especial. Y hasta 10 Cerros se va este saludo. Y en un ratito buscamos este tema que también nos han solicitado. Si lo encontramos, si lo ubicamos, por supuesto que lo ponemos para todos ustedes. Pero antes tenemos ya listo para sonar Tatú, con el trío Herencia Juvenil, que nos lo pidieron hace un ratito. Y vamos respetando el orden en el que fueron llegando los mensajes y las peticiones, ¿vale? 11:12.

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2: Son las 11 con 17 minutos.
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Pues ahí estuvo el Cerillo con el trío juvenil hidalguense para la señora Enriqueta, que nos lo pidieron hace un momento. Señora Enriqueta, ¿sí se puso a bailar? Dígame, cuénteme. Espero que sí. Nos siguen llegando mensajes y eso a mí me agrada demasiado, de verdad. Muchas, muchas gracias. Por acá, terminación 0464 me dice: hola, buenos días. Señor Pepe Canales, ¿sí me puede complacer con dos melodías, por favor? Muerto en vida con Juan Gabriel. Y mándale una carta a tu marido de Cornelio Reina, por favor. Vale, saludos. Gracias por ponerse en contacto. También por acá... A ver. ¿En qué estábamos? Sí, vamos en orden. Dice por acá, terminación 1716. Hola, buenos días. ¿Podría mandar un saludo a la familia Hernández Monter? Familia Hernández Monter, un saludo. Levanten la mano, a ver dónde están, quiero verlos. Saludos para ustedes, que tengan bonito martes, que a diario los escuchan en la comunidad del Fresno. Vale, pues un saludo hasta el Fresno. No conozco. ¿Qué tan lejos está de la cabecera municipal de la cabecera municipal de San Bartolo? La verdad es que, debo ser honesto, no conozco muchas comunidades de San Bartolo. Debería yo de hacer un tour, ¿verdad? Por las comunidades para conocerlas, para al menos tener referencia. ¿Qué tan lejos están? ¿Por dónde están? Y bueno, ¿qué nos encontramos en el Fresno? ¿Me podrían complacer con la canción Mi Juventud a los 40 del trío La Nueva Dinastía? Gracias y lindo día. Vale, anotada. Solo que vamos en orden, recuerden. Poco a poco, mientras van llegando sus mensajes, nos vamos por aquí acomodando. Hola, buenos días. ¿Me podrías poner la canción Regresa Amor con los Imperiales? Te escuchamos de aquí de Tulancingo. ¡Wow! Pues un saludo hasta Tulancingo. Gracias por estar en sintonía desde también la llamada Ciudad de los Satélites, ¿verdad? Tulancingo. ¿Cómo están allá en Tulancingo? También cuando llueve ya se pone seria la cosa allá en Tulancingo, ¿verdad? Ya luego se inunda por varios lugares, el tema del tráfico, del tránsito, como quieran decirlo, también se pone muy complicado. ¿Qué dice por acá? Bueno, por acá me enviaron un mensaje un poco raro. Bueno, también tenemos en Messenger por acá un comentario, bueno, una reacción. Vamos a escuchar ahora mismo, como vamos en orden, desde hace un momento teníamos ya por acá programada la canción de Frank Reyes que nos pidieron desde hace ratito. Esto se llama Egoísta. Y después vamos a escuchar Playa Sola, que también fue otro tema que nos solicitaron.

Ahí estuvo Egoísta y ahora nos vamos a ir con Playa Sola, ¿verdad? Es lo que sigue. A ver, vamos a verificar otra vez el orden porque... sí, fue... Ah, sí, también todavía tengo pendiente por acá la de Márchate. Ya estaba olvidándome de esa, ¿eh? Bueno, qué bueno que verifiqué aquí. Pero sí, la que sigue es Playa Sola con el trío Dinastía, ¿verdad? Nos dijeron. A ver, vamos. Ajá, con el trío Dinastía Hidalguense. Y con ellos nos vamos a ir a la pausa. Perdón, es que ahora sí me han pedido muchas canciones. Bueno, normalmente lo hacen, pero siento que ayer a hoy. Sí, hoy han sido varias canciones y por un momento me perdí. Pero bueno, nos vamos a la pausa rápidamente escuchando este gran tema.

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1: Son las 11:31.
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Bueno, pues ahí está uno de los temas que nos solicitaron hace un buen ratito y ya por poco lo olvidaba, pero pues gracias si siguen ahí en sintonía y pues se han mantenido ahí esperando a que suene la canción que nos pidieron. Muchísimas gracias por su paciencia, de verdad, de verdad, de verdad, de verdad, gracias por ser pacientes y mantenerse ahí hasta que... pues escuchen la canción que pidieron. Eso fue Márchate Ahora con el trío La Nueva Edición y el saludo incluido para Said, para el pequeño Said hasta 10 cerros. También por acá nos llegó el siguiente mensaje. Don Pepe, saludos para usted. Si me puede poner la melodía que de Cornelio Reina, Me Caí de la Nube, y una con Los Temerarios, Aléjate, de parte de Basilia López del Aguacate. Saludos para usted. Gracias por los saludos. Saludos de regreso, señora. Y pues le pido también de su paciencia para que en cuanto sea el momento podamos poner el tema, los temas que me ha solicitado, porque antes de estas peticiones que usted me ha hecho todavía tengo por aquí algunas pendientes. También la terminación 4387 me escribe y me dice: hola Pepe, ¿me podrías poner la canción de Aire? Con no sé qué trío la toca, dice, por favor, gracias, excelente día, bendiciones. Vale, bueno, vamos a buscar la de Aire con trío y pues esperemos que sea esa. También por acá la terminación 4162 me dice: muy buenos días, ¿me haces favor de poner la de la canción de Brinquitos y Zapateados del trío Único Imperio? Muy bien. Vamos a ver si nos da tiempo de ir poniendo todos estos temas que nos han solicitado, porque repito, todavía tenemos aquí pendientes, y de hecho dentro de los pendientes viene Juan Gabriel con esto que se llama Muerto en Vida, que fue un tema, insisto, que nos solicitaron ya hace algunos minutos atrás. No, ese no era. Ese no era. Ahora sí, vamos con Juan Gabriel. Ahí está.

11:42 y ahora viene uno de los temas interpretados, un tema interpretado por uno de mis artistas favoritos, Cornelio Reina. Esto se llama Mándale una carta a tu marido y con ello nos vamos a la última pausa de este programa. 11:42.

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5: Son las 11 con 46 minutos.
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Mi juventud a los 40 es lo que acaban de escuchar. Vámonos rápido, aprovechando los últimos minutos de este programa. Amor regresa con Imperiales de la Sierra, es lo que ahora vas a escuchar.

Bueno, llegó justo a tiempo el siguiente mensaje porque todavía estamos, pues vamos a decirlo así, con el tiempo justo para complacer en este sentido y enviar la siguiente felicitación para el señor Florencio Álvarez Islas, alias El Mijo, por sus 66 años de vida, de parte de la familia Melo Hernández. Señor Florencio, muchas felicidades. Muchas, muchas felicidades. Pásela bonito en este día, en este que es su cumpleaños. Que Dios le bendiga y le permita muchas, muchas más pues experiencias, ¿no? Y que pueda vivir aún muchas cosas más y todas ellas pues agradables, bonitas. Muchas felicidades, señor Florencio, y de parte de la familia Melo Hernández la felicitación y pues que lo consientan, ¿vale? Vamos a ponerle las mañanitas, claro que sí, porque pues aplica, ¿no? Las mañanitas con Vicente Fernández. Rápidamente vamos a ponerlas. Muchas, muchas felicidades.

Pues estas fueron las mañanitas para el señor Florencio Álvarez. Muchas, muchas felicidades. Y bueno, pues pásela muy bien. Ahora escuchemos Aléjate con Los Temerarios, un tema que nos solicitaron también hace un rato. Y un saludo hasta la comunidad del Aguacate.

Pues es así como estamos llegando al final de este espacio Cultura y Melodías. Gracias por tu sintonía y nos vamos a despedir con el tema titulado Aire del trío Creación Huasteca y con ello pues les digo hasta pronto, que tengan excelente tarde, continúen en sintonía de esta frecuencia universitaria.

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2: Son las 12:04.
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1: Son las 12 con 19 minutos.
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1: Son las 12 con 37 minutos.
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1: Son las 12:50.

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2: Es la 1:06.
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8: Bienvenidos y bienvenidas a una nueva emisión de este programa. Soy José Canales. Para mí es un gusto llegar a las distintas regiones de la entidad a través de las estaciones que conforman el Sistema Universitario de Medios Autónomos. Es así que envío afectuosos saludos a la Huasteca, Sierra Gorda, al Valle de Tulancingo, Valle del Mezquital, a la zona, a la capital y zona metropolitana de la entidad, y por supuesto saludo a toda la región Otomitepegua, desde donde me encuentro en este momento. Gracias también a quienes nos hacen el favor de escucharnos a través del streaming y la aplicación Suma UAEH. Espero se encuentren muy bien. Asimismo, agradezco a quienes están en controles de operación y grabación en las emisoras de Suma Radio. Bueno, pues ya estamos listos para recibir a nuestra invitada de esta emisión, así que le invito a que se mantenga en sintonía. Ya se encuentra conectada a la distancia la doctora Josefina Reynoso Vázquez, a quien le doy la bienvenida a este espacio y con quien estaremos conversando durante los siguientes minutos. Doctora, muchas gracias por acompañarnos en esta emisión.
9: Hola, no, gracias a ustedes por la invitación.
8: Doctora, pues se avecina una actividad importante dentro de nuestra universidad y se trata de la edición 17, si no me equivoco, de la reunión académica de la Cátedra Patrimonial en Bioética, doctor Guillermo Soberón Acevedo. Y justamente esa es la razón que nos reúne esta ocasión, para que nos cuente todo sobre esta reunión, las actividades, las fechas, quiénes participarán, cómo se desarrollará. Cuéntenos, por favor.
9: Sí, como bien usted dice, se aproxima, ya la tenemos muy próxima, la 17ª Cátedra en Bioética, en honor del doctor Guillermo Soberón Acevedo. La vamos a estar celebrando del 7 al 9 de octubre. Todas las actividades que se van a llevar a cabo se realizan de manera virtual. Entonces, pues yo quiero invitar a todas las personas que nos escuchan a inscribirse a la cátedra. Hemos difundido la cátedra, las actividades de la cátedra, a través de un cartel donde aparece un código QR. Lo escaneamos y nos dirige a un formulario que nos pide nuestros datos, nuestro correo electrónico. Una vez que hemos enviado este formulario, les contestamos y les mandamos la liga, el enlace para que se unan a nosotros en una sala en la plataforma Zoom, donde estaremos llevando a cabo todas estas actividades. Insisto, es de manera virtual, todas. En esta ocasión hemos preparado un programa de 3 días. Y generalmente las actividades, el 90% de las actividades, las vamos a realizar por la tarde en un horario de 4 a 8 de la noche. Tendremos 2 actividades solo por la mañana, el primer día y el último día, pero el resto de las actividades son de 4 a 8. Este horario, la verdad es que nos ha funcionado bastante bien.
8: Menciona que todo es de manera virtual y que se necesita uno pues registrar. ¿Hasta cuándo tenemos para registrarnos? Mencionaba este código QR, pero pues cuando quienes no tienen, digamos, el cartel de manera visual, pueden hacerlo a través de otra forma, algún correo, algún teléfono.
9: Sí, pueden comunicarse a la coordinación de vinculación aquí conmigo, a la extensión 41507, y yo les hago llegar este formulario que les permite registrarse, o bien también al correo de vinculación -ixaf@uah.edu.mx.
8: Oiga, doctora, esta edición pues tiene un nombre ahí, un título: La bioética, compromiso permanente de los profesionales de la salud. En torno a esta temática es como irán justamente desarrollándose todas estas actividades, supongo.
9: Así es. Bueno, si me lo... quería dar otro correo, pero no, el correo es vinculación-ixa@uah.edu.mx. Sí, y contestando a su pregunta, bueno, en esta ocasión pues vamos a abordar una serie de actividades. Durante estos días tendremos la oportunidad de abordar temas de gran relevancia para la práctica profesional y para la sociedad en general. El programa contempla reflexiones sobre la toma de decisiones éticas en odontología. Arrancamos con una conferencia muy dirigida a la disciplina de odontología, la enseñanza de la bioética en los profesionales de la salud y los retos a los que se enfrentan en los campos clínicos. También se analizará el papel de los comités de ética en las unidades de salud, así como cuestiones emergentes relacionadas con el consentimiento informado en neurotecnologías y la orientación ética de la investigación en enfermería. Con estos temas arrancamos el primer día de actividades. Posteriormente estaremos también teniendo temas relacionados con decisiones que tienen profundas implicaciones sociales, como la ética y la vacunación, la bioética y la muerte materna, los suplementos alimenticios y la bioética, así como el enfoque bioético en el manejo de las personas que viven con VIH. Todos estos temas, pues, que están en el día a día de la salud pública, temas emergentes. Hablar de neurotecnologías pues es un abordaje nuevo hacia que tiene que ver con el sistema nervioso, con el cerebro. Entonces todos estos instrumentos, estas técnicas necesitan pues un abordaje también desde la bioética, una mirada desde la bioética. También quiero destacar la diversidad de perspectivas que estarán presentes en esta edición. Tendremos la participación de especialistas de nuestra propia universidad, pero también de instituciones nacionales. Estarán con nosotros investigadores de Yucatán, investigadores de Oaxaca, y por supuesto en esta ocasión también contamos con la participación de investigadores de la Universidad de Alicante, España, y de la Universidad de Sevilla, también de España. Ya en el último día estaremos abordando el análisis de cuestiones particularmente sensibles como la eutanasia farmacológica y sus aspectos bioéticos. Tendremos un espacio dedicado a la salud mental, al suicidio, las adicciones, la muerte digna. Vamos a culminar con una mesa redonda en la que se discutirán los retos bioéticos de la muerte digna, los cuidados paliativos, la muerte digna como derecho humano y los desafíos que plantea la legislación y la práctica relacionada con la eutanasia medicamentosa. Entonces, como pues ustedes podrán darse cuenta, es un programa muy nutrido, es un programa muy extenso. Y pues de esta manera es un espacio de reflexión y queremos ir a deliberar y a enfatizar que la bioética está presente en prácticamente todos los ámbitos de las ciencias de la salud y que sus preguntas no tienen respuestas sencillas ni únicas.
8: Perfecto, pues nos ha dado ya un panorama muy general, un resumen muy completo, me parece, de lo que podemos encontrar en este programa que han diseñado para esta edición de esta reunión académica de la Cátedra Patrimonial en Bioética. ¿Y dónde podemos consultar este programa? Y además, me gustaría que pudiera indicarle a nuestra audiencia si es si son actividades exclusivas para la comunidad universitaria o incluso quienes no necesariamente sean parte de la comunidad Garza, pero que pues estén justamente en el ámbito de la salud, en el tema de la salud, pueden también ser parte de las actividades.
9: Bien, primero el programa lo pueden consultar en las redes oficiales de la universidad o de manera muy específica en las redes oficiales del Instituto de Ciencias de la Salud. Otra manera que tengan acceso, de tener acceso al programa de esta emisión, es enviar un correo a su servidora, insisto, al correo de vinculación @uaeh.edu.mx, y con gusto yo les comparto el programa, les comparto todos los detalles, toda la información que necesitan para unirse a esta emisión número 17 de la Cátedra Patrimonial en Bioética. Contestando a la otra parte de la pregunta, comentar con la audiencia que esta cátedra está dirigida a toda la comunidad universitaria y no universitaria, al público en general. Si bien los temas que se abordan están muy dirigidos a las ciencias de la salud, pero también hay temas de interés general, por ejemplo, vacunación. Ahora que hemos tenido un problema con las enfermedades prevenibles justamente por vacunación, estoy hablando de manera específica del sarampión, pues es un tema de interés general, es un tema que debe interesar, que deben escuchar los papás que tienen hijos pequeños, para ver qué pasa con este tema, nos vacunamos, no nos vacunamos, porque sí, qué implicaciones bioéticas tiene no vacunarse, por ejemplo. Entonces son temas de interés general. Insisto, hay unos temas muy específicos, muy, muy centrados. Por ejemplo, la primera conferencia que dictará el doctor Jorge Triana, que va a ser la primera conferencia, está muy dirigida a la odontología. Pero hay conferencias que son del interés general. Esto de la eutanasia, de la salud mental, se tocan a un nivel que los temas son dirigidos a si bien son abordados por especialistas, pero lo hacen en un lenguaje que permite que la comunidad, que toda la comunidad lo entienda, lo reflexione, lo delibere. Entonces yo hago una invitación a todos los universitarios, pero también el público en general.
8: Me parece muy interesante que remarque esta parte, doctora, de que sí, como bien lo dice, son actividades que de primera pues da la impresión, ¿no?, que son especiales para quienes, los profesionales, para quienes están en el tema de la salud, pero el que también se aborden temas que podemos pensar que pueden tocarse de forma muy cotidiana o de forma muy común y que pueden debatirse y reflexionarse en cualquier otro espacio, me resulta, repito, de mucho valor que usted lo haya remarcado, lo haya mencionado. Y entonces la invitación es para el público en general, para que puedan ser parte de estas actividades que, como ya lo mencionábamos, serán de manera virtual y en este caso a través de la plataforma de Zoom. Y me imagino que igual al registrarse, pues también ahí mismo obtienen el enlace, ¿verdad?
9: Sí, la cuestión aquí es que al registrarse nosotros les contestamos, mandamos un correo y les indicamos cuál es el enlace para sumarse a estas actividades. El enlace que compartimos les permite ingresar a absolutamente todas las actividades. Va a ser un solo enlace. Y aquí, si me lo permite, quisiera resaltar que en esta ocasión vamos a tener un cine debate, por ejemplo, donde puede participar toda la comunidad. Vamos a proyectar una película de manera pues acelerada un poco, porque el tiempo no nos permite ver la película de manera relajada y en su total.
8: Normal, ¿no?
9: Normal. Entonces es un poco acelerada, pero les damos todo el contexto. Si vemos la película, es una película disponible en una de las plataformas que todo mundo tiene acceso. Acusada. Es una película muy, pues muy relajada, si queremos pasar un buen rato, pero ya analizándole los aspectos bioéticos que se manejan en esta película, pues suena bastante interesante. Entonces, yo quisiera invitar a todos a esta sesión de cine debate. Es muy interesante porque tendremos especialistas, como la película versa sobre algunos aspectos de la vida de una ginecóloga. Tendremos a una médico especialista en ginecología y obstetricia, a la doctora Geraldine López Aldívar, quien estará comentando la película. Por supuesto, estos aspectos legales que no pueden pasar desapercibidos y de lado, y nos estará acompañando un experto de la Secretaría de Salud de la propia universidad en temas legales. Se abordarán los aspectos psicológicos de la trama de esta película, de la propia protagonista, y tendremos una experta en psicología. Tendremos también un experto del IPN dándonos sus comentarios sobre esta película. Y estas sesiones de manera particular a mí me encantan porque pues hacemos una reflexión detonadora para todo el público que nos acompaña, y entonces pues de manera muy ordenada van participando, el público en general va diciendo su punto de vista, su reflexión, y los expertos van pues haciendo una reflexión más específica, nos van llevando hacia una conclusión más relacionada con la bioética, de tal manera que podemos observar a esta película, en esta película, diferentes dilemas que se van abordando y que al final pues todos salimos pues hasta como más con más ganas de volverla a ver, de volver a revisar la película para entender ese dilema ético que se presenta. Y bueno, ya comenté que la bioética no tiene respuestas sencillas ni únicas. Entonces, estas sesiones de cine debate, en mi experiencia, nos dejan muy buen sabor de boca. Entonces yo los invito de verdad a disfrutar, a participar de estas actividades.
8: Remarcarlo, este cine debate, viernes 9 de octubre al mediodía.
9: Sí, así es, al mediodía. Y con el enlace que
8: muy bien,
9: compartimos, pueden acceder. Ninguna de las actividades tiene costo, también eso hay que resaltarlo.
8: Muy bien, vamos a hacer una pausa, doctora, ¿le parece? Y enseguida regresamos para que nos siga brindando más detalles sobre estas actividades. Así que invitamos también a nuestra audiencia que no se despegue de esta frecuencia universitaria, ya que nuestra pausa será muy breve y enseguida regresamos con más.
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2: Es la 1:25.
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8: Gracias por mantenerte en sintonía de esta frecuencia universitaria. Si acabas de sumarte a esta emisión de Interlocución, hoy nos acompaña la doctora Josefina Reynoso Vázquez, con quien estamos platicando sobre las actividades que se estarán realizando ya en poco tiempo en el marco de una edición más de la reunión académica de la Cátedra Patrimonial en Bioética, que se estará desarrollando del 7 al 9 de octubre. Doctora, pues ya antes de irnos a la pausa, nos hablaba sobre este Cine Debate, que sin lugar a dudas es una de las actividades que destaca, que llama la atención inmediatamente, porque a quién no le gusta ver una película, ¿verdad? Pero hacerlo además con un objetivo, el objetivo de analizar, de debatir, y en este caso, pues en temas relacionados con la bioética, pues aún más. Pero ¿qué otra actividad cree usted? Yo sé que todas tienen un valor importante, yo sé que todas deberían tener el mismo o deben tener el mismo nivel de interés de la audiencia y de quienes deseen participar, de los mismos profesionales de la salud, pero ¿qué otra actividad consideraría usted que sí o sí no deberíamos pasar por alto y que será una oportunidad buena para analizar, para debatir, para charlar? ¿Qué otra actividad pudiera usted destacar?
9: Sí, mira, en esta ocasión pues tenemos algo inusual, porque siempre tenemos conferencias de una hora, Cine Debate, etcétera. Pero en esta ocasión quisimos hacer una mesa redonda para cerrar las actividades de la cátedra. Justamente va a ser el último día de actividades, entonces esta actividad sí, qué bueno que me tengo la oportunidad de resaltarla. Es una mesa redonda sobre muerte digna. Entonces allí se abordarán pues retos bioéticos en la muerte digna, aspectos éticos alrededor de los cuidados paliativos. Hablaremos de derechos humanos alrededor de esta cuestión de la muerte digna. Y por supuesto, pues se tocarán temas relacionados con los medicamentos en el momento de una muerte digna. ¿Qué implicaciones éticas hay con respecto a la medicación, a las cuestiones relacionadas con la farmacología en el tema de la muerte digna? Se me hace un tema pues muy, muy actual, muy que esté en la mesa de la discusión en cuestiones de salud. En algunos países, por ejemplo, que esto va dirigido a la eutanasia, se ha ya aprobado, otros lo están discutiendo. Entonces, hay una. La muerte digna está permeada por cuestiones morales, por cuestiones de valores, por la atraviesa también, por supuesto, la parte científica, pero también este tema está atravesado mucho por la cuestión ética. Entonces, esta mesa redonda, yo los invito, porque vamos a contar con expertos en el campo de la muerte digna, y es un tema pues que si bien a las personas, al personal de ciencias de la salud le va muy ad hoc, pero creo que a la comunidad en general también, que se acerque a escuchar de estos temas que son tan actuales y que en algún momento nos hacen reflexionar sobre nuestra propia visión, sobre una reflexión muy individual del tema. Y creo que eso es lo que deja la cátedra, que nos deja pensando, nos deja reflexionando. Y bueno, a nosotros nos deja una satisfacción muy grata el que esta cátedra sea justamente eso, un espacio de deliberación, de reflexión, de que nos vayamos pensando y esperando la siguiente emisión. Entonces yo invitaría a que todo mundo no se pierda, participe en esta mesa redonda.
8: Justo en el caso de esa mesa redonda, doctora, ¿quiénes participan? ¿Nos puede hablar así rápidamente sobre ellos?
9: Sí, claro, miren, esta mesa redonda va a estar moderada por la doctora Graciela Navachapa. Ella es nuestra coordinadora operativa de la cátedra. Ha estado colaborando con nosotros en todas las emisiones, en todas las 17 emisiones de la cátedra. Es médico, es una persona que tiene mucha experiencia en el campo de la ética. También participará la doctora Gabriela Navia Tapia, de la Secretaría de Salud, abordando los retos bioéticos de la muerte digna. La doctora Telma Monroy Nava, médico especialista en cuidados paliativos, justo hablará de bioética y cuidados paliativos. Tenemos la participación de una experta del ICSA, hablando de la muerte digna como un derecho humano. Y tendremos a un invitado de la Universidad Autónoma de la Benito Juárez de Oaxaca, hablando sobre los retos bioéticos en la nueva reforma de eutanasia medicamentosa. Entonces, sin duda, e insisto, todos los temas son abordados por expertos en el tema, porque gente que tiene mucha experiencia en los temas, en el abordaje bioético de estos temas, pero definitivamente lo hacen en un lenguaje sencillo, en un lenguaje donde toda la comunidad puede entender, puede reflexionar con nosotros, puede dar su opinión incluso, y se discute la perspectiva de cada quien, se analiza, y entonces se hace un verdadero espacio de reflexión, que eso es lo que andamos buscando.
8: Le agradezco, doctora, por compartirnos esos aspectos sobre quienes participarán en esta mesa redonda. Y ahora yo quisiera preguntarle sobre las expectativas que tienen ustedes sobre esta nueva edición. Sabemos que cada año la actividad, el evento que se haga o que se hace de manera periódica, pues se busca, ¿no?, que se superen quizás las ediciones anteriores. En este caso, ¿cuál es la expectativa que usted tiene para esta edición? Y preguntarle también, a la par de esto, si al finalizar esta edición se realiza alguna especie de trabajo donde se agrupen quizás algunas reflexiones que surgieron de las distintas actividades de esta edición, y si es así, ¿dónde se puede consultar? ¿No se puede consultar? No sé si me pudiera responder eso también.
9: Sí, mire, pues con respecto a las expectativas, para nosotros nos resulta muy grato, es muy gratificante estar participando y organizando esta cátedra. Quiero recordar que desde el año 2012 el Instituto de Ciencias de la Salud pues ha tenido el privilegio de impulsar este espacio académico dedicado justo a la reflexión, al análisis, a la formación en materia de bioética. Entonces creo que este espacio pues se ha consolidado, ya tenemos más de una década trabajando en esta cátedra. Y es un espacio de encuentro entre diferentes disciplinas, como lo hemos visto en este programa, se abordan de manera muy específica temas de odontología, de enfermería, temas generales de salud pública, neurociencias, etcétera. Entonces, pues siempre estamos teniendo temas, estamos tratando temas de diferentes ramas del conocimiento, de diferentes disciplinas. También tenemos salud mental, que es un tema que no podemos dejar de abordar, es un tema que está en el día a día de las ciencias de la salud. Entonces, en ese sentido, bueno, para todo el comité organizador, para todos mis compañeros que participan en este comité operativo de la cátedra, pues nos resulta gratificante continuar consolidando este espacio de reflexión. Con respecto a las expectativas, ¿qué esperamos? Pues interesar más a los universitarios, interesar más a la población en general sobre estos temas de reflexión, sobre el abordaje de la disciplina, no nada más con un aspecto científico, sino con este aspecto moral, de valores, de justicia, de equidad, desde una mirada hacia las poblaciones, a la comunidad vulnerable, a tocar estos temas que en algún momento, bueno, se convierten en situaciones de salud pública que todo el mundo debería de estar mirándolos, la gente que se dedica a esto. Entonces, definitivamente, pues eso es lo que nos mueve, nos alienta a continuar con este espacio.
8: Muy bien. Y en cuanto a lo que le preguntaba, si al finalizar se realiza alguna especie de trabajo, de publicación con respecto a lo que quizás pudo haber surgido de las actividades de la edición.
9: Así, grabamos todas las presentaciones, la plataforma nos permite grabar, las tenemos disponibles en el micrositio de ICSA, y invitamos a los ponentes e invitamos a la población en general, a quienes nos acompañan, a escribir sobre el tema que han tratado en esta cátedra, y los invitamos a participar en el boletín de ética que tiene el propio Instituto de Ciencias de la Salud. Tenemos una revista de bioética.
8: Muy bien, pues estamos ya en los últimos minutos de esta conversación, doctora. y pues ya para aprovecharlos, nos quiere dejar algún mensaje final, quizás remarcar algún aspecto de lo que ya hemos conversado, o ahora mismo usted ha notado que quizás quedó algo por ahí que no se mencionó y que es importante mencionarlo. Adelante, le escuchamos.
9: Y nada más remarcar, insistir que invitamos a toda la comunidad universitaria y a toda la comunidad en general para que participen en esta reunión académica de la Cátedra de Bioética. Doctor Guillermo Soberón Acevedo, es en su emisión número 17. Hemos trabajado en esta cátedra de manera ininterrumpida, es decir, tenemos 17 emisiones así, sin ninguna interrupción. Invitarlos, ponernos a sus órdenes, al número de la universidad, a la extensión 41507, 41503. Ahí les podremos dar de manera directa más detalles, los enlaces. Pero también si nos envían un correo, insisto, a la dirección de vinculación -ixa@uaeh.edu.mx, y también tenemos disponible el correo de la cátedra, cátedra-bioética@uaeh.edu.mx. Ahí si nos mandan un correo, pues nosotros les enviamos los detalles, les compartimos el enlace. Si alguien el propio miércoles nos escribe y nos dice, no me registré, pero quiero participar, con gusto nosotros podemos enviar y compartir el enlace. Nos dará mucho gusto compartir esta sala Zoom con estos temas de interés general y que, yo insisto, nos dejan pensando, nos dejan reflexionando, nos permiten pues emitir una opinión, nuestra forma de pensar, y todo esto es bienvenido. A nosotros nos enriquece, a los ponentes, escuchar, recibir preguntas, pues enriquece todavía aún más el espacio.
8: Doctora Josefina Reynoso Vázquez, le agradezco por el tiempo que nos ha brindado para proporcionarnos toda esta información, y solo reiterarle que las puertas del Sistema Universitario de Medios Autónomos están abiertas para usted y nos dará muchísimo gusto poder conversar en alguna otra ocasión. Y es así como llegamos al final de esta emisión, pero antes debo agradecer a quienes se encuentran en controles de operación y grabación en las emisoras de Suma Radio. Por supuesto, un agradecimiento para usted que nos escucha en la Huasteca, Sierra Gorda, Valle de Tulancingo, Valle del Mezquital y región Otomitepegua, así como en la capital y zona metropolitana de la entidad. Le invito a que continúe en sintonía de estas frecuencias universitarias. Soy José Canales, que tenga excelente tarde y nos escuchamos pronto.
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1: Es la 1:39.
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8: Voz Iris Camargo, asistente.
9: 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La verdad creo que fueron personas y especialistas muy muy competentes, y pues fue muy buena la atención.
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1: Es la 1:53.
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1: Son las 2 con 2 minutos.
2: Voz, doctor Emanuel Rosales Guerrero.
3: Que la Constitución es enfática al señalar que los trabajadores de la universidad no son trabajadores al servicio del Estado, no son servidores públicos, son trabajadores del apartado A, o sea, son trabajadores de la iniciativa privada, por decirlo de alguna manera. La ley orgánica que se tiene en el Estado de Hidalgo me parece que no alcanza a reflejar esto, porque solamente menciona que la universidad es un organismo descentralizado, cuando lo propio sería utilizar la expresión del artículo primero de la ley de la Universidad Nacional Autónoma de México, que es muy enfática en señalar que la universidad es un organismo descentralizado del Estado, o sea, que no pertenece al Estado. Y si bien es cierto que la universidad recibe recursos de la Federación, de los Estados, bueno, pues sí lo recibe porque parte de ese, del reconocimiento democrático de esa autonomía, es el apoyo por parte del Estado para que de ahí surjan profesionistas, lo cual no está reñido con la facultad de autogobierno de la universidad.
4: La autonomía universitaria es unidad, libertad y orgullo Garza. La Universidad Autónoma del Estado de Hidalgo fortalece su estructura al otorgar sindicalizaciones a quienes con eficiencia y compromiso diario hacen grande a nuestra institución.
5: Mi nombre es Mayra Giselle Rojo Vargas y soy asistente de dirección de la Escuela Preparatoria número 7. Pues es un logro y un reconocimiento
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10: Buenas tardes. En este martes 6 de octubre le compartimos la información más destacada hasta el momento. Tulancingo reunirá sabores de México y el mundo en feria gastronómica. Avanza el combate al lirio en presa Endo. Sheinbaum ordena indagar eventual pacto de seguridad entre Querétaro y Estados Unidos. Hidalgo asegura medalla en la Paralimpiada Nacional. Esta información y mucho más en los próximos minutos. Iniciamos.
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10: La jefa capitalina Clara Brugada reportó la baja de 1 millón de toneladas de emisiones, esto en la capital mexicana, y lanza una agenda ecofeminista. Es la nota con la que vamos a comenzar esta tarde de información, no sin antes agradecerle el favor de su atención a través de las frecuencias universitarias 91.1 en Tulancingo y 99.7 en San Bartolo, a donde enviamos saludos. E igualmente agradecemos a todo el equipo que hace posible que se replique esta señal desde Tulancingo. Mi nombre es Ingrid Ibarra, le invito a que se quede en sintonía. E igualmente agradezco a Salvador Avilés en controles de transmisión. Vamos a dar ya los detalles de esta nota que francamente sí llama la atención. Es una nota de última hora y es que en el marco de la inauguración de la Semana de Acción por el Clima y la Naturaleza 2026, la jefa de gobierno de la Ciudad de México, informó que las políticas locales de movilidad sostenible, reciclaje y reverdecimiento permitieron evitar la emisión de más de 1 millón de toneladas de gases de efecto invernadero en un año. Durante el encuentro multisectorial que reúne a más de 6.000 participantes en 250 actividades realizadas en el Papalote Museo del Niño, las Utopías y el Parque Ecológico de Xochimilco, la mandataria reafirmó el compromiso capitalino de reducir en un 35% la contaminación y explicó que el sector empresarial aportará el 10% de dicho objetivo, mientras que el gobierno asumirá la meta restante. Terminaron las advertencias, es tiempo de actuar, no tenemos ni un minuto que perder y la emergencia climática no espera. Y nosotros tampoco podemos esperar, así enfatizó Clara Brugada durante la apertura de este foro. Entre los datos presentados destacan la instalación de 100 kilómetros de electromovilidad, la edificación de 3 nuevas líneas de cablebús y la recuperación de más de 300 hectáreas de suelo verde. En reforestación, la administración reportó 10 millones de árboles plantados en suelo de conservación, con el objetivo de alcanzar 40 millones para el 2030, además de un programa urbano para sembrar 1 millón de ejemplares en las calles. Igualmente anunciaron un esquema en alianza con la red global C40 para otorgar financiamiento a pequeñas y medianas empresas enfocado en la electrificación de vehículos de carga urbana. En esta medida proyectan evitar casi 12.000 toneladas de dióxido de carbono en un periodo de 10 años. Y en la vertiente social, la mandataria advirtió sobre el avance de una ola de negacionismo científico y retroceso en derechos, ante lo cual propuso un esquema ecofeminista para enfrentar la desigualdad. El 1% más rico del planeta genera más emisiones que el 66% más pobre de la humanidad, y por eso combatir el cambio climático exige combatir la desigualdad. No puede haber justicia climática sin justicia social, así aseguró, y pues adelantó la presentación de un plan integral para la recuperación de la ciudad lacustre, el cual abarcará los lagos de Xochimilco y Tláhuac, así como los ríos vivos de la metrópoli. Bueno, pues todo esto ocurre en el marco también de lo que se conoce como México por el Clima 2026. Si usted no conoce de este evento, no le culpo, es un tema a veces, ¿no?, de difusión, de pues quizá que no sea el tema de nuestro interés general. Sin embargo, México por el Clima 2026 ya está desde el día de ayer comenzando con una serie de propuestas muy interesantes. Y bueno, la Ciudad de México se sube al barco de este evento, y es que dan todas estas buenas nuevas, ¿no?, desde las autoridades capitalinas, y se trata de un modelo que sin duda es replicable a menor escala en cada municipio. Y yo le digo, ¿por qué es tan importante este tema? Bueno, pues los efectos del clima ya lo estamos viviendo desde hace mucho tiempo. Desafortunadamente, no solo no han parado los fenómenos climatológicos, sino que van en incremento. Prácticamente ahora mismo estamos bajo un fenómeno inusual en donde las lluvias se extienden hasta octubre. Ya estamos a 6 de octubre y sigue lloviendo, y de hecho está lloviendo más que cuando debería de llover o haber llovido en los meses de junio, julio y agosto. Bueno, pues ya llegamos a octubre y es cuando las lluvias no están dando clemencia. Eso es muestra fehaciente de lo que está pasando con el cambio climático, y estoy segura que, por ejemplo, en las comunidades de San Bartolo, los municipios aledaños a San Bartolo, pues parece que ellos están, digamos, lejos de Tulancingo, pero lo cierto es que les está pegando durísimo, ¿no?, esta temporada, en un contexto en donde sabemos que todavía no se han recuperado de lo que pasó el año anterior, y simple y sencillamente no da tregua el cambio climático. Es una realidad. Y bueno, lo que pase en las capitales mundiales se debe reflejar en cada comunidad, en cada municipio, por muy sencillo o por muy pequeño que sea, porque al final es donde llegan los efectos, y sí, de una forma inclemente. Tristemente es una paradoja. Los más ricos generan las emisiones más altas y los más pobres son quienes sufren los peores efectos, ¿no? Esa es también otra de las realidades. Y bueno, yo le dejo con esta nota sin duda llamativa. Baja de 1 millón de toneladas de emisiones en Ciudad de México y lanzan la agenda ecofeminista en el marco de México por el Clima 2026.
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10: Y le damos la bienvenida a María Fernanda León para justo platicar del pronóstico del estado del tiempo para el día de mañana. Bienvenida.
12: Hola Ingrid, ¿qué tal? Excelente tarde. Les voy a compartir el pronóstico del estado del tiempo para el día de mañana, miércoles. La interacción de dos zonas de baja presión con probabilidad para desarrollo ciclónico en el Golfo de México y el Pacífico Sur Mexicano, respectivamente, una circulación ciclónica en niveles altos de la atmósfera sobre el noreste del país e inestabilidad atmosférica originarán lluvias intensas a puntuales torrenciales en zonas de Tamaulipas, Veracruz, Tabasco, Chiapas, Oaxaca y Guerrero, así como lluvias fuertes a muy fuertes acompañadas de descargas eléctricas en zonas del noreste, oriente, centro, occidente, sur y sureste de México. Por otra parte, el frente número 1 dejará de afectar al territorio nacional durante la tarde y noche. Nos vamos ahora sí directamente con la ciudad de Tulancingo. Mañana miércoles tendremos una temperatura mínima de 12 grados centígrados, una máxima de 19. Para el municipio de Santiago Tulantepec y Cuautepec de Hinojosa, temperatura mínima de 10, una máxima de 17 grados centígrados. Para la capital hidalguense, Pachuca de Soto, temperatura mínima de 10 grados centígrados, máxima de 18. Para Acasochitlán, temperatura mínima de 11, máxima de 17 grados centígrados. Para San Bartolo Tutotepec, temperatura mínima de 15, una máxima de 22 grados centígrados. Para Tenango de Doria, temperatura mínima de 15, una máxima de 22 grados centígrados. Y para Huehuetla, temperatura mínima de 19 y una máxima de 26 grados centígrados. Ingrid, hasta aquí sería el pronóstico del estado del tiempo para el día de mañana.
10: Gracias, Fer, por la información y, por supuesto, el saludo, las recomendaciones y el deseo de que estén bien organizados en lo mayor posible ante este clima, Fer, que simple y sencillamente no da tregua. Sabemos de varios caminos obstruidos, deslavamientos y, en fin, tantas cosas que ocurren también en la zona Otomitepegua. Gracias por la información y que tengas excelente tarde.
12: Gracias, Ingrid. Tomen sus precauciones. Nos saludamos el día de mañana.
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10: Y hablando de temas regionales, la gastronomía de México y de distintos países llegará a Tulancingo con la Feria Gastronómica Internacional Tulancingo Entre Sabores, que reunirá a chefs y cocineras tradicionales los próximos 17 y 18 de octubre en el patio de maniobras del ferrocarril. A partir de las 10 horas, habitantes y visitantes podrán disfrutar de esta experiencia gastronómica que busca posicionar a Tulancingo como un destino de referencia para el turismo culinario mediante el intercambio de sabores, técnicas, conocimientos y tradiciones de distintas regiones. El encuentro es impulsado por la actual administración y a través de la Secretaría de Fomento Económico en conjunto con la Asociación Gremial de Chefs Autónomos de Chile y la coordinación y colaboración de una universidad local. Durante los dos días de actividades participarán 24 chefs y cocineras tradicionales provenientes de Guatemala, Honduras, Chile, Ecuador, Argentina, Bolivia y Estados Unidos, así como representantes de entidades mexicanas como Oaxaca, Baja California y Tenango de Doria. Bueno, uno de los principales atractivos era el concepto de encendido de fuegos, una experiencia en la que 4 o 6 chefs cocinarán de forma simultánea frente a los asistentes. Y esta feria también contará con una zona kids, restaurantes, pabellón de artesanos y comerciantes, además de talleres, conversatorios, conferencias, clases muestra, actividades artísticas y proyecciones relacionadas con la gastronomía. Como parte de la experiencia, se contemplan circuitos urbanos que vincularán a visitantes y chefs participantes con restaurantes locales, con el objetivo de ampliar el recorrido más allá de la sede del encuentro y promover la oferta gastronómica de Tulancingo. Así que la inauguración oficial será el 17 de octubre, sábado, aunque las actividades comenzarán desde las 10 horas y continuarán durante ambos días. Bueno, pues un esfuerzo importante respecto al sector de turismo gastronómico, un tema en donde Tulancingo desde hace muchos años ya se ha colocado como una parada obligada para quienes transitan en el centro del país y usualmente pasan a comer por la oferta gastronómica de buen sabor, a buen precio y un largo etcétera. Así que pues parece ser una propuesta importante. Y bueno, el reto será, creo yo, también en el ámbito turístico, tener espacios todavía más llamativos, con mayor oferta, para que la gente no solo pase a comer, sino que se quede un par de días o, por qué no pensarlo, una semana, para disfrutar la oferta turística con la que se pudiera contar. Bueno, por ahora ahí está el esfuerzo con este evento, Sabores de México y el Mundo en la Feria Gastronómica.
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10: Y un total de 36.5 hectáreas de lirio acuático han sido trituradas en la presa Endo, esto en Hidalgo, durante la última semana como parte de trabajos implementados para contener la expansión de esta maleza en el embalse. De acuerdo con el reporte semanal compartido por la Semarnat Hidalgo, las labores corresponden al periodo 28 de septiembre al 2 de octubre y lo han realizado mediante trituración mecánica. Los trabajos se concentraron en la curva de Tepetitlán, así como en la zona sur de la presa, a la altura de Santa Ana Ahuehuepan y Benito Juárez en Tula de Allende. El informe advierte que en esta última zona se ha detectado el ingreso de lirio proveniente del río Tula hacia el embalse, fenómeno que se habría intensificado debido a que el nivel de la presa se encuentra actualmente en el 102%. Y ante esta situación, las 3 máquinas trituradoras serán concentradas prioritariamente en dicho punto para intentar interceptar el lirio antes de que ingrese al vaso de la presa y evitar una mayor dispersión. Los trabajos se realizan con combustible gestionado por el gobierno de Hidalgo ante Pemex y la información fue incorporada a un mecanismo de comunicación con autoridades ribereñas a través del cual la Oficina Regional de Semarnat Hidalgo en Tula dará a conocer semanalmente los avances de las labores en la presa. Sin embargo, aún quedan datos por conocer, entre ellos está la superficie total que actualmente ocupa el lirio acuático en el embalse, así como mediciones satelitales que realiza diariamente la Comisión Nacional del Agua. Estos registros permitirían dimensionar con mayor precisión si la superficie cubierta por el lirio disminuye, aumenta o permanece sin cambios, y con ello evaluar el comportamiento de la problemática más allá de los reportes realizados. Y por ahora el dato oficial es claro: 36.5 hectáreas intervenidas en una semana, 3 máquinas trabajando y una presa cuyo nivel supera el 100%, hablábamos del 102.5 me parece. Y bueno, la información sobre cuánto lirio permanece en la superficie de Endo sigue pendiente y bueno, pues es un tema sumamente delicado. Sabemos también lo que ha pasado en el río Tula, cómo le fue a Tula cuando se inundó, que tampoco tiene tanto. Sabemos del fenómeno también del lirio acuático y de esta presa que está en entredicho en varias circunstancias, ¿no? Tanto en la distribución del agua, el tema ambiental de los residuos sólidos urbanos y tantas complicaciones que van ya a esta zona de Hidalgo, en donde además, si usted se acuerda, hablábamos también de una nota hace no mucho de cómo la Conagua ha reconocido no liberar la información suficiente en términos ambientales precisamente contar con ella en momentos como estos. Bueno, pues resulta que tampoco hay información suficiente al respecto y estaremos muy pendientes más allá de lo que se dé a conocer de forma semanal debido al estado francamente preocupante de la presa Endo, esto en Hidalgo.
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0: ¿Qué tal? Qué gusto estar platicando con ustedes en este espacio de Suma Noticias Radio. Les saluda Adán Zúñiga y hoy tenemos que abordar un tema nacional bastante delicado, pero que dio un giro decisivo en las últimas horas desde el norte del país. Seguramente escucharon sobre el trágico caso en Sonora, donde desafortunadamente 8 personas perdieron la vida tras aplicación de unos supuestos sueros vitaminados. Bueno, pues les cuento que el médico implicado en esta tragedia, el doctor Carlos N., decidió entregarse voluntariamente ante las autoridades de la Fiscalía General de Justicia del Estado en Hermosillo. Para ponerlos un poco en contexto de cómo estuvo este asunto, pues todo ocurrió en un establecimiento de la colonia Valderrama, donde este médico aplicaba tratamientos intravenosos que prometían fortalecer la salud. Sin embargo, tras recibir estas dosis, varias personas comenzaron a presentar complicaciones graves que derivaron en infecciones severas e insuficiencia orgánica, cobrando lamentablemente la vida de 8 pacientes y dejando a varios más en estado crítico. Tras los operativos de cateo y las órdenes de aprehensión por los delitos de homicidio culposo y lesiones, el médico permanecía prófugo, pero finalmente se presentó ante la Agencia Ministerial de Investigación Criminal para hacer frente al proceso penal. Las autoridades sanitarias y la fiscalía continúan con las pericias para determinar exactamente qué sustancias o bacterias contaminan estas ampolletas. Y valdría la pena hacer una pequeña pausa en la mesa para reflexionar sobre esto, pues en los últimos años se ha puesto muy de moda la cultura de las soluciones mágicas, los sueros milagrosos o los tratamientos estéticos y de bienestar que inundan internet, pero mucho ojo porque hoy en día gran parte de la publicidad de estos productos y procedimientos está elaborada con inteligencia artificial, donde imágenes impecables, testimonios hiperrealistas y textos persuasivos se usan de manera errónea para disfrazar de profesionalismo lo que en realidad es un riesgo letal. Hacemos una invitación sincera desde este espacio a toda nuestra población a tener muchísimo cuidado, a no dejarse llevar por lo que ven en redes y a verificar siempre que los establecimientos y médicos cuenten con licencias sanitarias reales. La salud no es un juego de tendencias ni de marketing digital. Así las cosas con este reporte nacional. Les agradecemos mucho que nos acompañen en la conversación de hoy. Dejamos la pregunta al aire para nuestros amigos en cabina y también para todo el auditorio de Suma Noticias Radio. ¿Cómo ven este caso? Les devuelvo la palabra para que continuemos con más información. Corren los micrófonos de vuelta al estudio. Del micrófono se despide Adán Zúñiga.
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0: Le damos la bienvenida a Santiago Castillo, que ya está listo con la información.
1: Con el gusto de saludarte, Ingrid, y compartir precisamente todos los detalles acerca de lo que sucede en el mundo del deporte en lo que refiere al estado de Hidalgo. Y te cuento que Hidalgo aseguró ya presencia en dos finales por la medalla de oro dentro de la disciplina de paratenis de mesa en los Paranacionales CONADE 2026, donde los representantes estatales buscarán cerrar su participación en lo más alto del podio. Los paraatletas hidalguenses avanzaron hasta las instancias definitivas de la competencia y ahora afrontarán dos duelos por el título, respaldados por su talento, esfuerzo y determinación. Con estas dos finales, Hidalgo mantiene su presencia en la lucha por las medallas y sus representantes buscarán poner en alto el nombre del estado. En el primer día de actividades del paraatletismo en la Paralimpiada Nacional de CONADE 2026, Hidalgo abrió el medallero con un bronce gracias a la destacada actuación de Yulén Paloma Delgadillo Jiménez, quien subió al podio en los 100 metros planos categoría T25 con un tiempo de 15.04 segundos. Además, el representativo hidalguense de fútbol para ciegos continúa con paso firme al conseguir una contundente victoria de 4-0 ante Tlaxcala en su segundo encuentro de la competencia. Entonces, vamos bien como delegación hidalguense y de eso te estaré platicando precisamente en las futuras ocasiones. Ahora te comparto, hablando de fútbol, que dos jugadoras de las Tuzas sub-19 serán mundialistas. Ya se ha dado a conocer la lista definitiva de 21 jugadoras por parte del director técnico Miguel Gamero para integrar a la Selección Nacional de México Femenil sub-17 para disputar la Copa Mundial Femenil de la categoría en Marruecos 2026, en la que están presentes dos futbolistas formadas en el alto rendimiento tuzo, que son Bianca Arredondo y Araceli Pérez. Desafortunadamente, luego de que 24 jugadoras estuvieran concentradas en el centro de alto rendimiento, dos de las tres jugadoras que quedaron al margen de la convocatoria final fueron otras dos futbolistas de las fuerzas básicas del club de fútbol Pachuca, Katia Delgado y Valeria Vázquez, quien en el 2025 disputó la Copa Mundial ahí mismo en Marruecos con el tricolor femenil sub-17. La justa mundialista se celebrará en aquel país de la Confederación Africana el próximo 17 de octubre al 7 de noviembre de este año, en el que México competirá durante la fase de grupos en el sector F contra España, Australia y Chile bajo el siguiente calendario. Y bueno, el reto es emular o mejorar su actuación en la pasada edición, en la que se situó en tercer sitio del certamen. El lunes 19 debutan contra España en la fase de grupos, posteriormente a las 9 horas de la mañana también, por la diferencia horaria, por el país donde estarán, pues será difícil a lo mejor seguir las transmisiones. Chile contra México el jueves 22 de octubre a las 12 horas y México contra Australia el domingo 25 a las 9 de la mañana. Así es que bueno, le deseamos mucho éxito a las jugadoras convocadas, a las Tuzas convocadas, pero desde luego también a la selección femenil, porque siempre, y le dan menos reflectores, la selección femenil destaca pues un poquito más que la varonil. Pero bueno, y ya para finalizar te comparto que Adolfo Contreras Jurado, presidente de la Asociación Hidalguense de Boxeo Amateur, afina el cierre del calendario competitivo para el último trimestre del año, proyectando participación de pugilistas locales en certámenes nacionales e internacionales antes de encarar el ciclo 2027. Viene el Festival Olímpico en Huaxtepec, la agenda va a tener una intensa actividad al foguear talento hidalguense. De igual manera, el titular del organismo estatal detalló que el pugilismo hidalguense va a mantener presencia en los cuadriláteros del país durante los meses restantes, contemplando asistencias al Campeonato Nacional de Primera Fuerza y a la Copa Nacional programada para diciembre. Así es que también estamos formando boxeadores y también van a tener participación en el último cierre del año, Ingrid.
0: Santi, muchísimas gracias por la información y bueno, un par de notas muy interesantes y favorecedoras, y como siempre tenemos también la expectativa de lo que puede pasar. Te escuchamos el próximo jueves, ¿te parece?
1: Nos escuchamos pronto.

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8: Muchas personas no tienen la oportunidad de asistir a la capital o donde tengan que hacerse algún estudio, no tienen a veces la economía, el tiempo y la forma de trasladarse, entonces yo creo que eso es fabuloso. Nos tratan muy bien, nos va a servir de mucho.
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10: Son las 2:34.
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13: La Organización Mundial de la Salud ha pedido a las autoridades rusas más información sobre la muerte por un posible caso de peste neumónica de una trabajadora de un laboratorio que estudia patógenos peligrosos al este de Rusia, y bueno, lo hicieron desde el 2 de octubre. La OMS aún no ha recibido una notificación oficial al respecto a través del Reglamento Sanitario Internacional, que obliga a los países a responder en un plazo de 24 horas. Así lo indicó este martes en rueda de prensa el portavoz de la Agencia Sanitaria de Naciones Unidas. Y la fuente oficial agregó que ya el 3 de octubre, tras detectarse por el sistema interno de vigilancia este caso, la Organización Mundial de la Salud se puso en contacto con autoridades rusas en virtud del Reglamento Sanitario Internacional y desde entonces mantiene el contacto con ellas. Igualmente señalaron que entre el 3 y el 5 de octubre la OMS ha incorporado para hacer seguimiento de este suceso a expertos técnicos de su oficina regional en Copenhague y de la sede central de Ginebra, incluidos especialistas en amenazas y agentes patógenos de alto riesgo. Bueno, pues pese a las precauciones, la OMS considera por ahora muy bajo el riesgo sanitario en Europa tras conocerse el fallecimiento, aunque lo eleva a moderado y bajo en la región siberiana donde se registró. El gobierno de Estados Unidos emitió el domingo pasado una alerta por este caso, a la que el Kremlin respondió el día siguiente con un llamamiento a la calma y a tener en cuenta exclusivamente informaciones del Servicio Ruso de Defensa del Consumidor. Y este aseguró que se trata de una neumonía de etiología no establecida y, según los medios rusos, autoridades pusieron en cuarentena a varios hospitales en esta región rusa, incluyendo un centro pediátrico por sospechas de peste pulmonar, un extremo que la OMS no quiso confirmar. Así que bueno, pues así está el asunto. La verdad es que creo que nada nos podría sorprender a estas alturas del partido, después de haber pasado la pandemia de COVID-19, bueno, pues casi cualquier cosa es creíble, ¿no? En este sentido, sin embargo, especialistas ya lo decían, es muy probable que existan más pandemias, que existan más fenómenos similares. Sin embargo, por ahora, Rusia establece un comunicado de calma. La Organización Mundial de la Salud pues se ha puesto en contacto y mantienen esta vigilancia necesaria. Así que bueno, así está el asunto en este lado del planeta. Y ahora es momento de escuchar nuestra sección de perspectiva con el doctor Roberto Morales Estrella.
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14: En este año, ahí por el mes de julio, un agente autónomo impulsado por los modelos avanzados de inteligencia artificial de OpenAI, es decir, una inteligencia artificial agéntica, se dice que se descontroló durante una prueba de seguridad y pirateó a Hugging Face, una startup tecnológica multimillonaria. El agente no solo explotó las vulnerabilidades de los sistemas de Hugging Face para lograr lo que consideraba una ventaja estratégica, sino que también explotó las vulnerabilidades de la infraestructura de OpenAI. Pero este incidente es diferente a los demás ataques de hackeos que ha habido para distintas empresas. ¿Por qué es diferente? Porque la inteligencia artificial agéntica, que esta vez se dice que se escapó, actuó sin ninguna intervención humana. Esto marca un cambio radical en la ciberseguridad y demuestra que los gobiernos y las empresas tecnológicas deben tomar medidas urgentes para evitar que este riesgo se agrave. Pero seamos francos, la reflexión sobre lo que esto significa, pues no viene de ahorita. Se dice que el debate en torno a los potenciales riesgos de la inteligencia artificial ha vuelto a agitar tras una serie de declaraciones que han dicho tanto los CEOs de las distintas empresas, sobre todo Dario Amodei de Anthropic y Sam Altman de OpenAI, también incluso Elon Musk de Tesla y sus demás empresas. Pero donde tomó relevancia fue las declaraciones que hizo un ex investigador de Anthropic, Jacob Coxon, y del propio CEO de dicha compañía, nuevamente decimos, Dario Amodei, que coincidieron en referir casos a los que la inteligencia artificial ha traspasado las fronteras del control y supervisión humanas. Ello encendió una vez más las alarmas y ha motivado la conversación pública sobre el debido cuidado y regulación de los avances tecnológicos desde una perspectiva de derechos humanos. Esa es la parte importante. Pero recordemos que desde Stephen Hawking, antes de morir, Stephen Hawking mencionó precisamente y se juntó con varios científicos físicos y del desarrollo tecnológico que se oponía al uso de la inteligencia artificial y sobre todo en las armas autónomas que se aplicarían en los distintos conflictos bélicos. Pero esto que dicen que fue sin la intervención humana, esto es muy relativo, porque pensemos, la inteligencia artificial es creación humana, del talento humano como especie, ¿sí? Claro que ahorita la inteligencia humana sigue un modelo de negocio, no tiene un sentido social, no considera a los derechos humanos, que por cierto, cabe mencionar que en este debate, las declaraciones de los distintos CEOs de las diversas compañías, como de algunos científicos, y pues no mencionan los derechos humanos, a excepción de la encíclica del Papa, que cuando él la publicó y habló sobre la inteligencia artificial, y hay un punto común, hay que ralentizar la inteligencia artificial, es decir, no acelerar su desarrollo y escalamiento, pero obviamente que esto va en contra del sentido de negocio para los oligopolios tecnológicos. Sin embargo, hay una discusión en el fondo que es ciencia abierta o ciencia cerrada. Obviamente, el presidente Trump de los Estados Unidos, pues él menciona que no está de acuerdo en que se ralentice el desarrollo de la inteligencia artificial. ¿Por qué? Porque él está a la expectativa porque quiere impulsar el escalamiento de una inteligencia artificial tan poderosa que pueda ser utilizada como una arma tan potente equivalente a la bomba atómica. El presidente Trump piensa, obviamente, en la hegemonía que quiere lograr y que hasta el momento no ha podido. Luego entonces, mientras que no insertemos los derechos humanos y sobre todo el respeto al medio ambiente y que coadyuve a reducir los efectos del cambio climático, la inteligencia artificial, obedeciendo a intereses eminentemente mercantiles y obviamente procurando maximizar la tasa de rentabilidad, pues obviamente que seguirá sí, supuestamente siendo más autónoma. Pero obviamente que la alimentación o el entrenamiento de la inteligencia artificial es información a través de los programas y de la actividad de investigación y desarrollo de los humanos. Es autónoma porque se le dio los elementos para que lo fuera. Y claro, si no la podemos controlar, tenemos que empezar por impulsar políticas de regulación. De ahí que todos los congresos y todas las cámaras y todos los aparatos legislativos deben acelerar, ahí sí, el escalamiento para crear mejores normas que controlen el desarrollo y humanicen. Tenemos que humanizar a la inteligencia artificial. ¿Cómo podemos humanizar la inteligencia artificial? Bueno, muy sencillo, simple, sencillamente, darle el carácter y poner en el centro al ser humano. Si no lo hacemos así, el gran riesgo no es de que nos extinga, como dijo Jacob Coxon, sino pues que obviamente sí daremos pauta a la formación de una sociedad distópica y obviamente antihumana. Gracias.
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13: Después de expresar la extrañeza por la participación del embajador de Estados Unidos en México, Ronald Johnson, en la colocación de la primera piedra del edificio que albergará oficinas para capacitación en materia de seguridad a personal de Querétaro, invitado por el gobernador Mauricio Curi, la presidenta Claudia Sheinbaum instruyó al canciller Roberto Velasco solicitar a ambas partes una explicación de los términos de dicha coordinación. Y aunque comentó que hasta el momento no puede asegurarse que en la convocatoria de Curi a Johnson haya una violación a la legalidad, no puede pasar desapercibido. No creo que incurra en un delito, pero sí es muy importante exhibirlo y decirlo, porque si no se hace algo normal, y no es normal, así lo dijo la presidenta. A preguntas sobre las críticas que externó el exmandatario contra Johnson en el libro Pueblo, pues Sheinbaum consideró que es una postura de su antecesor, pero que ella en su calidad de presidenta debe tener una opinión diplomática siempre. Y recordó que cuando han habido diferencias en las posturas, ha externado su inconformidad o denunciado la injerencia. Hasta ahora hemos tenido buena relación con el embajador y ha ayudado a resolver temas diversos que tenemos con el gobierno de Estados Unidos, pero sí hay temas en los que nos preguntamos por qué no es por medio de la Secretaría de Relaciones Exteriores como debe ser, como está la ley planteada. Así lanzó la pregunta, y fue entonces cuando, sin mediar la pregunta, aludió al embajador estadounidense, quien definió su participación en sus redes sociales como parte de la colaboración entre su gobierno y el de Querétaro. Sheinbaum subrayó que cualquier gobierno estatal puede recibir capacitación o incluso equipo de otro país, siempre y cuando los canales sean por conducto de la Cancillería. Esto es para el caso, y llama la atención, y tiene que dar explicaciones el gobernador, pues no puede poner una academia internacional sin la autorización del gobierno de México y particularmente la Secretaría de Relaciones Exteriores, así apuntó. El gobernador Curi estaría incurriendo en la misma situación que la gobernadora Maru Campos de Chihuahua. ¿Violó la ley? Bueno, pues son las preguntas. Y no, pues ahora no, pero hay que nombrarlo, hay que decirlo y hay que hablar con él para

0: porque obviamente hay otros culturales de otro tipo que se realizan en México, pero en el caso de motivaciones de seguridad, tiene que pasar necesariamente por la Secretaría de Relaciones Exteriores y por la Ley de Seguridad Nacional. Bueno, pues así Sheinbaum ordena indagar el eventual pacto en seguridad entre Querétaro y Estados Unidos. Vamos a completar el panorama nacional.
1: Con el gusto de saludarte, te informo que durante la conferencia mañanera, Claudia Sheinbaum reconoció que la derecha internacional busca intervenir en México. Esto lo pronunció al ser cuestionada sobre los resultados electorales en Brasil, en donde, en una primera vuelta, aventajó el candidato ultraderechista Flávio Bolsonaro frente al izquierdista Lula da Silva. La mandataria federal llamó a esperar a la segunda vuelta y mencionó que será después de que existan resultados oficiales cuando emita un pronunciamiento al respecto, al ser cuestionada si estos resultados implicarían que México se queda sin aliados políticos en América Latina. La mandataria federal explicó que el principal aliado es el pueblo de México. Sheinbaum enfatizó que no puede opinar sobre Brasil, ni Bolivia o Argentina, solo sobre México, pero expuso que la derecha es un movimiento político, una ideología que está en contra del pueblo y que defiende intereses económicos, así como la supremacía de unos sobre otros, el racismo y el clasismo, y que plantea que el problema de la pobreza es la falta del esfuerzo individual y no a un modelo que abandonó al pueblo a una situación de pobreza y desigualdad, por lo que sostuvo que fomenta la violencia, el autoritarismo y que está en contra de la democracia. También explicó que la historia del país demuestra que el pueblo mexicano triunfa frente a los movimientos conservadores. Mencionó que Morena no habla de izquierda, sino que se concibe como humanistas y mexicanos, cuyo modelo económico, político y social está sustentado en la misma historia. Posteriormente, la presidenta fue cuestionada en si ve un riesgo de que Estados Unidos busque intervenir en la elección del 2030, a lo que respondió que la derecha internacional sí quiere intervenir y lo han estado denunciando de forma permanente. Recalcó que esto no implica directamente al presidente estadounidense Donald Trump, sino a que hay grupos de derecha en dicho país que no quieren a México, ni a sus pueblos, y que buscan que exista un cambio en el gobierno. Se despide de ustedes Paulina Rosales y regresamos los micrófonos al estudio.
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0: Y vamos con información relevante para todo Hidalgo, pero por supuesto para las zonas más afectadas, pues estaremos compartiendo tanto información oficial como también de albergues. Y bueno, pues comenzamos con este asunto donde el gobernador de Hidalgo ha dado a conocer que el Comité de Emergencia del Estado se mantiene en sesión permanente para atender el embate de las lluvias intensas que continuarán golpeando a Hidalgo durante toda esta semana. El saldo de la última semana es contundente. El Gabinete de Seguridad confirmó 21 municipios que han registrado afectaciones severas, sumando desbordamientos, inundaciones, deslaves y 53 daños graves a la infraestructura local, además de la caída de casi una treintena de árboles. Ante dicho escenario, brigadas de los tres niveles de gobierno permanecen en el territorio y entre las acciones de rescate urgentes destaca el traslado de dos menores de edad lesionados y el salvamento de dos pescadores que habían quedado atrapados por la repentina crecida de un río. La emergencia climática no ha frenado las tareas de auxilio y seguridad y en medio de los temporales las fuerzas del orden localizaron a 9 personas que contaban con una ficha de búsqueda e igualmente pues hablaremos de temas de seguridad turística más adelante. Por ahora me gustaría complementar con el tema de los albergues que ya le adelantaba.

0: Sabemos que se encuentra esta situación en parte importante de Hidalgo, 21 municipios ya lo platicábamos, y también Hidalgo se declara listo frente a estas contingencias. El DIF Hidalgo ha instalado una red de 446 albergues temporales distribuidos en los 84 municipios de la entidad, con una capacidad para resguardar a más de 109.000 personas. Ricardo Alviso Contreras, director de la dependencia, detalló que estos refugios forman parte del programa de atención a población en condiciones de emergencia, conocido como APCE, cuyo objetivo es brindar auxilio humanitario inmediato y un espacio seguro a las familias que lo requieran. Esta infraestructura opera bajo la estricta coordinación de autoridades municipales y al respecto han enfatizado que cada uno de los inmuebles seleccionados cuenta con el aval de las áreas locales de protección civil, asegurando que estén ubicados completamente fuera de zonas de riesgo por inundaciones o deslaves. Del total de los refugios, hablamos de 440 que están administrados directamente por ayuntamientos, mientras que los 6 restantes pertenecen al propio DIF Hidalgo, y cabe destacar que estos 6 espacios estatales tienen capacidad para 770 personas, y aunque originalmente están destinados a población migrante, sus reglas de operación permiten reconvertirlos de inmediato para atender cualquier emergencia climática de la población local. Igualmente explicaron que la activación de dichos albergues se ejecuta de forma ordenada a través de fases consecutivas. La primera consiste en identificar y evaluar los inmuebles, la segunda corresponde a la apertura formal del refugio y la última asegura la operación integral del espacio, garantizando a los afectados alimentos calientes, cobijo y atención médica oportuna. Así, para blindar la atención, el DIF Hidalgo cuenta este año con un robusto programa alimentario de emergencia que dispone de un presupuesto de 360 millones de pesos, y este recurso garantiza disponibilidad inmediata de hasta 206.557 despensas listas para ser distribuidas. Y finalmente han informado que mantienen comunicación directa y permanente con 69 de los 84 municipios hidalguenses para monitorear las necesidades, adelantando que en las próximas horas establecerán contacto con 15 demarcaciones restantes para asegurar una cobertura del 100% del estado de Hidalgo. Bueno, esta información, que por supuesto viene a resultar relevante por lo que ya compartíamos, por la situación que se está presentando, y deseando que además en la región Otomí-Tepegua lo consideren, y me permito hacer la sugerencia respetuosa hacia estas comunidades, hacia estos municipios: no es necesario quedarse en casa si hay una emergencia climática. Lo que es más importante es estar a salvo, y por esa razón hacemos la invitación a la conciencia para que no arriesguen su vida, no se pongan en entredicho en estas circunstancias tan complejas. Por favor, acudan a los albergues, estén seguros, estén con una comida caliente, con un techo seguro, pasando los momentos más críticos y pues esperando que todo esto no termine en tragedia, por supuesto, es el deseo. Pero mientras tanto, lo que toca es acudir a las recomendaciones, a las instrucciones de Protección Civil locales. También hacer caso de trasladarse a los albergues temporales, e insisto, estar a salvo será lo más importante. Y bueno, pues deseamos que todo esté mejor y muy bien. Sin embargo, pues el clima también está presente, ¿no? Y ya lo sabemos, será a lo largo de estos días, esta semana, así que no se confíen, por favor. No piensen que es solo hoy o que lo más difícil ya pasó. Yo creo que lo correcto es, insisto, tomar previsiones y no tener de qué arrepentirnos, sobre todo en cuanto a las vidas humanas que se pueden poner en riesgo. Así que bueno, pues la invitación, insisto, en este asunto. Y bueno, completamos lo que prometía platicar, que era más detalles de nuestro estado de Hidalgo, pero ahora en términos de seguridad, en donde tras una alerta del C5I, la policía turística rescató sanos y salvos a dos menores extraviados en el denso bosque del centro ecoturístico Peñas Cargadas, esto en el municipio de Pasoyucan. Igualmente, en cuanto al combate a la delincuencia organizada, arrojaron algunos golpes estratégicos, esto aquí en el municipio vecino de Coautepec de Hinojosa e igualmente en Nopala, donde lograron el decomiso de 4.000 litros de hidrocarburo de procedencia ilícita, armas largas, chalecos balísticos y cargadores. Y en paralelo, una ofensiva contra el narcomenudeo en 13 municipios de Hidalgo, logrando desarticular 7 puntos de venta, captura de 34 personas y el decomiso de más de 18.000 dosis de distintas drogas junto con artefactos punchallantas. Bueno, y para cerrar este reporte de seguridad, se habla que en Zapotlán de Juárez recuperaron un tractocamión robado con 36 toneladas de varilla, logrando detener al conductor. Y mientras tanto, en el pueblo mágico de Huasca, una oportuna denuncia ciudadana llevó al arresto de una pareja que pretendía inundar los comercios locales pagando con billetes apócrifos de alta denominación. Y el llamado del Ejecutivo Estatal es claro, la población debe acatar estrictamente también pues estas instrucciones al respecto de seguridad, y se refiere no solo a los temas de seguridad de los que recién hablábamos, sino también al tema del el fenómeno climatológico y los riesgos de protección civil. Así que bueno, pues ahí está este reporte bastante amplio de lo que está pasando en Hidalgo, y de esta forma nos despedimos y le agradecemos mucho el favor de su sintonía y atención. Le deseamos una excelente tarde y recuerde estar en contacto con fuentes oficiales, no reproducir noticias falsas, que es prácticamente una de las partes más importantes para mantener la calma y la información ordenada y correcta. Que tenga muy bonita tarde y nos despedimos.
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4: Son las 3 en punto.
5: Voz, doctor Emanuel Rosales Guerrero.
6: La autonomía universitaria, ya en el marco de cualquier instituto, implica que sea la universidad la única que determine el contenido de los programas, y pues que ni siquiera la universidad, que la determine la comunidad universitaria integrada por el personal administrativo y académico de la universidad y los alumnos, que es básicamente pues la integración que representa estos grupos, estos orígenes del Consejo Universitario.
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8: Sergio Martínez, soy productor de Suma Radio Pachuca. Pues es algo que ya se había buscado, es algo muy esperado y hoy es una alegría el saber que, como ya nos lo compartieron en la ceremonia, pues estamos respaldados, además de por nuestra universidad, por supuesto, por este sindicato, y que al mismo tiempo tenemos una gran responsabilidad de seguir haciendo nuestro trabajo bien y de la mejor forma posible también en cuanto al respeto a nuestra 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Hay que tener paciencia, hay que seguir trabajando y sobre todo seguir trabajando con gusto y con orgullo con nuestra universidad.
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1: Son las 3 con 18 minutos.

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1: Son las 3:33.
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6: Te radico en el fraccionamiento Nueva Actopan, ando un poco enferma, atendiéndome la salud y ando pues haciendo muchos gastos. Acudí a ultrasonido de mama, a lo de lentes, vi su organización muy bien y tiempos, formas y demás, entonces estuvo excelente.
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1: Son las 3:48.

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1: Son las 4 en punto.
2: Voz, Dr. Emanuel Rosales Guerrero.
3: Pero la autonomía universitaria tiene su contenido propio, porque gracias a la autonomía, una persona que ingresa ya sea a estudiar la preparatoria o a tener una formación profesional, tiene una oportunidad en la vida que probablemente no existiría si no existiera la autonomía universitaria tal cual es, porque una educación profesional en otros países tiene un costo elevado que muy difícilmente la mayoría de la clase media podría pagar. Solo hasta entonces, por ahí de los 28 o 30 años, vas a tener derecho a aspirar a estudiar Derecho. Y una carrera de Derecho que te va a costar nada más de colegiatura, sin contar tu comida, sin contar, te va a costar un promedio de $40,000 al año. Y aquí en México, pues tienen una oportunidad de oro que tienen que tomar conciencia que probablemente está por debajo de lo que tendría que exigirse, muy por debajo de la exigencia normal.
4: La autonomía universitaria es unidad, libertad y orgullo Garza. La Universidad Autónoma del Estado de Hidalgo fortalece su estructura al otorgar sindicalizaciones a quienes con eficiencia y compromiso diario hacen grande a nuestra institución.
5: Soy Erika Guevara y soy de Tulancingo, me encuentro en el área de fonoteca. Pues es mucha responsabilidad, compromiso, pero también un lazo más fuerte con la universidad y pues estamos muy felices. Creo que la estabilidad laboral es algo que nos preocupa a muchos de nosotros y el que nos lo hayan mencionado creo que también hace que nos sintamos más comprometidos con la universidad y orgullosos de pertenecer ahí. También es parte de nuestras obligaciones, de nuestras responsabilidades y que sigan adelante para que en algún momento pues también formen parte de.
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1: Son las 4 con 18 minutos.
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0: Son las 4:33.
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10: Voz Iris Camargo, asistente.
11: Son proyectos muy empáticos porque hay muchas comunidades que no tienen los recursos económicos ni tampoco esta parte de traslado a especialistas. Por ejemplo, en muchas comunidades, especialidades, hay algunas que son hasta Pachuca o hasta México y no todas las personas tienen los recursos o los medios de transporte para ir.
9: Servicios universitarios que responden a las necesidades de la sociedad y refrendan el compromiso social de nuestra casa de estudios.

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1: Son las 4:43.
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Hola, ¿qué tal, amigas y amigos? Estamos tarde, pero sin sueño, aquí acompañándoles a través de esta frecuencia 99.7, a través de estos micrófonos de Radio Universidad San Bartolo, siendo las 4:46. Estamos su servidor y amigo Jesús El Chuy Santos, y aquí el teléfono en cabina, listos y preparados para que usted nos haga sus peticiones musicales a través del número 771-111-5629 o a través de Facebook. En esta red social nos pueden encontrar como Radio UAH San Bartolo. Así que ya me presenté, vámonos rapidísimo con las efemérides para hoy, 6 de octubre del 2026, que por cierto, hoy ya es martes, señoras, señores, ya es martes, nos faltan pocos días, ya casi llegamos al ombligo de la semana. Para hoy, 6 de octubre, es Día Internacional de la Geodiversidad. También es Día Mundial de la Parálisis Cerebral, ¿sale? Esas son las efemérides para hoy. Hoy, válgase la redundancia, no nos vamos a extender platicando porque nos vamos directo con el estreno para el día de hoy. Tenemos estreno, como lo hacemos todos los días cuando estamos al aire con ustedes, acompañándoles felices y contentos a través del 99.7. Gracias a quienes están en sintonía, gracias por aceptar esta señal en su casita, y aunque no lo crea, hacer que el 99.7 de Suma Radio San Bartolo sea parte de su día a día y de su vida. Vámonos con el tema que le digo que traemos de estreno para hoy. Esto lleva por el título, que de hecho es un cover de El Huracán del Sur, El Rey del Jaripeo, el señorón Joan Sebastián. Esto lleva por el título Y las Mariposas, pero como le digo, es un cover y está interpretado en esta ocasión, ni más ni menos que por...

0: Pues diría mi sobrina, ¡ay, quedó el Gilo! Faltó el Cololalo, ¿sale? El Gilo Hidalguense con Y las Mariposas. Vámonos con más música, amigas y amigos. Gracias por reportarse el número aquí en cabina. Yo tengo por acá 1, 2, 3 mensajitos. Vámonos rápido con el primero. Dice, buenas tardes, Chuy, ¿cómo estás? Estamos bien, ¿eh? Gracias por preguntar, hombre. Vámonos con su complacencia. Dice que la canción del tatú de Herencia Juvenil, no se diga más. Vámonos con ese tema musical de los chicos de Herencia Juvenil. Y también por acá nos solicitan la de Una Rosa en Tu Balcón con el Trío Imperio y el Único. Va que va, dice, saludos, te escuchamos en Colonia Los Reyes. Perfecto, amigos de la Colonia Los Reyes, vámonos con sus complacencias musicales. Vamos a saludarlos, vamos a apapacharlos a través de esta frecuencia, a través de sus peticiones musicales. Esto es El Tatú es Herencia Juvenil.
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1: Son las 5 en punto.
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6: 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Ya estamos de regreso, vámonos con más saludos complacencias a través de estos micrófonos. Y por acá nos escriben a través del WhatsApp, número de terminación 4863. Dice: hola, buenas tardes. ¿Sí me pueden complacer con la melodía de San Lucas? Claro que sí, ahorita la colocamos con otra vez Herencia, la segunda ocasión que aparecen los chicos de Herencia el día de hoy. Por acá nos dicen que si podemos colocar la canción del Hijo del Costaludo con los tres herederos que nos están escuchando en el aguacate. Perfecto, vámonos con los dos temas. ¿Qué les parece? Vámonos al 2x1. Esto lleva por el título San Lucas, ni más ni menos que de nueva cuenta. Trío Herencia Juvenil y más tarde viene el Hijo del Costaludo con los meros meros caldosos, los meros meros del son carnavalero, los tres herederos. ¡Vámonos!
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0: Estamos ya de regreso. Vámonos con otro mensajito que me llegó vía mensaje de texto. De número de terminación 4406. El buen Lalo Castro, ¿ah? Dice, ¿qué tal, compa Chuy? ¿Nos puedes complacer con algo de Trío Los Navigators? De lo más nuevo, lo escuchamos aquí en Agua Escondida, porfas. Aquí apenas paró la lluvia tantito. ¿Qué creen? Que por acá, entre San Bartolo, Tenango, Hueyork, Tenanyork, dicen algunos, el agua paró, literal, dejó de llover como a las 11:20, 11:30. De ahí para acá, ya hasta el güero, dirían en mi pueblo, el güero ya se asomó, es decir, el sol ya está dando sus destellos, ya están llegando el calorcito otra vez, el bochorno, preparados y listos todos para el calor y el bochorno. Vámonos con más saludos, más complacencias, pero antes de todo ello, que ya me solicitaron tema, ¿verdad? Los amigos de Agua Escondida. Bueno, vámonos con este tema musical. Enseguida regreso después de una breve pausa y sigo con un mensaje que me llegó de Buenavista, Tlaxco, otro que me llegó de Santa Úrsula y uno más que me llegó de Tulancingo, que también son los amigos de Puebla, ¿verdad? Radicados allá. Bueno, ahorita sigo con unos mensajes. Antes, por acá, para los amigos de Agua Escondida, que ojalá y espero que estén bien, amigos. Ojalá ya paren las precipitaciones y ojalá, no sé si ya el día de hoy se haya aperturado el camino para Chicamole, para que pueda uno transitar hasta allá, hasta Agua Escondida. Espero que sí, no tengo el dato, ahorita lo investigamos. Mientras vamos con esta complacencia, musical, algo de lo más nuevo que están promocionando, que de hecho me mandó el mensajito, el audio. Por ahí Alberto Jardín es el que canta precisamente ese tema musical de Chiquitita. Y ya que lo están solicitando, vámonos. Dice y suena así.
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1: Son las 5 con 15 minutos.
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8: A las 7 de la mañana.
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Y nosotros estamos de regreso. Vámonos con otro mensajito desde Buenavista, Tlaxco. Dice: buenas tardes, ¿nos podrías complacer con la canción Mi Niñez y Mi Pasado para mi mamá, la señora Ausencia Maldonado? Ahí está el mensajito de parte de Dori. Vámonos, esto se llama Mi Niñez y Mi Pasado, ni más ni menos que el trío Halcón Huasteco. Vámonos con todo, dice el Martes Santana. Bueno, vamos con todo, dice y suena así. 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

Estamos ya de regreso, vámonos rápido con saludos y más complacencias porque ya me llegaron varios, si no, no nos va a dar tiempo hasta las 6, hombre. Dice por acá el potrito que si podemos colocar la canción de Viernes sin Tomar con Imperiales de la Sierra. Por supuesto que sí, manda saludos a todos los locutores, órale. Vámonos con Viernes sin Tomar, es Imperiales de la Sierra. Dice y suena así.

Estamos de regreso. Oigan, ¿qué creen? Andábamos pidiendo autorización para colocar un tema musical porque nos escribieron los amigos de Tulancingo, tenemos la terminación 9656 de la familia Franco, que nos escribió, dice: hola, buenas tardes, ¿se podría complacer con el corrido de San Jerónimo para Cleto y la señora Claudia allá en Acalmán de parte de su comadre? Ya pedimos autorización, porque luego me jalan mi orejita y ya está media colorada. Es cierto, no, es que, bueno, como ustedes saben, la letra sí está un poquito complicada. Pero bueno, hay que ser sinceros, es una canción que relata lo que hace muchos años se vivió aquí en la región Otomitepegua, para ser exactos, en la comunidad de San Jerónimo, perteneciente aquí al municipio de San Bartolo. Y pues bueno, repito, antes de que me digan cualquier otra cosa, es un reflejo de lo que se vivió. Hoy en día ya no es así, ya las cosas cambiaron. Y aprovechando por acá, igual mire, el amigo Alberto Jardines dice que gracias, que ya solicitaron su canción de lo más nuevo de los Navigators. Dice que por si quieren solicitar algún tema más, ya nos compartió algunos: la de Tus Mentiras, Huapango, Media Azucena, Te Recordaré, Embrujo de Amor y Enséñame a Olvidar. Son de las más nuevas, por ahí si quieren alguna canción más, nada más díganos cuál y ahorita la colocamos. Y ahora sí, regresando a lo de la apología de la letra, ya le digo, ya pedimos autorización. Vámonos con esto que lleva por título El Corrido de los Matones. Son los Serranos de Hidalgo. ¡Vámonos!

Estamos ya de regreso, casi a punto de irnos a la pausa, pero antes de hacerlo, vámonos con el siguiente mensajito. Dice, buenas tardes amigo Chuy Santos, espero te encuentres bien. Si puedes complacer, por favor, con la Azucena y el San Lorenzo del trío Hermanos García para saludar a mi esposa María Luisa. Te escuchamos en Jan González de Catepec, Estado de México, de parte de Rogelio. Don Roger, ¿qué cree que la canción de el San Lorenzo no la encuentro con el trío de los Hermanos García, eh? Ahí le voy a quedar a deber. Por acá encontré una que es la Azucena y el Ranchero Potosino, creo, si no me equivoco, con el trío de los Hermanos García. Pero bueno, la canción que me solicitan solamente la encontré en vivo. Por ahí disculparán el sonido, por ahí un poco, dirían en mi pueblo, se escucha medio feo. Es casi en vivo, hombre, es una grabación por ahí casera. Y pues bueno, le falta calidad de audio, pero sí la encontramos. Ahorita la complacemos para los amigos de Jan González, Ecatepec, Estado de México. Y esto dice y suena así, es la Azucena, es el trío Hermanos García. Con eso nos vamos a la pausa y enseguida estamos de vuelta.

0: Son las 5 con 35 minutos.
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8: Me voy a ir duro y tendido, señoras y señores, porque el tiempo es corto el que tenemos el día de hoy. Tengo por acá varios pendientes. Dice el mensajito del número de terminación 2356. Buenas tardes, me puede complacer con la canción de Mujer Paseada de Juvenil Alguense. Te escuchamos en el aguacate. Perfecto, ahorita la colocamos. Y por acá también a través de mensaje de texto desde Mississippi, dice... Ah, don Julio Alvarado. Dice, buenas tardes, Chuy, saludos desde Mississippi. Si me puedes poner Tierras Cretanas con Trío Realeza de la Sierra. Gracias, Dios los bendiga. Pues vámonos con los dos temas musicales. Vamos a escuchar esto que lleva por el título Mujer Paseada. Es el trío juvenil hidalguense. Y va seguidito de Tierras Cretanas con el Trío Realeza de la Sierra. Y esto dice y suena así.

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1: Son las 5 con 46 minutos.
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3: Estamos de regreso, vámonos con otro mensajito, dice por acá... Ah, es el Junior, dice, buenas tardes, ¿podrías complacer con la canción de Un Lugar Bonito? Pues no se diga más, vámonos con esta complacencia. Yo regreso en unos instantes, así que no se vaya, no se despegue. Tengo por acá varios mensajitos pendientes y ahorita les comenzaremos a dar lectura. Mientras, ellos son Trío Realeza de la Sierra y esto se llama Un Lugar Bonito.

0: Señoras, señores, estamos ya sobre los últimos minutos de este espacio. Antes vamos a escuchar a nuestro amigazo José, que por ahí tiene algunas peticiones musicales.
1: Buenas tardes, amigo Jesús Santos. ¿Me puedes poner Atardecer Huasteco de Trío Armonía Huasteca, por favor? Y la del Torito de Trío Armonía Huasteca, por favor. Los estoy escuchando aquí en Zimapán. Mando saludos a todos los que integran Suma Radio San Bartolo.
0: Bueno, ahí está la voz de nuestro amigazo José. ¿Y qué crees? La canción de... La de Atardecer Huasteco con el Trío Armonía, sí, pero ¿qué crees? Que la de El Torito con Trío Armonía Huasteca, no, ¿eh? La tengo con el Trío Armonía Huapanguera, ese sí. Pero con el Trío Armonía Huasteca, no, ¿eh? La única que tengo con algún tipo de toro es la del Toro Requesón con Armonía Huasteca, ¿vale? Ahí me perdonarán una de las complacencias. Mientras, vámonos, esto dice y suena así, es Atardecer Huasteco.

Amigas y amigos, vámonos con otro mensajito por acá del número de terminación 3830. Los amigos de la Comunidad de la Reforma dice: hola, buenas tardes. Si me puedes complacer con una canción del trío juvenil hidalguense, se llama La Mesa del Rincón. Porfa, excelente tarde para todos. Gracias, hombre, gracias a ustedes por estar en sintonía. Y por supuesto que sí, vámonos. Esto lleva por título La Mesa del Rincón. Es la institución de la música huasteca juvenil hidalguense.

0: Amigas y amigos, estoy de regreso. Les tengo una buena y una mala, dirían ahí en mi pueblo. Llegó el momento de despedirnos, pero tengo todavía varios mensajes pendientes. Así que si me lo permiten, por favor, no sean malitos. Vamos a dar lectura a sus mensajes, vamos a leerlos. Y más adelante estaremos ya complaciendo, ¿sale? Por acá nos escribieron, dice, del número de terminación 0045. Es Laura, dice. Bueno, hola, buenas tardes. Dice, ¿me puedes poner la canción del chanclazo de mamá? Porfa, gracias. Claro que sí, vamos. De hecho, yo creo que nos vamos a despedir con ese tema musical, ¿eh? Lo más segurito. Por acá nos piden la canción de Carmelita de los Auténticos de Hidalgo. Híjole, si nos permiten, yo creo que sería más tarde. Ya no nos va a dar tiempo de colocarla ahorita, ¿sale? Por ahí para los amigos de Catepec, una disculpita. Ahorita después del programa de Fragmentos al Aire, viene el corte informativo antes y... antes de despedirme, también el chanclazo de mamá, ¿sale? Por acá nos dicen... mira, tengo varios mensajitos todavía pendientes. Por acá dice, amigo Chuy Santos, si me puedes complacer con la canción que se llama... Violín de Huichol Musical. Ahorita la buscamos, ¿sale? La de Violín de Huichol Musical. ¿Sale? Ahorita la buscamos. Por acá dice... tenemos más mensajitos. Dice, muchas gracias, hasta bailaron mis compadres, ándale, qué bien. Eso nos da gusto que hayan bailado, hombre. Se trata de que tengan una tarde muy padre el día de hoy ustedes. Dice, por acá, buenas tardes, Chuy. Me puedes complacer con el Comanche para el señor Patricio Castillo. Le gusta mucho el carnaval. Se encuentra en Acalmán. Amigazo Héctor, por ahí, si nos permites, más tarde la colocamos. Sale después de los programas que ya mencioné ahorita. Por acá tenemos un audio. Bueno, vamos a escucharla. Vamos a escucharlo, a ver qué nos piden el día de hoy.
1: Hola, ¿cómo estás, señor Chuy? Chuy, ¿me puede complacer con una canción? El chanclazo de mamá. De Ricardo San Agustín, por favor.
0: Órale, Ricardo San... órale, Ricardo San Agustín, con eso nos vamos a despedir con el chanclazo de mamá, ¿vale? Ahí están dos peticiones para el chanclazo de mamá. Ahorita las complacemos. Mientras nosotros ya nos vamos, nos despedimos. Excelente tarde, si las circunstancias y las situaciones lo permiten. El día de mañana con mucho gusto estamos de vuelta con ustedes. Esto lleva por título El Chanclazo de Mamá. Es el maestro Joel Castro, el trovador. Así nos despedimos en esta tarde.